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Cuando llegamos a la dirección, me dijo que lo esperara y corrió a buscarla. 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

0: lista. 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
1: A ver, señores, vamos a regresar a continuación platicando sobre otro tema bien cañón. Tenemos un video viral.
2: Órale.
1: Un vato esperando cruzar de Tijuas a San Diego.
2: ¿Cuánto?
1: ¿Cuántas horas estaba esperando? ¿Por qué línea?
3: ¡O que pague la Sentry, el idiota!
2: No, yo he esperado horas en la línea.
1: No, don Tela, machín. ¿De qué se trata? Ahorita regresamos, el tráfico está de la patada.

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1: Ya sabes cómo me pongo, ¿para qué me invitas?
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7: A ver, paisano, el tráfico terrible. De repente, ya sabes, 6 de la mañana, 7 de la mañana, son las peores horas. Hoy, los viernes también, a veces los viernes desde las 10 de la mañana, mucha gente que sale del trabajo temprano, salen fuera de la ciudad, sobre todo hay freeways que se ponen hasta la Mauser, aquí en Los Ángeles, por ejemplo, el 405, a lo mejor el 101.

0: Montar este carro aquí, a ver.
1: Oiga, ¿qué pasa? Una pregunta. ¿Cuánto tiempo tiene la línea?
2: Como 6 horas.
0: ¡6 horas
3: en la línea!
4: ¡No manches, güey!
0: Imagínate esa.
4: ¿Y qué, iban a trabajar o qué iban?
0: Pues iban dos vatos en la camioneta. A lo mejor sí a chambear o...
4: pues hacer ahí te va tu día, ¿ya para qué vas a trabajar?
1: ¡A la madre!
2: Y eso que salimos 1:30 de la mañana.
1: 1:30 de la
4: no.
1: mañana. ¿Por qué? ¿Qué que duda tanto?
2: No sé. Pero sí, 6 horas lleva.
1: No, ya ni vale la pena venir a Tijuana.
2: No.
1: Pues 6 horas ya, ¿para qué? Mejor voy a trabajar. Gracias.
0: Exactamente lo que tú dices, pues sí. Kevin. O sea, dice el vato, pues ya, ¿para qué?
4: Pues es que ya, güey, ya wey. Son 6 horas, que usualmente que uno sí. trabaja 8 horas.
0: Ya eran 7:30 de la mañana. Entonces digo, sí. ¿quién sabe qué horas tenían que llegar de aquel lado? Entonces el vato le siguió en la moto y dice, y lo más triste es que llega un güey en moto y les corta.
1: Oh, yep, it's true. 6 hours in line.
5: Oh, that's crazy, man.
1: And the sad part is that after all that, there's a guy that's gonna come here in a motorcycle and just cut them off.
0: Dice, y lo más triste, que llega un güey en moto y corta la línea. No, y está bien, digo, pues ellos andan en moto, ellos pueden, pero a veces uno, pues no se puede dar esos lujos.
4: Sí, yo sé, ahí deben de tener más como... alguien, una línea sola para motos y well, todo eso.
6: Yeah,
4: pero...
6: the Sentry, you know, if you buy the Sentry, you get your own lane.
4: Don't tell her, first of all, you're rich. We're not.
6: Of course.
4: Yeah, so Sentry's expensive, bro.
6: It's all right, I got it.
4: Nah, yeah, whatever.
6: But I don't go to TJ, bro. It's very dangerous.
4: No,
6: I don't like it.
4: ¿Y qué? Pues no, ¿qué no íbamos a ir al Hong Kong?
0: ¿Qué tal? Ahí unos taquitos, comida china, comida qué rico. China. A ver, paisano, pregunta, ¿tú cuánto te tardas en tráfico? ¿De dónde? ¿A dónde viajas? 1-855-370-3100. Hay gente que en Bay Area, sobre todo, güey, sí. ¿cómo se tarda?
4: ¿Cómo se tardan, güey?
0: Aquí en Los Ángeles también, gente que maneja 1 hora, 2 horas.
4: Sí, muchos tres. Amigos que viven aquí por Los Ángeles me dicen, güey, algo de 2 millas me tardo... 30, 40 minutos son 2 millas.
0: Sí. O sea,
4: chale,
0: es, no es y a mí me ha tocado de que está lleno. Y aunque te bajas del freeway, todavía está. O sea, también las calles están hasta las manitas.
6: Those are poor people activity.
4: Oh, what do you mean, bro?
6: I drive in helicopter, brother.
4: Y no lo checan, ¿no te la o qué?
6: No, yo cruzo frontera.
4: Ah, bueno, ¿no? Que

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0: estadística dice, lamentablemente, que 4 de cada 10 vatos han perdonado infidelidad.
1: My God. That's very stupid. You don't do that.
0: Donde la, lamentablemente, pues sí. O sea, son compas que o a lo mejor están enamorados o algo pasó. ¿Tú conoces a alguien? 1-855-370-3100. A ver, tenemos a mi compa Chucky con nosotros. ¿Ese es mi Chucky?
2: A un cuñado mío lo metieron al bote.
0: ¿Cómo? A ver, ¿qué hizo?
2: No, pues andaba de malandro.
0: Sí.
2: Sí, y cuando lo metieron al bote, pues la muchacha tenía su novio también. Y se lo llevaba para la casa de mi cuñado.
0: No. Pero espérame, ¿lo tenía antes o después de que lo metieron al bote a tu cuñado?
2: Después, cuando él estaba en el bote.
0: Se consiguió alguien. ¿Por qué? ¿Cuántos años le dieron a tu compa, a tu cuñado?
2: Como unos 3-4.
0: 3 o 4 años. ¿Mm? ¿Qué dijo? Yo necesito también mi galletita.
3: Y le entró.
0: Y se consiguió alguien más. Ok, ¿y luego?
2: No, pues yo pienso que de pasión, dice, pues si ella tiene al Wilson en la cárcel, ¿por qué yo no?
0: Claro, no. Si él, dale. Como al feo, que lo entretenía. Bueno, ¿y luego, Chucky?
2: No, pues ya viven muy felices. Ya salió, ya, pues, no pasó nada.
0: Oye, pero se enteró tu cuñado. O sea, se enteró de que ella sí tuvo que veres con alguien más.
2: Oh, sí. Ajá. Está medio güey, mi cuñado.
0: ¿Y qué dijo? No le hace.
2: Cuñado es mi cuñado.
0: ¿Y qué dijo? No le hace, nah. ¿Perdonó?
2: No.
3: ¿Pero ni pillo ni nada o qué? O sea, ni se le hizo de tos, no sé, algo que reaccione de alguna manera.
0: Nada.
2: No, pues yo pienso que si le dice algo hasta lo golpea a la mujer.
0: Azul, me echa en una de esas. Bueno, pero también él sabe que... fíjate, hay parejas que lamentablemente él cae en el bote. Y si son, no sé, 10, 20, 30 años, pues se divorcian de plano. Dice la mujer, se sincera y dice, ¿sabes qué? Yo no te puedo esperar, sorry, lo siento, y se divorcian. Pero aquí eran 3 añitos nada más.
1: Sí, muy rápido. Pues, necesitaba de todo modo.
3: ¿Mantenimiento? ¿Dónde está?
1: Mantenimiento, sí, that's right. Pero no es lo mismo que una mujer perdone la infidelidad del marido que un hombre perdone la infidelidad. No. Es una pajuelona.
3: Claro que no.
0: No, porque no es lo mismo.
1: No es lo mismo.
4: No es lo mismo, you stupid.
0: Compadre, tú perdonaste. Tú conoces a alguien que perdonó una infidelidad. La estadística dice que 4 de cada 10. 1-855-370-3100. Yo creo que yo en lo personal, yo no perdonaría.
3: ¿No?
0: Yo no perdonaría.
3: ¿Por qué no, güey?
0: No. Si me llego a enterar, yo creo, y yo lo he hablado con mi vieja la sargento, yo le he dicho, mira, mi amor, si ya no quieres estar conmigo, lo mejor es que me lo digas.
3: Sí.
0: O si yo me doy cuenta de plano, o sea, que yo te veo, que la vida se encargue de poner la infidelidad en mi cara.
3: Sí.
0: Yo creo que yo me daría media vuelta y diría gracias. Thank you. Que seas muy feliz.
3: Güey, ahorita que lo estás diciendo, te estoy mirando y como que tu cabeza se la vea, güey.
4: Por los cuernotes que ella tiene.
3: Don Tela.
4: Pelón, yo que tú llegaba a tu casa.
3: Agarra un serrucho a ver si los puede cortar.
4: No, ¿para qué? Mejor ya lo tiene bien puesto. Agarra la maleta y...
3: Ya lo vete. Que, ¿Le hubiera ido desde cuándo?
4: Lo que quepa. Ropa o...
0: Ay, mis monitos, ¿qué?
3: Ni va a poder entrar con los cuernos.
0: Mis juguetes. Mis juguetes.
4: Le dicen el Halan.
0: ¿Por qué?
4: Por los cuernotes de vikingo.
0: ¿Qué pasó? Vamos ahí. A ver, mira. ¿Conoces a alguien? ¿Por qué perdonó la infidelidad? ¿Perdonó más de una? 1-855-370-3100.

0: conoces a alguien? 1-855-370-3100. Tenemos a Pepe con nosotros. Hola, José, bienvenido.
1: A mí merengue.
0: ¡No! Te pusieron los cuernos, Pepe. ¿Qué pasó?
1: Simón. Ah, mi morra. No, bueno, mi ex, ¿no?
0: Tu ex.
2: Tu ex.
1: ¿Qué te hizo? Mi mejor amigo.
0: ¡No!
3: ¿Qué?
0: ¡Chale! A ver, José, ¿dónde se conocieron tú y tu morra? A ver, desde el principio.
1: En Facebook.
0: Facebook, ok. Facebook. ¿Cuánto duraron de novios?
1: Duramos 3 años.
0: ¿Se casan? ¿Se casaron bien? ¿O nada más eso fueron marinovios?
1: Tenemos un hijo.
3: No. Wey. ¿Y si es tuyo?
0: Bueno. ¿Quién sabe?
3: No, digo.
1: No, sí. Sí, es mío.
0: Ajá.
3: Es lo que te dices para autoterapiarte.
4: Y que su mamá se la crea.
0: Ok, José. ¿Y luego qué pasó? O sea, ¿tú notaste que... ¿que andaba mal o cómo los descubriste?
1: ¿Cómo? A ver, otra vez.
0: O sea, ¿tú notaste que andaba mal? ¿Cómo descubriste la infidelidad, José? ¿Qué pasó?
1: Fue en una fiesta que tuvo mi mejor amigo.
0: Ajá.
1: En una fiesta de su cumpleaños y me empedé yo. Ya no supe qué pasó. Al siguiente día me dijeron, pues...
3: ¿Pero quién te dijo? ¿Cómo se dieron ellos cuenta? O sea, ¿fue enfrente de todo mundo? ¿A las escondidas o qué?
1: No, a las escondidas, pero me dijo un amigo que estaba ahí, pues, que andaba bien.
3: ¿Y qué estaba viendo? ¿Qué, el vato? ¿Cómo supo?
1: ¿Manda?
3: Pues estaba viendo de ahí en la cama, ahí en una esquinita viendo ¿qué?
0: Estaba chismoso.
3: Sí,
0: dijo, ¿será la vieja del Pepe?
1: Sí, andaba viendo, pues, cómo andaban ellos dos. Andaban como...
3: Manita sudada.
0: Oye, José, ¿y la infidelidad fue nomás eso, besos, coqueteo o si sí hubo de todo?
1: No, la verdad no sé, pero lo único que me dijeron, pues...
3: Ah, ya con eso tú dijiste que ya estuvo.
0: Ok, y hablaste con tu señora, ¿y qué pasó?
1: No, pues me lo negó, pero ya no quise yo andar con ella.
0: Órale. ¿La dejaste?
1: Sí, la dejé.
0: Inmediatamente, o sea, ¿no perdonaste entonces?
1: No perdoné.
0: Ok, muy bien.
3: Pepe, ¿pero tú ya sospechabas desde antes o qué onda?
1: No, la verdad no.
3: Esto fue la primera vez.
0: No, es que, güey, ya cuando el río suena es porque agua lleva.
3: Agua lleva.
0: Sí. Tenemos a Eleutario. Chale. ¡Eleutario! 4 de cada 10 vatos han perdonado los cuernos, Eleutario.
5: No, yo mi parte no. Yo creo, yo por mi parte no.
0: ¿Te pusieron los cuernos o no?
5: A mí sí.
3: Ah...
0: ¿Cómo te qué pasó? ¿Cómo te diste cuenta? ¿Con quién? A ver, cuenta, güey.
5: Oh, mi cuñada me dijo.
0: ¿Ella te lo confesó?
5: Se lo confesó mi hermana.
3: Okay. La madre, ¿y con quién fue o qué?
5: La verdad no lo conozco. Y ni quiero saber.
3: Pero dilo sin llorar.
6: Con esa voz hasta.
3: Hasta yo.
6: Hasta los hijos del cuerno le ponen.
3: Chale, ¿dónde?
0: Compadre, ok, y luego cuando te cuenta tu hermana a ti. ¿Tú le reclamas a ella? ¿Te lo aceptó o no?
5: Me mandó video.
3: ¡No, video! ¿Y qué viste en el video?
5: Mi hermana grabó y la quemé.
0: ¿Cómo? No. ¿En dónde? ¿En redes o dónde la quemaste, Luterio?
5: La subí a Facebook.
3: ¿Qué? No, ¿así explícito todo o qué?
0: Cuidado que eso es ilegal hasta cierto punto.
3: Creo que sí.
5: Sí, pero ya creo que ya lo borré.
3: Uh-huh. A la madre.
0: Ok, cuando lo subiste, ¿qué onda? ¿Por qué lo hiciste, güey? ¿Para que lo viera toda la familia?
5: Por coraje, a lo mejor.
0: Coraje, nada más.
3: Entonces, ay, no... está en su derecho, güey, en un momento de coraje, güey. No manches.
0: Que ya ver...
3: No, imagínate.
0: Ya. Oye, ¿y en el video qué estaban haciendo, güey? ¿De tocho morocho o nomás besos, pláticas? ¿Qué era?
5: No miré muy bien, porque... Bueno, de hecho, su hermana ya me estaba comentando cosas. Y supuestamente andaba con alguien.
0: Ajá.
5: Y yo también ya más o menos sospechaba, porque también hay que ser, perdón con la palabra, bruto, pero también hay que
0: estar bien al tiro, claro.
5: Sí.
0: Entonces, ¿tú no perdonaste, Eleuterio?
5: No, yo no. Yo gracias a Dios estoy con una señora y vivo primeramente feliz.
6: ¿Ah? Hasta que se entere que esa señora también le está poniendo el cuerno.
3: Es puro cuernudo usted, agárrense de la mano.
0: Pregunta, la estadística dice que 4 de cada 10 hombres han perdonado una infidelidad. ¿Tú perdonaste, paisano? 1-855-370-3100. Tenemos a Mario, Jorge, ahorita regresamos.

0: estadística. 4 de cada 10 vatos han perdonado una infidelidad. ¿Tú perdonarías? Sí, no, ¿por qué, compadre? 1-855-370-3100. Yo nomás digo una cosa. Ahorita la situación económica está también difícil.
1: Están corriendo gente de las radios, pelón.
0: No, yo sé, yo sé. Está bien difícil que si mi vieja llega a tener un Sancho y se va con él, yo me voy con ellos también. No, güey, es que sí.
2: Sí lo harías, güey.
0: Güey, no hay feria.
2: Por dinero baila.
0: No hay feria.
2: Con dinero baila el perro.
0: Me tocaba aumento, me lo bajaron el sueldo.
1: Dale, hombre. Ay, lo que falta todavía, espérate.
0: Allá, mano.
2: ¿Qué sabe? Sí. ¿Qué no sabemos?
0: No, ojalá. Ahí se consiga alguien, pero que sea inteligente, güey.
2: Uy, no.
0: Yo, si voy a hablar con ella, le voy a decir.
2: Si te irías con alguien más, güey.
0: Mi amor, si te consigues a alguien, ¿qué? No, te aviso. No. Consíguetelo con lana, mi amor. A ver, tontita. A ver, ponme atención.
2: Cállese.
0: Ponme atención. ¿Qué, gordo? Con feria.
2: Que tenga feria, si no, no.
0: Y si está viejito, mejor. Nos vamos todos.
2: Hoy no más.
0: Mira, tenemos a Stephanie con nosotros. Hola, Stephanie.
3: Sí, un primo mío.
0: No.
2: No.
0: ¿Qué? A ver, ¿qué pasó?
2: Primo menso. ¿Qué pasó?
3: Mentísimo, estúpido. él es el que, para empezar, él es el que arregla a los niños. Desde que yo recuerdo, él es el que limpia. Ella, según trabaja, hasta el café le hace. Ella decidió irse con otro.
0: A pesar de que la atendían como reina, Stephanie.
2: Sí, pues sí.
3: Sí, pero ahí viene lo peor. Decidió irse con otro, a pesar de que él se levantaba a las 5 de la mañana, le hacía su café y todo, ella nada más se levantaba para irse a trabajar. Y se fue con otro, y el otro la dejó embarazada.
0: No.
3: Y regresó con él. Y él aceptó embarazada.
2: ¡No!
0: ¿Qué?
2: ¡No! ¡Qué menso!
0: ¡No me digas! Baboso. Oye, ¿y tu primo qué dijo? Ok, mi amor, sí, regresa, está bien.
2: ¡Chale!
0: Sí. ¿Qué?
3: Así la aceptó. O sea que, igual yo recibo a tu hijo como si fuera mi hijo.
0: ¡No!
3: O sea,
0: ¡no manches! ¡Que sí,
2: el hijo!
3: ¡That's a sim! Pensamos que lo tiene embrujado, no sabemos qué pasa con él.
1: ¡Le dio toloache!
0: Sí. ¿Mm?
3: No. Algo le dio, pero no sabemos qué le daría.
1: O le dio toloache o de plano está bien estúpido.
2: Yo digo que los dos.
0: ¿Qué será?
2: Los dos.
0: ¿Qué será? Oye, Stephanie, no, ¿y tú como prima, de él? ¿Nunca hablaste con él? ¿Nunca le dijiste primo? ¡Ey, recapacita! ¿No?
3: Toda la familia le dice que ¿por qué hace esto? Que dice, no, es que la mamá de mis hijos y que ¿cómo voy a dejar que se lleve a mis hijos? Yo quiero estar con mis hijos.
0: Wow.
2: ¿Tampoco estará bien buena?
0: Se pasó.
2: Añora,
0: ¿sabe, güey? ¿Quién sabe? Digo, pues sí, a lo mejor lo tienen embrujado, como dice Stephanie.
2: ¿También?
0: A ver, mira, tenemos a Mario. Él dice que tú perdonaste, ¿verdad, Mario? Una infidelidad.
4: Ni te imaginas mi historia.
0: A ver, cuéntanos.
4: Venga. Mira, yo andaba con una muchacha en la prepa que era novia de Rafael Jardón, defensa del Veracruz.
2: Órale.
4: Y pasando el tiempo, ahora sí que yo se la bajé, ¿no? Al Rafael Jardón.
0: Tú se la bajaste.
4: ¿Perdón?
0: Tú se la bajaste originalmente, pero ella nunca anduvo con los dos.
4: No. Y después, pues me cayó el karma, ¿no? Me decía que la llevara a pagar el Tupperware a una casa. Y la llevaba yo a dar el abono, según.
0: Ajá.
4: Y era casa de el pelón Lemus, que jugó en el América, no sé si te acuerdas.
2: Ah, frega, este, ¿qué? O sea,
0: le gustaban los futbolistas.
2: Los fútbol, pues sí.
4: Simón.
0: Ajá, y ella se metía a disque pagar el topper.
4: La topper, güey, y yo la llevaba.
0: No.
4: Y después me di cuenta pues, que ya andaba con el pelón Lemus.
2: Anda.
4: Y la verdad yo la perdoné, pero pues ya no se hizo nada.
0: Oye, Mario, pregunta, cuando te decía, viejo, llévame a pagar los topper.
2: Sí.
0: ¿Tú nomás la llevabas y la esperabas o ibas a dejarla?
2: No, güey.
4: No, yo me esperaba afuera.
0: ¡No!
2: ¡No! ¿Le llenaban el topper a ella todo lo que da?
0: ¿Para llevar?
2: ¿Para llevar?
4: No era diario, pero pues sí.
2: ¡Ay, no importa! Bueno. ¡Ah, sí, no importa!
0: ¡Es lo bueno!
2: ¡Es lo bueno!
0: ¡Qué bueno!
2: ¡Era diario!
0: ¿Eh?
2: Que a toda madre.
0: Menos menso.
4: Ya, ¿sí? Después ya me buscó ella y ya, yo sé que tú eras el indicado y que esto y que el otro, pero no, ya no. Ya van dos futbolistas y a mí no, yo no soy futbolista.
2: Oye, hay vatos bien mensos.
1: ¡Qué bruto, focalicero!
2: Pensé que tú eras el único menso, pelón.
0: No, hay peores, güey. Peor. Te llevó. No, ¿cuánto se tardaba, güey? ¿Cuánto se tardaba con lo del topper?
4: Ya ni me acuerdo eso.
0: ¿Cuánto se tardaba?
2: ¿Cuánto se tardaban, güey?
4: Pues ponle tú que media hora. Porque era amiga de la mamá de...
1: ¡Dale!
0: ¡No!
2: ¡Ah! Oye, ¿y este por qué no sale?
1: ¡Dale, no mal!
2: ¡Ay, está pesado el topper! ¡Mato menso, güey!
0: ¿Cómo te fue, mi amor? ¿Qué? ¡Ay! ¡Qué bárbaro, perdón!
2: ¡Ya!
0: No le hagas caso, camarito.
4: No te burles de mí.
0: ¿Qué llamas
4: a
0: este programa? No
4: llamen.
0: Mejor
4: ser
0: feliz que investigador, Mario. Mira aquí, los dos. Nadie investiga. Mejor.
4: ¿Para qué
0: uso?
4: Para que sepa la sargento que lo que le gusta en América son...
0: Si no te quepa, no repartas, güey. No, no, yo.

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15: ¡Se compra! ¡Todo!

0: bonito porque mucha gente se opone y dice, anda, que el dinero no compra la felicidad. Mentiras, mira, los ricos tienen muchos problemas. Los inversionistas de la bolsa hasta se suicidan. El dinero no te compra toda la... ¿Cómo no, señores? Está comprobado por medio de una universidad que la felicidad se compra con dinero.
1: ¿Qué?
0: Y esta investigación la llevó a cabo Matthew Hillensworth en una universidad. Y dijo, aumentar los ingresos monetarios en tu vida te causan paz.
2: Pues sí, claro.
0: Te causan mucho bienestar. Estás contento, estás tranquilo y seguro. Porque si vas a salir de tu casa y tienes dinero... Y no te importa qué mes vayas a regresar, te fuiste de vacaciones a un viaje de negocios, no te preocupas, porque tienes quien atienda ese hogar, tienes dinero para pagar para que te alimenten a tus mascotas,
2: claro,
0: tienes dinero para pagarle al jardinero que venga y te haga la yarda para que no crezca tanto, y te da una confortabilidad
2: divina,
0: divina, y claro, que mucha gente dice, ay, no, no lo creo. Sí, señor.
3: Con dinero baila el perro.
2: No, y ¿sabes qué? Cuando llegas a un lugar y no tienes que preguntar por los precios, de cuánto es, todo eso, eso ya es.
1: ¿Qué se sentirá eso?
2: Es calma. Ganancia.
0: Calma y seguridad.
1: Yo una vez sí le pregunté a un guía de turista, porque nos llevaron hacia un lugar muy pipiris nice, allá en París.
2: En París.
1: Y yo sí le dije, oye, ¿y por qué esas cosas no tienen precio? Porque bolsas, zapatos. Me dice, mira, aquí no ponen los precios porque si preguntas cuánto cuesta, por lo general no lo puedes comprar.
2: Sí.
1: ¿La neta? Y se me hizo bien raro, dije,
2: yo quiero saber. Preguntando por un llavero.
1: Pues quiero saber cuánto vale.
0: Es de verdad, yo tengo un compa que tiene tanta feria que cuando va a la tienda, no mira los precios. Él dice, a ver, dame esta. Y me ha dicho
1: Michael Jackson.
0: No, me ha dicho.
2: Adam Sandler, ¿te acuerdas?
0: En el momento de invertir, a mí no me mortifica nada. Llevo a cabo mejores decisiones de inversión ahora que tengo tanto dinero, porque si no lo tuviera, me mortificaría y estuviera al pendiente de lo que fuera a suceder en la bolsa de valores.
3: Que nunca les han dicho, ponle precio, ahí está un cheque en blanco.
0: Sí, señor, a mí me han dicho.
3: Gente
2: en el Monopoly les han hecho.
0: Dice que.
1: ¿A ti te han dicho eso?
0: Ah, claro, mayores niveles de bienestar. Dice el vato que se siente tan tranquilo y tan seguro que cuando se va de su casa, él no se mortifica para nada, ni chequea las inversiones que tiene en la bolsa de valores. Si pierdo el día de hoy, mañana vuelvo a ganar porque tengo dinero para invertir.
1: Risa de rico multimillonario.
2: Multimillonario.
1: Que le vale perderlo todo porque mañana lo va a ganar.
0: No todo.
2: Es como, ¿qué? ¿Cuánto? $10 millones. Pensé que era más. Oh my God.
0: Y dice, me dijo una frase bien interesante: dinero llama dinero.
2: Eso sí. Eso es cierto.
0: ¿Y será? ¿Qué? Sí, claro.
2: Claro que ya.
0: Güey, si no tienes para invertir y para comprar una casita y volverla a vender.
2: Abundancia. Dinero llama
0: dinero. El dinero compra la felicidad, señores.
1: Pero yo
2: no 100%. No 100%, pero sí ayuda.
0: No, sí la compra. Sí, la compra, la felicidad.
1: Yo no creo que tú seas muy feliz así con dinero. O sea, teniendo tanto dinero, no creo que seas feliz.
0: No tengo tanto, pero tengo dinero. ¿Y sabes qué tan feliz me hace pagar $200 por un masaje? Esa es mi felicidad.
2: Ay, qué bonito.
1: ¿$200?
0: Y hasta agua me ofrece la chinita. ¿Yo aguara?
2: No, hombre, esa es tu felicidad eterna.
0: El agua y la felicidad. Happy ending.

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3: ¿Quién quiere ganarse la lotería? Imagínate ganarte casi $1 billón, señoras y señores. La lotería acaba de llegar a el 10º premio más alto de la historia. ¿De qué se trata? ¿Cuándo se juega? ¿Cuánto dinero estamos hablando? Próximamente estoy seguro que te lo vas a ganar. Ahorita regresamos con toda la información, aguas.

0: aquí el...
1: ¿Quién?
0: Premio es el décimo más grande en la historia de la lotería.
1: El décimo más grande en la historia.
0: De los Estados Unidos.
1: ¿Qué pasó, loco?
0: El décimo más grande. Lo que pasa es que el fin de semana nadie se llevó lo que es el Powerball, el Mega Millions.
1: Me hubieran hablado, yo me lo robo.
0: El Mega Millions. Hey. Y ahorita se acaba de disparar a nada más y nada menos que... Agárrese. ¿Cuánto? Imagínate lo que te puedes ganar. 800 millones de dólares. ¡Ah! 800 melones. ¡Qué perro estaría!
1: ¡Y qué machín, loco!
0: Sí, estaría bien perro.
1: ¿Sabes dónde estuviera ahorita yo?
0: No.
1: En las Bahamas, en Japón, en Indonesia.
0: ¿Qué hubo?
1: Todo el día, así. Bahamas un ratito, Japón, Indonesia, cierro.
2: ¿Por qué Indonesia?
1: Ay, hay muchas chinitas bien bonitas allí.
0: En Indonesia hay chinitas.
1: ¿No hay?
0: Pues en China hay chinitas, ¿no?
1: Ah, indonesitas, entonces.
0: Ándale, exacto,
1: feito. Indiacitas.
0: Sí. Lo que pasa es que si te ganas este Powerball, estamos hablando de que sería el décimo más alto de la historia de la lotería. La última vez que se regaló algo así de grande fue el premio acumulado también de 800 millones de dólares el 14 de noviembre del 2025. En aquella ocasión

0: impuestos y todo el rollo. Hey. Dice aquí que recibirías 344 millones de dólares nada más. Imagínate eso.
1: ¿Por qué me quitan esa madre?
0: Más de la mitad, güey.
1: ¿Por qué?
0: Más de la mitad.
1: No entiendo, no entiendo. Explíquenmelo bien.
0: Pero son los impuestos.
1: Pero
0: los
1: si ahí no compraron el desgraciado boleto, güey.
0: Ahí les van los números para que los apunten. La última vez que ganó fueron el 2, el 5, el 42, 44 y el 60. Y la Megabol dorada, que también le tienes que atinar, fue la número 1. El próximo sorteo, señor. Sí, fue la número 1, la Megabol. El próximo sorteo, mañana martes 28 de julio, es el próximo sorteo.
1: ¿Tú crees que...?
0: Van a tener la oportunidad de participar.
1: Si compro, me la saque. Si me la saco, te voy a pegar con ella así en la pura cadera.
0: No creo, feito, que te la saques,
1: con la
0: verdad.
1: Con lancería, pues. Así por
0: el... No creo. No. Yo creo que va a seguir
1: subiendo. No me la saco, pero...
0: No creo que tengas esa capacidad, la verdad. Ay, oye, lo que sí creo es de que va a seguir subiendo. No sé por qué. Creo que nadie se la va a llevar.
1: ¿Tienes un presentimentito?
0: Es una en 300 millones... No, en más de... 2000, casi 3000 millones de probabilidades.
1: Espérame,
0: que te la puedes ganar. Una en... Es más fácil que te coma un tiburón, güey. Neta. Es más fácil que te pegue un rayo. Así. O sea,
1: es más fácil que me caiga un meteorito en la cabeza.
0: Exacto.
1: Y se despulverice todo el meteorito.
0: No, sí, pobrecito, güey, el meteorito.
1: Igual que vaya a hacer algo.
0: ¿Qué culpa tiene?

0: bien fea.
1: A ver, chavos, vamos a regresar con como dice el dicho. Ahí
2: ¿cómo
1: va.
2: Dice el dicho, loco?
1: El dicho dice, ey, tanto tienes, tanto vales.
2: Ay, mi hijito.
1: Nada tienes, nada vales.
2: Así me dijo mi mamá.
1: ¿O sí, así te lo dijo?
2: Háblale a tu hermano Marcos. Ah, nada, me robó, mamá. Ah, ¿cómo fue? Sí, ya me di cuenta, Nito.

0: tanto tienes tanto, Alex? Como tu hermanito no tiene nada. Pues porque no quieres, bien flojo. Sí, pero de vez en cuando echarle.
1: Tenía lo que te robó.
0: No, y deja tú. ¿Eh? No trabajaba.
2: Ah, su mecha.
0: Bien a toda madre. Mi mamá le dejó casa.
2: Uy, qué chulada, güey. ¡Ah! Qué padre.
1: Era el que más lo necesitaba.
0: Sí. Se van al más vago, al que no sabe hacer mucho.
2: Y sí.
0: Y quieren estar chupando de lo que el que chambea.
2: Es que son los más débiles, dijo la psicóloga. Tanto tienes, tanto vales. Nada tienes, nada vales. Neta, si aplica este dicho. 1-855-370-3100. Ahorita regresamos con tus llamadas, ¿eh?
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2: Ok, chavos, como dice el dicho, tanto tienes, tanto vales. Nada tienes.
0: Nada vales.
2: Nada vales.
0: Es cierto. Es cierto, cuando no tienes, nadie te saluda ni tu familia.
2: Nadie.
0: Ya no más tienes. Primito, ¿cómo estás? Hace 45 años te vi ahí en Guasave.
22: Sí, yo te saludo con mucho amor. Ya te quiero.
0: Ay,
22: quieren.
0: Me da mucho gusto que te esté yendo bien. Y lo de repente te...
1: ya ganas dólares, ya estás de este lado.
0: Te suavizan y luego te la sueltan. No, ¿qué crees? Yo estoy ganando $50 a la semana.
22: Ayúdame, help me, baby.
0: Y luego hay una oportunidad de un terrenito que me ofrecieron y mi papá dice que él no puede, pero que a lo mejor tú me puedes. Pero es prestado.
2: Hey.
22: Ala.
0: Ajá. Le dije, ok, dame los papeles del terreno, te los detengo. Y cuando se pague ahí, me das algo extra y te los entrego. Es que así no es, pues.
2: No, okay. Es de buena fe, feito, de buena fe.
0: No, tengo fe yo, no tengo.
2: No,
22: ni
2: más.
22: Buena ni fe, ¿qué es eso?
0: No, la pierdo.
2: A ver, pregunta, ya que te la aplicaron, pero ¿qué tal ahora que estás de este lado, que ya ganas dolaritos?
22: Uy, peor.
2: Ahora sí vales, ahora sí te llama familiares así de... 1-855-370-3100.
0: Saludos a mi primo Ernesto.
2: Ahorita regresamos.
0: A la distancia.

0: Tanto tienes, tanto vales. Así nada es. Tienes, nada, nada vales. Dícese de, por ejemplo, tú, paisano, que andabas allá en el Terre, andabas allá en Michoacán,
1: en
0: andabas,
1: Guarachi.
0: Andabas allá en Guerrero.
2: En Guarachi.
1: En Guarachi.
0: Andabas allá en, no sé, San Luis, andabas en Guanajuato.
1: Sandalias.
0: Y nadie te pelaba, eras ahí el... La pestosilla ahí de la familia, del barrio.
1: El come nada.
0: Sí, decía, no, hombre, el José nunca va a hacer nada, no, este que...
1: No, no, el Nito va a estar, va Nito, a terminar en el bote.
0: Sí.
1: Decía la Olga, la señora.
0: Nadie, nadie.
1: Pensé que ibas a estar en una prisión o algo.
2: No, hay que...
1: No, sí, así, así me dijo, sí me dijo.
0: Güey, suele suceder porque
2: somos... A mí me he buscado personas que yo no les hablaba en la primaria. Que ni siquiera les hablaba de... Amiga, ¿tienes boletos para tal evento? Amiga, préstame una lana. Una chava me pidió dinero.
1: ¿Ya vives en los United?
2: No, también cuando andaba en el otro lado, pero me piden dinero. No, y te piden cosas cuando ven el éxito. No, pues no.
0: Y de repente, paisano, ya te viniste para los United States y de este lado...
1: Se está yendo más o menos, no está tan acá.
0: Agarraste jale chido.
2: Te va mucho mejor.
0: Sí, ya ganas dolaritos.
2: En green.
1: No, y exageras. Si eres babollo, la platos. En el Terry, tu mamá dice... Mi hijo es manager de un restaurante.
2: No, sí, ya es.
1: Y acarabando platos. Ay, sí, exagera.
2: Oye, pero alguien que lava platos aquí gana más que un manager
1: sí,
2: en México.
1: Pero sí, no, pero no es manager aquí.
0: Y ahora sí te andan buscando de primo, no sé qué, amigos y todo el rollo. ¿Te ha pasado, paisano? Sí. 1-855-370-3100. Ahora tenemos a Lucio con nosotros. Hola, Lucio.
2: Lucio.
3: ¿Cómo están, muchachos? Mi pava hermosa, I love you.
2: I love you too, mi Lucio. Vida. Good morning, amor.
3: Would you like to marry me?
2: Yes, I would marry.
1: Ay, amor, chiquito. Ya te cayó.
0: Mary, todo el rollo.
1: Apúrate
0: ya,
1: antes de que se te escape.
2: No, hombre, lo persigo.
3: Let go of that loser, pal. Let go of that loser. I'll take you anywhere.
2: Te amo, Lucho. Oye, ¿a poco a ti te hicieron eso de que cuando no tenías tanto no te fumaban y ahora sí? Te quieren dar toda la atención.
3: Sí, casi parecido, pero le decía yo al Cookie Monster que yo anduve de chalán en la construcción aquí. Y tenía un primo, a veces trabajaba, a veces no, y andaba de vaguito y lo deportaron. Entonces, a los cinco años después, no, ni me hablaba ni nada, pero yo puse mi negocito de construcción a los pocos años y subía yo fotos al Facebook de que los proyectos que hacía yo. Y entonces que me llama por Messenger y el güey pidiéndome dinero. No, me da gusto que te esté yendo bien, primo. Y nunca me llamaba. Y entonces mi esposa me decía, no, dice, ¿para qué? Dice, no, ese dinero, dice, te lo voy a pagar para atrás. Dice, ¿cuándo te lo va a pagar para atrás?
0: ¿Cuándo? ¿Cuánto te pidió, Lucio?
3: Y aquí no trabajaba, ya ven. Me pidió $100.
0: Ah, 100 bolos, ok.
1: No es regalado. No es regalo, no te lo
2: pides. Sí, pero te piden el regalo.
0: Pero si, digo, tú tenías compañía y todo, ¿le mandaste eso o más? No, ¿o cuánto?
3: No, yo se los mandé, pero con el afán de que te los regalo primero.
1: Claro, sí, ah, no, qué menso.
3: El descaro fue de que te los voy a pagar, primo, créeme, que ahorita voy a hacer un jalecito y acá ando así
4: y
3: echando varillas.
4: Que su mamá se la crea.
3: Sí, y luego a los 3 meses. Que me vuelve a llamar y no, que quería otro 100. Le digo, no, primo, ya no tengo. Digo, no, no, no, no, no, no. Aquí también se pagan biles y los biles no paran. Digo, no, yo no te voy a estar manteniendo.
0: No, Dios.
2: ¿Y no se ofendió?
0: Yo creo que dijo, de aquí soy, este es ATM Machine.
2: Y luego la gente se enoja.
1: Al mes, 100 bolas.
3: Le anduvo diciendo ya a la raza y los que iban para México y venían. Dicen, no, que aquel Israel Lucio. Dice que eres bien gacho, que no lo quieres ayudar. ¿Cómo? Pues si no es mi hijo.
1: Pues sí, güey.
2: Claro, si no,
1: no, y se enojan, hombre. Si no les echan la mano. Desgraciados.
2: Se ponen rudos.
0: Pero sigan presumiendo en el Caralibro, en el Intingrán. Todo esto, el Lucio tiene la culpa por andar haciendo esto.
2: Él tiene que vivir su vida.
1: Pero se ponen ahí, aquí dueño de la compañía Lucio, se drywall shit rock
2: and roll. Oye, ¿está haciendo publicidad de su empresa?
1: Sí. Arriba, y allá la raza dice,
2: aquí hay dinero, aquí hay billuyo.
0: Tenemos a Jorgito. Hola, Jorge.
1: George.
5: Te mandó saludos al gringo, pelón.
0: Ese gringo.
1: ¿Cuál gringo?
0: ¿Cuál gringo, güey?
5: El que te la dejó ir el viernes y te la sacó el domingo.
1: Así no se juega en esta radio.
0: ¿Ves? ¿Para qué me preguntas?
1: No es así en esta radio. Menso.
2: ¿Qué es eso, pelón?
0: Oye, Jorge. No, y lo extraño. Oye, ¿qué onda, carnal? Nada tienes, nada vales. ¿Cuánto tienes? ¿Cuánto vales? Algo así dice el dicho.
5: Canción del centenario.
6: ¿Tú qué dices?
5: Ponme la canción del centenario.
0: Ah, eso sí.
1: Me dicen el centenario.
2: A ver, ¿qué dice la canción?
5: Si humilla a la gente, si eres rico te trata muy bien. Totalmente de acuerdo.
0: Sí, ¿a ti te pasó?
1: A ver.
5: Sí, sí, ¿cómo no? Pues yo ni siquiera pude entrar a un jaripeo de a gratis porque no era, o sea, pues me dijeron, ¿y ese güey quién es? Y los demás estaban...
1: Trabaja en la radio porque veas cómo se entra gratis.
0: ¿Y por qué querías entrar gratis, güey? O sea, pues si es un evento, hay que pagar. Claro.
5: No, aquí iba con unos compas y ya andábamos bien entrados y ahí andábamos queriendo entrar y pero no traíamos lana, ya nomás traíamos ahí para un seisillo para comprar ahí adentro y nomás no.
2: Bueno, amor, eso no es que te hayan sacado por malas personas, es que tienes que pagar tu entrada.
0: Claro.
5: No, pero si eres influyente, pues de volada te dejan entrar, pues.
1: Claro. Ah, sí, conoces a alguien de la radio, sí.
0: Sí, sí, sí.
2: Ay,
1: el feo, ¿eh? A los de promoción.
0: Hubieras llegado como el feo, no saben quién soy o qué.
2: No. Sí. Y la gente no sé.
1: Y la camiseta de la radio.
0: Ey.
1: Y el show, el bueno, la mala y el sombrero.
0: No más este vato.
1: Ay, mamá, y es cierto esa madre.
2: Es que se pone a toser desde lejos para que lo reconozcan.
0: Para que el Jorge lo oiga, para que el Jorge lo oiga.

0: a la mafia. El camino fácil como el Fello.
1: No, no, no es fácil.
2: No, no.
1: Esa es mentira.
2: Bien difícil.
1: Que te maten ahí, verás, desgraciado.
3: No, no, no.
1: Fácil mis nalgas.
2: No, que agarren a la familia.
1: No, bueno, no, no, no es fácil. Sí.
2: A ver.
1: Es erróneo.
2: Tanto no tienes, tanto vales, nada tienes, nada vales. Como dice el dicho, 1-855-370-3100. Ahorita regresamos con el Rojas, el Toño, el Leo, el Andrés. Ahorita volvemos.

0: cuánto tienes, tanto vales. Nada tienes, nada vales, dice el dicho, muchachos.
1: Cierto, cierto.
2: Te idolatran cuando hay, pero cuando no hay, te escupen en la face.
3: La neta.
0: ¿Qué ha pasado, paisano? ¿Qué onda? 1-855-370-3100. Ya tenemos a Toñito con nosotros. ¿Es el Antonio? ¿Qué peteo?
4: Sí, buenos días.
0: Buenos días.
2: Good morning.
0: ¿Te pasó, mi Toño?
4: Sí, mira, a mí me pasa eso, pero con mi familia, man.
0: ¿Cómo?
1: Uy, ¿qué te pasó, Toño?
0: Hombre.
4: Oh, de que yo, mi familia, yo antes era el marihuano, el cholo, el que no iba a hacer nada en la vida.
1: ¿Y todavía era?
5: Pues sí era el Antonio.
1: No era, es todavía.
4: Ya soy marihuano, pero ya no estoy cholo.
1: Ya me casé,
2: si
1: no estoy...
2: soy marihuano, cholo. No estoy pero cholo. Pero
4: ya no estoy cholo, pero ya tengo un buen trabajo. Y ahora sí mi familia anda marcando de que, mira, que tengo un problema, que ocupo dinero. Y yo, pues, porque soy buena gente con la familia y, pues, como es familia.
0: Sí.
2: Sí.
4: Ahí me piden que los 1,000 varos, que los 2,000 varos.
1: Sí.
4: Lo que me cae mal es que me dicen, en unos días te los pago. Pasan años que no me han pagado nada.
0: Chale.
2: Y ni te buscan.
0: Oye, Antonio, en su momento, ¿alguien te humilló? ¿Alguien de la familia así te dijo, tú nunca vas a hacer nada, ir a todo cholillo ahí en la calle, todo marihuano?
4: Y ratero y todo esto. Pero mi jefita, y son palabras que te duelen.
0: Wow.
2: Claro.
4: Y yo por hasta hacerle voltear la hoja a mi jefa, pues seguí siendo marihuano, pero me agarró un buen jale.
0: Sí.
4: Y mis hermanas también me dicen lo mismo. Me dicen, no, que así este vato va a ser un cholo y que el otro y no.
0: Oye, Toño, pero...
2: Y ahora todos se tragan sus palabras.
0: Creo yo que no hay nada peor que a veces... No quiero decirle tan fuerte la palabra maldición de una madre, pero que te diga esas palabras de tú nunca vas a hacer nada. Sí, está gacho, o sea, que te pierda la fe, que te pierda la fe la jefita, güey.
4: Son palabras que te marcan el corazón, loco.
2: Pero mira, lo lograste.
1: Pero así era el marihuano y rata.
2: Luego te lo dicen para hacerte sentir mejor.
1: No,
2: hacer la vida. No, de decirte, no vas a hacer nada para que tú te empoderes.
4: Tengo el vicio igual que el feo, es el único problema que tengo.
1: ¿Qué?
2: ¿Cuál vicio?
4: El vicio de las chinitas.
1: ¡Uy! Oh. Eso no es vicio, mijo.
2: Dice, es una bendición. ¿Qué? El feo.
1: Eso es lo más hermoso que puede haber en la vida, que te den masajito.
0: El relax, ¿no? El relax.
1: Relax.
0: Mira, tenemos a Leo con nosotros.
2: Relax.
0: Hola, Leo, ¿qué pasa?
1: Me bajé la pata ahorita.
6: Sí, buenos días.
0: Buenos días.
2: Hey. ¿Cómo dice el dicho? Chulo.
0: Tanto tienes, tanto vales, nada tienes, nada vale, Leo.
6: Sí, parcero, también me pasa a mí con mi familia, pero más con mi papá que...
0: Hombre.
6: Que el parcero me dejó botado cuando nací y nunca me llamó ni me escribía en Colombia y apenas supo que estaba acá, consiguió mi número y...
1: ¡Ey! ¿Y qué te
2: ¿Y qué
1: pide?
2: Te dice? ¿Qué te dice?
1: ¿Qué te pide?
6: Me dice que lo ayude, pues hace como un mes lo ayudé para un terreno y...
1: Ah.
6: Y ahorita me despierto y leo un mensaje que le ayude para poner los papeles al nombre del terreno a nombre de él.
1: Ya te vi la cara, ya te vi la cara de menso, ya te vi la cara de menso.
2: Oye, ¿qué le dices? ¿Le contestas de sí o le dices vete por un tubito.com?
6: No, demoro en responderle 8 días y...
1: Y le mando el dinero.
6: Mi esposa,
5: ¿Tienes que respetar, honrar a padre y a madre?
1: No, don Tela, eso no es
2: no, padre. También, si fueron malos contigo y no, nada más te quieren sacar.
1: Malos no fueron, pero...
0: Claro, no, nunca lo procuró a Leo, imagínense.
1: Pobre huérfano y luego aparte menso.
0: Sí.
2: No.
1: Le estoy llamando.
0: Pero tenemos a Omar con nosotros. Hola, Omar, bienvenido. ¿Qué piteo?
7: Hola, buenos días.
0: Buenos días.
1: Ay, Omar.
2: Hola, chulo. ¿A poco a ti te la aplicaron .com?
7: Bueno, sí, mira, yo soy de un pueblito de Puebla.
2: Sí.
7: Cuando era morrillo, yo andaba, me identifico con el feo, porque yo andaba así, para arriba y para abajo, trabajando, tratando de sacar algo para sobresalir y comer algo.
5: Pero el feo no trabajaba, el feo robaba.
1: Pues es casi igual, esto es un trabajo.
5: ¿Cómo te identificas con una lacra?
1: Es que es lo mismo.
7: Bueno, al punto que fui a la escuela. al punto que fui a la escuela, descalzo como 2 años.
0: A la escuela descalzo.
1: Sí, todo el tiempo anda descalzo uno ya.
7: Sí, descalzo.
1: ¿Y qué pasó?
7: El caso es que hay una familia que tiene negocios, venden frutas y verduras, venden carne, tlales, chicharrón, todo eso. Y cuando yo andaba de morrillo por allá, nunca me aventaron un hueso siquiera para chuparlo, pero era cuando vine para acá, para Estados Unidos, y yo fui después de 5 años para allá.
2: Sí.
7: Ya fui cuando ya tenía como unos 20, ya me hablaron y eso y todo, hasta me dijeron que era yo de la familia porque llevamos el mismo apellido, pero no somos familia.
2: Sí.
0: Ajá. Ay, hasta saliste primo, Mar.
2: Hermano, entra a tu hogar.
1: ¿Y qué te pidieron? ¿Qué te dieron o qué pedo?
7: No, fui para allá donde ellos venden y me ofrecieron tacos de carne, de barbacoa y hasta me dieron como 1 kilo de chicharrón, carnitas, todo eso.
2: ¿Y luego te lo cobraron?
7: No, claro que no me lo cobraron. Yo iba de Estados Unidos, no me lo cobraron. Ahí es cuando yo quería que me lo cobraron, pero no me lo cobraron.
2: Ay, ¿pero qué te pidieron? ¿A poco no te pidieron lana, un regalito? Ay, tráeme algo de marca del otro lado.
7: No, fíjate que no, porque, cuando yo era morrillo yo quería que me regalaran un taco. Ya cuando yo fui, entonces ya me regalaban, ya me dijeron que era de la familia.
2: Ay, no.
7: Ese era mi punto de vista. No, pero,
1: pensé que te habían pedido dinero.
0: Hey, yo pensé que te habían dejado caer el sable, Omar.
1: ¿Qué, mi amor?
7: No. Felicidades, feo. Tú eres el motor.
1: Ni de la casa, porque ahorita comí frijoles.
0: Se nota, ahí la llevamos.
7: Es el motor del show.
2: Es nuestro motor.
0: Sí, eres el
2: motor. Ya, yo soy el descochiflado.
1: Comí frijoles, soy el motor.
0: Ya necesito un overhaul ese motor.
1: ¡Loco! Necesito
0: un overhaul.
2: Le falta aceite. Con esto, en el bueno,
0: la mala y el feo. A ver, chavos, regresamos con los chistes estúpidos, paisano. Si tienes un chiste estúpido, márcanos, ¿eh?
2: 1-855-370-3100.
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0: Regresamos con los chistes estúpidos. Si tienes un chiste estúpido, márcanos de volada.
2: 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Ahorita márcanos 1-855-370-3100.
0: Ahorita regresamos con el chiste estúpido. Además, cáiganle a YouTube, váyanse suscribiendo, porque también vamos en vivo ahorita en unos 12 menos.
2: Menos 5.
0: Como 15 minutos.
2: Cáiganle a YouTube. Sí, YouTube.

0: Vamos con los chistes estúpidos. Ahí te va el teléfono 1-855-370-3100. Ándale, que estaba la 100 pies.
1: ¿Eh? ¿La sexy?
0: Sí, con negligé y todo.
1: ¿O tienes fetiche de pies, ay, pelón? Sí. ¿Qué te gusta? ¿La tiene 100?
0: No, la 100 pies, o sea, el insecto. La insecta, pues.
1: ¿Por eso?
0: Y luego estaba el 100 pies.
1: ¡Ay!
0: Y le decía, ay, chiquita, no manches. ¿Qué?
1: Hombre,
0: y le daba así. Estaban haciendo 100 piececitos. ¿Mm? Pues sí, ¿no? Pues ¿cómo nacen los 100 pies?
1: Esos chistes 100... cuando son así me gustan.
0: Sí, están haciendo 100 piececitos. Y luego le daba sus besitos y le agarraba así. Con 25 pies, le agarraba así por detrás.
1: Oye, otros 25.
0: Y de repente se emocionó, el 100 pies se emocionó. Y le dijo al oído a la 100 pies, le dijo, oh, chiquita, ponte en 400.
1: ¿Me gustó?
0: ¿Te gustó?
1: Ok, oye. Le pregunta al pelón.
0: No, te sigue riendo, todo bueno.
1: Me gustó. El pelón le pregunta al feo, oye, feo, ¿cuál es tu música favorita? Y el feo, el jazz. Y el pelón, ¡a la máquina! El jazz, feo. ¡Wow! ¡Qué maravilloso eres! Y dijo, sí, el Justin Bieber.
2: Está bueno. Don Telaraño y Don Terramicino platicando allá afuera de las cogidonas.
3: Ahí sentada en mi rodilla.
4: Y le dice Don Telaraño a Don Terra, oye, Terramicino, ¿qué pasó, maizano? ¿Cómo te va con las chamaconas?
5: Más o menos, todavía tengo pegue.
4: ¿A poco te agarras de tocho morocho? Bien. Hasta las feas.
1: ¡Hala!
5: Sí, las feas son las mejores.
1: ¡Hala, ¿por qué?
4: ¿Cómo que las feas son...?
5: Es más, las feas son como la comida cuando se te cae.
1: ¿Cómo?
5: Volteas para todos lados y si no te está viendo nadie, te la comes.
1: Este... ¡Gacho! ¿Qué pasó, Don Terra?
0: Oye, tenemos a Alfredo. Así, ¿eh? ¡Hola, Alfredo! ¿Qué peteado?
6: Buenos días.
0: Buenos días.
6: La banda de Nebraska.
1: ¡Nebraska, my love!
0: Cuenta tu chiste, estúpido.
6: Este va para Pau.
1: Ay, Dios mío.
6: Pau, ¿cómo se dice hermana en inglés?
1: Sister.
6: ¿Y cómo se dice hermana gordita en inglés?
1: No sé.
6: Sí. Eterna.
1: ¡Me encantó! Muy bien, Alfredo, give me five.
0: Tenemos a Gilberto. ¡Hola, Gilberto! ¡Cuenta tu chiste, estúpido!
7: ¿Qué tal, gente? ¿Cómo andan?
0: Muy bien.
1: ¡Hola, Gilberto!
7: Pues ahora que el feíto ya ves que andaba visitando al doctor, pues ahí se murió un ratito y fue a visitar a Dios también. Y le pregunta a Dios, ¿por qué hiciste a la Chayo tan bonita?
0: ¡Ay, qué bonito!
1: ¡Qué romántico! ¡Style in the world!
7: Y Dios le dice, pues, para que llamara tu atención.
0: Claro.
7: ¡Ah, mira qué todo! Pero, ¿por qué le hiciste también tan sabia? Pues, para que pudiera guiar tu vida.
1: ¡Ay, qué bonito!
7: Y pudiera encaminarte.
1: ¡Cuánto amor!
7: Y después se quedó. Pero... ¿por qué a veces es tan tonta la Chayo?
1: ¡Hala!
7: Y luego dice, pues, porque se pudiera enamorar de ti.
1: ¡Pobre Chayo!
2: ¿Y sí?
1: Ni la debe ni la teme.
0: A ver, tenemos a Ariel. Ariel, cuenta tu chiste. ¿Ariel?
1: ¡Ariel!
2: ¡Bueno!
8: ¡Bueno, buenos días!
0: ¡Buenos días!
1: ¡Good morning, baby!
0: Cuenta tu chiste, estúpido.
8: Un chiste estúpido. Un saludo primero que nada al señor feo.
2: ¡Ey!
8: Somos paisanos.
2: ¿Qué rollo, loco? De... ¿puro Ciudad Obregón?
0: ¿Obregón o qué?
8: Así es, la laguna del
2: Niner
8: y feo, la laguna del
2: Niner. ¡Ay, vámonos a agarrar mojarras y a nadar, a cruzarla! ¡Hala!
0: Puro tocado de ahí nomás, ¿verdad?
2: Machín, pero me vale, ahí venden cocos.
1: ¡Puro árbol del cielo!
0: ¡Parándulas!
8: ¡Puro cocos!
2: ¡Puro coco!
0: Es todo.
8: Igual chiste.
2: ¡Hierro!
8: Llegan a la casa de Pinocho, ¿no? Como eso de las 8 de la noche.
0: ¡Eh!
8: Entonces tocan la puerta, tuk, tuk, tuk, tuk, tuk, y no se oye nada. Y de nuevo otra vez tocan la puerta, tuk, tuk, tuk, tuk, tuk, A lo lejos se oyó una voz. ¿Quién es? Se encuentra Yepeto. Y de repente, ¡no! ¡Estado mío!
2: Está bonito.
1: Familiares.
0: Vamos a Yoli. Hola, Yolanda, cuenta tu chiste, por favor.
3: Yo quiero contar un chiste. Mi nombre es Yolanda.
0: Venga, Yoli.
3: ¿Qué le dicen a una pulga cuando se muere?
0: A una pulga cuando se muere. Le dicen, descanse en paz.
3: No.
0: ¿Qué le dicen?
1: ¿Qué le dicen?
3: Se va al purgatorio.
1: Ay, se va.
2: ¿Qué le dicen?
1: Se va al purgatorio.
0: ¿O a dónde se va?
2: Así era el chiste, oh, pero trató, no es comediante.
0: Pero quedó chido.
1: No, le dicen, vete
2: sí, al quedó bien chido, güey.
0: Hola, Jorgito, cuenta tu chiste, estúpido.
2: Al no haber más, pues ahí quedó chido.
6: ¡Saludos, saludos de Nashville!
0: ¡Nashville!
2: ¡Otra vez!
0: ¡Échale!
6: Acá dejaste un recibo pendiente, pelón.
1: ¿Cuál es? ¿Qué recibo?
0: ¿Cuál recibo?
6: ¡Esta era!
2: Oh, ya me lo sé.
0: Ahí está, pregunta, sí.
2: Desgraciado.
1: Se está muriendo risa aquel.
2: No, ponte pues, a trabajar, güey.
0: Me quedé con el pendiente, dije ¿sí? Yo, pues, ¿qué?
1: Risa y risa, escúchalo. No para.
0: Cáigale a YouTube, vamos no en vivo. Arroba bueno malo feo.
2: Sí, venga.

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2: Vamos a rezar con el burro del día. Este güey,
3: ¿qué pasó?
2: La regó bien machín el morro.
3: ¿Qué hizo?
2: ¿Por qué happened? Pidió ayuda para pagar su universidad, pero ¿de qué manera la pidió? La regó.
4: ¿Por qué?
2: Sí la pagó, pero la regó bien machín. Qué bueno. Ahorita les digo por qué cuando regresemos con el burro del día.

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2: El burro del día de hoy es este morro que cuando desde que estaba chiquito dijo, de aquí voy a sacar para pagar mi universidad.
3: O sea, desde pequeño.
2: Desde morro se le ocurrió un plan. Estaba chiquito y le había dicho a la familia, nosotros no tenemos para ir a la universidad.
3: Ándale.
2: Y no hay dinero, pero...
3: Híjola.
2: Pues, si podemos, te vamos a tratar de ayudar. Yo sé que sí. Tú quieres ir. Es que yo quiero ser doctor.
3: Quería
2: hacer algo bien bonito.
3: Lo bueno que tenía un sueño, pues.
4: Sí.
2: ¿Como
3: pero
2: yo?
3: No había dinero.
2: ¿Como yo?
4: Es que es bien cara esa carrera.
3: Sí, cómo no.
4: No manches, es de las carreras más caras que existen.
3: ¿Son cuántos años, Pau? ¿8?
4: No, hombre, eso no es bueno. Y depende de la especialidad que también quieras hacer.
2: Sí. Oh, también hay.
4: Eres médico general. Ajá. Y luego, después de esos 1,000 años de carrera, la especialización dura otros años más.
2: Pienso que dicen que son como 20 años desde que... ¿Entras a... ¿Sales de la high school?
4: Sí.
2: ¿Algo así? ¿O no? No tanto, ¿no?
4: No, 20 años no. No. Y luego después de eso, si quieres que te tienes que estar estudiando toda tu vida, porque todo el tiempo hay cosas nuevas. Sí.
2: Pues en 1987, el morro se le ocurrió la idea y no hallaba con quién hablar para exponer su idea y que le ayudaran a pagar su universidad.
4: Ay.
3: Pero hay becas o hay esas cosas, ¿no?
4: Oye, pero yo he escuchado que aquí les dan
2: dinero. No calificaba para las becas.
4: Y luego se los cobran como al mil y que luego hay muchos chavos que están bien endeudados, ¿no?
3: Sí, sí, préstamos escolares, aguas, cuidado.
4: ¡Qué horror!
3: Y el interés, es que cobran interés, Pau.
2: No, y te endeudas de por vida. Te puedes declarar en bancarrota de muchas cosas. Menos del Child Support, menos del IRS y del préstamo estudiantil.
4: ¿A poco ese te persigue toda la vida?
2: Toda la vida. Hay gente que se graduaron de abogados o yo qué sé, 15 años todavía están pagando.
4: No manches.
3: Sí, están terribles.
2: Pero él dijo, yo no voy a pasar por eso. Y un columnista de un periódico era amigo del papá. Y el morrito, una vez que fue el señor a visitarlos al cantón y estaban haciendo una carnita asada y unos sandwichitos, le dijo, mira, mi idea esta es buena. A ver. Dice, mira.
3: Para pagarse la universidad, la idea.
4: Qué bueno, porque luego no piensan los chavos en eso.

0: 2.8.
1: Está bien.
0: Recaudó $28,000 para pagar su universidad.
1: Ay, mi amor, en ese tiempo. Qué padre. Fíjate, ¿no que eres un Penny tú?
2: Claro, o sea, pues digo.
1: Claro que sí, no,
2: sí,
1: dice.
2: Claro, un Penny sí.
0: Un Penny.
2: Un Penny sí.
1: ¿Cuántas veces han estado en el supermercado o en un lugar y les dicen, ¿quiere donar un Penny para tal asociación? Y dicen, ¡no! Porque es la verdad.
2: Porque no te piden un Penny. Te piden un dólar, $5.
0: No, ahorita
1: ay,
0: se.
1: Sí te piden.
0: ¿Sabes lo que se usa ahorita? Se usa que. Sí. ¿You wanted to round up the bill?
1: Sí.
0: Quiere decir,
3: are you talking to me?
0: Si el bill es de 7.53, 47 centavos más,
2: ándale,
0: van a ir a algunas asociaciones.
1: ¿Y lo redondean, chavo?
0: Sí, yo no.
2: Espérame,
0: no,
1: lo redondean,
2: y de hecho,
1: ahí está.
2: Los pennies no existen ya, feo, ¿sabías?
0: No, o sea, pero la cantidad sí existe.
2: Ya no circula.
0: El significado
1: ya no
0: sí existe.
2: La moneda ya no. O sea, cae en el banco, ya de ahí ya no sale. O sea, ya los pennies están desapareciendo.
0: Pero el significado sí. Y si todavía te son 23 centavos y la fregada.
2: Sí, bueno, en tarjeta te lo van a seguir
0: ahora
2: cobrando.
0: Ahora, si vas a la licor de los viejitos, de los de antes, que fuman, ahí tienen un paquetito y si necesitas 7 centavos, de ahí los agarras. Y si te sobran pennies, ahí los echas.
2: Eso era antes, güey.
1: No, oye, feo, pero no entiendo por qué es un burro del día. A mí se me hace un ser súper mega inteligente,
2: claro,
1: porque logró su objetivo, estudió su carrera, ahora ya
0: es que ahí la regó. Él podría haber también tenido su casa, su yate ya graduado.
2: ¿Por qué? Espérame.
0: Porque, ¿para qué pide un penny el menso? Si ya tiene la herramienta para conseguir el dinero,
2: ajá,
0: al columnista le hubiera dicho, no, pues mejor un dólar.
1: ¡Ah! ¡Ay, la máquina!
0: Bueno, ¿sí o no?
1: Oye,
2: mejor $3, mejor 5.
0: No,
1: 20,
0: ya mucho
1: 100.
0: Tampoco. Yo fácil suelto un dólar ahí para regalar.
2: En 1987.
1: No,
2: no creo.
1: Oye, ¿tú crees que si nosotros hiciéramos eso, la gente nos daría dinero? O sea, genuinamente, sí, oigan.
0: A ti no tienes cara de rica, a mí de lástima, sí.
1: Ay, tú.

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1: Y señores, regresamos con lo último en deportes.
2: ¿Qué pacho?
1: ¿Qué onda con esta jornada de la Liga MX? Nos dejó varias sorpresas. Además, ya hay fecha para los partidos amistosos de la selección mexicana.
0: Ay, van a estar re buenos.
1: Sí, la neta. Y sí, sí. Todos, ajá, son acá en los United States. ¿Cuándo? ¿Cómo? ¿Por qué? Ahorita regresamos. Caigan a YouTube, estamos en vivo. @ bueno, mala, feo.
3: Yay. El bueno a veces no es tan bueno. 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
8: Señores, regresamos con lo último en deportes. Jornada 2 de la Liga MX. ¿Cómo le fue a tu equipo? ¿Cómo le fue?
9: ¿A quién?
8: Al América. ¿Cómo le fue a las Chivas, al Cruz Azul, Pumas?
10: ¿Cómo nos fue?
8: ¿Cómo va el Atlante también? Híjole. El recién ascendido Atlante, que oye, su gente ya está de vuelta en la primera división.
9: Sí, está triste como nos fue a nosotros, pelón.
8: Estuvo bien. A ver, ay, ahorita regresamos, ¿eh?

0: vamos a recibir con nosotros directamente desde Guadalajara, Jalisco, México, para, señores, hablar todo sobre selección nacional, que viene para acá, para los United States.
1: Sí.
0: Cuatro fechas tiene selección, por lo pronto.
1: ¡Ay, hay que ir!
0: Por lo pronto. Además, jornada 2 de la Liga MX, tenemos a mi compita, Gabo.
2: ¡Gabo!
0: ¿Qué onda, Gabito? Bienvenido, ¿cómo estás?
3: ¡Gabo!
1: ¡Gabonator!
0: Gabo Sáenz, aquí lo tenemos. ¡Hola, Gabo!
1: ¡Gabo!
0: Bienvenido, ¿cómo estás?
4: Hola, hola, ¿cómo andan?
0: Bien, gusto en saludarte, Gabo.
3: ¡Halloween! Rengueando todavía.
0: ¡Ay, ahí quiero, la lleva, que, ahí la lleva el
3: quiero agradecerle a Gabo que me estuvo comunicando mucho. ¿Cómo estás? ¿Cómo amaneciste? ¿Cómo te
4: sabes, cuídate? Amigo, te quiero mucho.
1: Gabo quería hacer una colaboración contigo de pies, ahora que lo traes medio acá exótico.
3: ¡El pie, gorrón!
1: ¡Juntamos pies!
4: Bigfoot. Una colaboración de pies estaría fabulosa.
1: Lo sé,
3: el hijo
1: lo
3: de
1: sé.
3: Bigfoot. No, está bien gorda, güey. Ay, güey.
4: Sí, pero
0: aún así no le vas a ganar al tamaño de la patota de Gabo, güey.
3: No, sí, él, yo, la mía está,
1: dos están ya similar,
3: la mía está gorda, la de Gabo está larga y gorda.
1: ¿Mm? Qué bonito.
3: Y gruesa.
0: Qué padre.
1: Qué padre.
4: Exacto, de todo.
0: Oye, Gabo.
3: OnlyFans.
0: Jornada 2 de la Liga MX. Platícanos qué onda, cómo le fue. ¿Y quién está haciendo las cosas mejor que otros? A ver, échale.
4: Bueno, mira, a ver, al final terminaron adelantándose dos partidos, lo sabemos, ya platicaremos del tema de campeón de campeones, que enfrentó al conjunto de la Máquina y el equipo del Toluca, pero bueno, el viernes el Atlante que enfrentaba al conjunto de las Águilas del América y terminaron empatados a un gol, no pudo ganar tus Águilas.
3: Oye, yo sé, válgame.
1: Eso está triste.
4: No pudieron ganar.
0: Es que no estábamos de locales, no estábamos de locales. Y faltan los mundialistas, Gabo.
3: Y luego no estaba el gato, ¿cómo van a ganar si no está el gato?
4: Puros pretextos. Y bueno, también el viernes, Xolos terminó ganando por 1-0 al conjunto de León, con gol de Gil Mora, por cierto. El Guadalajara también, de último minuto, con gol de Alvarado, terminó ganando por 1-0 al conjunto de Juárez. El conjunto de los Tigres empató 2-2 con San Luis. El Atlas le ganó 1-0 a Santos. El conjunto de Necaxa también, de último minuto, terminó ganándole al equipo de Rayados. Y de último minuto también está gustando este tema. También Querétaro sorprende y le termina ganando el conjunto de Pachuca. Así que, bueno, la victoria para el conjunto de Querétaro y de visita. Bueno, lo que pasó en el campeón de campeones, el conjunto de Toluca jugaba contra el equipo de la Máquina Cementera de Cruz Azul y terminó ganando el conjunto de Cruz Azul 3-1. Los goles del partido de Paradela para el conjunto de la Máquina. Alexis Vega hizo el empate prácticamente en la primera parte. Y para el segundo tiempo, Charly Rodríguez con un golazo y Paradela le da el 3-1. Un título más para el conjunto de la Máquina y sigue ganando Joel Wiki, ¿eh? No pierde ningún partido Joel Wiki, así que estar atentos a lo que pueda pasar con Joel Wiki, que sigue con el equipo, que yo creo que no están convencidos de que sea el técnico para la Máquina, pero bueno, pues los números lo avalan.
0: Ahí están.
3: Vienen con todos los mundialistas, loco. Machín.
1: Andan prendidos.
4: Que le sabes, pero bueno.
1: Déjalo que opine, Gabo.
0: Los que sí deben de estar tristes son los de Toluca. Al ver este inicio, Gabo, o sea, también deben estar algo preocupados, ¿no? Digo, porque no lograron el tricampeonato, algo está pasando en Toluca.
4: Sí, y realmente ya hay rumores muy, muy fuertes de que el turco Mohamed sale del equipo. Eso también, bueno, termina siendo complicado porque, bueno, pues había, se supone, ha hecho una amalgama importante entre el conjunto de los Diablos. También no hubo tantos refuerzos. Bueno, casi ningún equipo se ha reforzado, es una realidad, salvo Atlas, Guadalajara un poco, pero realmente no hay refuerzos importantes en el torneo. Así que, bueno, habrá que esperar a ver qué pasa con el conjunto de los Diablos, que sí está de capa caída y, bueno, termina perdiendo este torneo. Por cierto, los partidos de selección mexicana, hablando ahora de lo que va a venir en esta FIFA enorme, que va a ser de 2 semanas prácticamente. La verdad es que es una situación que a mí no me agrada, pero bueno, prácticamente va a agarrar 2 semanas. Vamos a enfrentar a la selección de Colombia el 26 de septiembre en Baltimore. La selección mexicana nunca, nunca había jugado en Baltimore. Nada más ahí se las dejo, nunca.
3: ¿Y qué venden ahí? ¿Qué? ¿Hace calor?
0: No, bueno, pero aparte con Colombia es un éxito garantizado, ¿no?
4: Bueno, a ver, vamos a platicar porque parece que hay 2 partidos que a mí se me hace que son muy buenos y 2 que creo que no sirven para nada. Pero bueno, vamos a platicar. El
3: 29
4: de septiembre en Baltimore contra Colombia. Después contra Perú el 29 de septiembre en New Jersey. Ese creo que para mí no vale para nada. Pero
1: ¿por
4: bueno,
1: qué?
4: Pero no sé, ya veremos.
0: ¿Por qué no, Gabo?
4: Ni siquiera fue al Mundial Perú.
3: Perú no trae nada. Perú,
4: pero bueno.
1: Oye, Italia no fue al Mundial, nada, Italia nada, es nada. Top.
3: Pero trae un entrenador nuevo, ¿no?
4: Era. Era, Pau, no tienen ni entrenador. Hablaron con Guardiola, Guardiola les dijo que no. Hablaron con Pirlo, se lo cancelaron a Maldini. ¿Qué? Maldini ya está pensando mejor largarse porque pues no toman su opinión en serio.
2: Así que, bueno, la verdad, no quedó Andrea Pirlo. Italia. Yo tengo entendido que confirmaron a Andrea Pirlo, ¿no?
4: No, todavía no. Hay una reunión hoy, muy temprano, en la cual van a hablar y apenas van a ver si sí se lo aceptan a Pirlo, porque creo que no les... Hay un tema político ahí, ya lo platicaremos más adelante, y el tema de la política no deja avanzar esa situación, y van a hoy definirlo. Si Pirlo es el entrenador, se queda, hoy lo confirman, y si no, bueno, incluso hasta Maldini podría decir adiós a la presidencia de la Federación Italiana.
0: Oye, no, pero también ir por Guardiola, y que les diga que no Guardiola, o sea, es... También, o sea, el que no
4: por
0: esté sin directo.
4: No.
0: Sí, pero también.
4: Por algo les dice que no.
0: O sea, te está yendo por lo más grande.
3: Está enojado.
4: No, claro. A ver, Guardiola ahorita es un técnico muy cotizado, aunque él dijo que iba a tomar a lo mejor unos días, o bueno, un tiempo de año sabático, que ya lo ha hecho en alguna ocasión. Ay, es un tipo que, bueno, que ya mencionó y dijo que quisiera dirigir una selección nacional. Entonces, vamos a ver si le interesa. En algún momento sonó para Brasil.
0: México.
4: Y bueno, a ver qué es lo
0: México, no le interesaría selección nacional.
1: ¡Claro!
4: No, estás payaseando.
1: ¡Habla bien! ¡Claro, pero le ve lejano de lo top que andamos!
0: Imagínate tener a Pep Guardiola de director. Y que le den un proceso largo.
4: ¿La calidad, papá? Pero ¿y la calidad de los jugadores? ¿Cómo la vas a encontrar?
1: ¡No! Pues ahí están tus chivistas, ¿no? Ahí están tus chivas.
4: Ya va a ser. No, por eso, ves, de último minuto tenemos que ganar, Pau. Si no nos alcanza. ¿Qué cosa? Y eso que se supone que es candidato para ser campeón. No, bueno. Bueno, a ver, otro de los partidos. Estados Unidos, el 3 de octubre. Ya me regañaron porque el otro día dije que Phoenix y me dijeron que si va a ser en el estadio de los Cardinals, es en Glendale, Arizona. Entonces, bueno, ahí está. En Glendale, ahí está. Y contra Chile, el 6 de octubre.
0: ¿Cómo?
4: En el Rose Bowl de Pasadena, que bueno, que sabemos que es un estadio que le encanta mucho a la gente, y bueno, ese partido para mí también creo que no vale mucho, porque Chile pues tiene rato, no aparece en el Mundial, entonces, a ver qué tal nos va. La verdad es que parece que bien las cosas, pero para mí son demasiados juegos, 4 en una fecha fija, no sé qué piensen.
1: Ok, entonces, ¿cuál recomiendas ir a ver?
0: Todos.
1: Si tuviéramos la oportunidad, porque dijo que unos no sirven para nada.
4: Bueno, pues sí. Si tienen la chance de ir a verlos, vayan a verlos todos.
0: Vamos.
4: A ver, si tienen la chance, muévete a todos. Pero realmente
3: vamos,
4: creo que en cuanto a jugo, tema situación importante que para sacarle provecho a los partidos, yo creo que el partido contra Colombia es el que puede llamar más la atención, y el tema también contra Estados Unidos, que demostró que puede hacer bien las cosas. Pero con Bélgica ya no tanto, ya no me gustó.
0: Ahora, yo pienso, Gabito, que todos tienen su importancia, su relevancia. Claro. El de Italia sí lo siento un tanto... Claro.
3: ¿Madreado?
0: Pues, güey, sin director técnico, ojalá y consigan a alguien.
1: Pero no dicen que va a venir Zidane.
4: No jugamos contra Italia, ¿de qué habla?
0: Ah, no, contra Italia.
4: Colombia, Perú, Estados Unidos y Chile.
0: Ah, ahí está, ahí está.
1: Ah, okay. Está
2: ¿de dónde sacaste Zidane? Italia, Pelón? Ya me había alucinado.
3: Pide perdón, Pelón.
0: No, perdón, me confundí. O sea, como estabas hablando de
3: te
0: Italia...
3: Te va a matar, Gabo, te va a dar una
0: yo dije, se viene un amistoso
4: contra Italia. Terrible lo tuyo.
1: Gabo, cómete un bolillo, te va a causar gastritis esta plática.
4: No.
0: Yo dije, ese sí lo quiero ver.
4: El pie, claro. La cabeza hinchada, Pelón. ¿Qué
0: hoy no más.
2: Pues, Gabo, cálmate.
1: Gabo sí hoy amaneció con la espada desenvainada.
3: No ha comido.
4: Desenvainada, exacto. No ha comido todavía.
0: Gabo, ¿dónde la gente te sigue en redes sociales? Para que te la rayen. Porfa.
1: Para que te saluden.
4: Ah, o sea, ya, como te agredí, ya te enojaste, ya me
1: sí, ya te conté todo.
0: Ya, cuélele, güey.
3: Vamos a contar chistes mejor.
4: Venga, en el ex. Puedes seguir en @ Gabo Sainz, en el Instagram Gabo Sainz 1, también en el TikTok Gabo Sainz 1 y en Facebook Gabo Sainz. Ahí estamos a la orden. También, ¿dónde más, Diceo, para vivir al máximo?
3: En el OnlyFan, mándenle regalitos, Bigfoot, Fat Toe.
1: Próximamente colaboración con el feo.
4: Abrazo, muchachos.
0: Se te quiere, Gabo, se te quiere.
3: Ahorita tengo el hijo de Bigfoot aquí.
1: Van a ser Jing y el Yang.
3: A ver, putito.
0: Pregunta a toda la bandera que se quedó con ganas de ver a la selección en el Mundial. ¿Qué les parecen estos partidos?
3: Piece of cake.
0: ¿Van a ir o no?
1: Habían dicho que iba a haber uno contra Inglaterra, eso era puro choro.
0: En Inglaterra.
1: Y contra Noruega y no sé qué.
0: En Noruega. O en México, creo que.
1: Eso es puro choro.
2: Inglaterra, en Inglaterra y probablemente en el mismo Inglaterra contra Noruega.
0: Contra Noruega.
1: Eso sí está chido. Perro.
0: A ver, ¿tú qué piensas? 1-855-370-3100. ¿A poco habrá gente que va al de Baltimore? Ay, chido. A ver,
3: ¿dónde queda eso? ¿Eh?

0: A ver, familia, se vienen partidos amistosos de la selección mexicana.
1: Oh, yes.
0: Obviamente nuestro especialista en deportes, Gabo Sainz, dice, no estoy de acuerdo, estoy enojado.
2: Nada le gusta.
0: Entiendo, y a mí también me duele que hayan tomado la decisión de no darle ciertos partidos de estos, por lo menos al territorio mexicano. Oye, vienen de un proceso mundialista muy exitoso. La gente conectó muy bien con la selección. Y ni un partido, no sé, en Monterrey, en Guadalajara.
2: Y fueron de los boletos más caros.
0: También.
2: De todo el mundial los que fueron en México.
0: En Ciudad de México.
2: Juegos de México.
0: O sea, que los lleven, no sé, que vayan a Toluca, Puebla, algo.
2: Cualquier lugar. ¿El jersey más vendido? El de México.
1: Claro.
2: ¡No, hombre!
0: ¿Y qué pasa? Anuncian los amistosos y solo Estados Unidos.
2: Bueno, qué bueno para nosotros.
0: Toman. ¿No? Sí, para nosotros felices, felices. ¿A cuáles vas a ir, paisano? 1-855-370-3100. Roswell de Pasadena.
1: A todos.
0: ¿Va a ser México-Chile?
1: ¿Cómo?
0: Glenn
1: está ahí.
0: Glenn, ¿cómo? No,
1: me fregué.
0: Glendale va a ser México-Estados Unidos.
2: Ok, ese está bueno también.
0: Baltimore, tengo entendido, va a ser México-Colombia.
2: Ese va a estar súper bien.
0: Y en New Jersey va a ser México... Perú.
2: Perú.
0: También se va a pasar.
2: Y yo, Perú.
0: Va a ser padre.
2: Ganó hace no mucho, ¿no?
1: ¿Quién?
2: Un juego.
0: Sabe, bueno, pero.
1: ¿Contra quién?
0: Perú ni siquiera fue al mundial. Es
2: no,
0: el
2: no, no, el mundial, pero creo que tenían mucho tiempo que no habían ganado y de repente estuvieron en algo y ganaron. Uh-huh. Y todo el mundo estaba festejando.
3: ¿Eh? Y en tragazón, en comerse los. las ratas esas.
1: No, el cucuy.
0: El cuy.
1: Oh, cuy, cuy.
0: A ver, mira, tenemos a Panchito. Hola, Pancho.
2: Las ratas, no ya
4: ¿Dónde?
0: Saludos, Pancho. ¿De dónde nos llamas, Panchito?
2: Pobres cuy.
4: De Oakland.
0: ¡Oakland!
2: ¡Oakland, baby!
0: Okay. A ver, te queda cerca aquí el del Roll Ball, México en contra de Chile.
4: No, viejo, no, yo no.
0: ¿Vas a ir o no vas a ir?
4: No voy a ir.
0: ¿Por qué
2: si jugamos re bien en el mundial, papi?
1: Hay que apoyar a la selección, loco.
4: No, ¿para qué apoyar? Ya has visto lo que pasó. Y mira, una opinión.
0: ¿Qué pasó?
4: Una opinión muy respetable. Vamos a hacernos la idea de que nunca vamos a hacer algo.
0: ¿Cómo?
4: ¿Por qué? Porque no tenemos jugadores buenos. Tenemos jugadores europeos.
1: Los están moldeando ahorita, espérate.
0: ¿Sí?
4: Ya, no. Ya viste lo que pasó en el mundial, mira.
0: O sea, estás decepcionado, güey.
2: Pero no, pero jugamos muy bien contra Inglaterra. Dicen que fue el mejor juego del mundial.
4: ¿Pero de qué sirve si perdimos?
0: O sea, neta, estás bien decepcionado.
4: No estoy en contra, pero... O sea, yo soy mexicano, oaxaqueño 100%, pero... Sí. Yo... Nomás mejor veo los partidos en la tele y tranquilo.
0: Wow.
1: ¡Arriba la Sierra Juárez!
2: No gasta.
0: No,
4: arriba.
0: Sí, Panchito, pero pues yo creo que hicieron muy buen proceso, ¿no?
2: Sí, yo también los vi muy bien, very good.
0: Claro. Sí, a ver, mira, tenemos a Mario con nosotros. ¡Hola, Mario!
5: ¡Hola!
1: ¡Bueno!
5: Hola, buenos días,
0: Mario.
2: Good morning.
0: ¿De dónde nos llamas, Mario?
5: De aquí, de... Florida.
0: De la Florida.
2: ¡Saludos!
0: ¿Cuál te quedará más cerca? ¿El de New Jersey, tal vez? Ahí en vuelo, con un vuelo.
5: Sí, pero yo creo que a New no iría, porque...
0: ¿Tampoco?
5: ¿Por qué?
2: ¿Por qué? ¿Por qué no irías?
5: Pues no sirve en México.
1: ¿Cómo no? Tiene Morita, tiene Alexis Vega, tiene al Piojo.
2: Raúl Jiménez lo hizo muy bien.
1: Todos.
2: Quiñones, no manchen.
1: Me cayeron bien, los quiero mucho.
5: ¿Y por qué no pasaron?
0: No, bueno, pasó a 16avos. Se le ganó a Ecuador.
2: Pero jugamos muy bien,
0: Nos quedamos
2: neta.
0: En octavos, Mario. ¿Cómo la ves? ¿No?
5: No, pues le faltó mucho para...
0: Sí.
5: Para que llegara.
0: ¿Y si
5: a
0: sí?
5: Lo que,
0: Mario,
5: que
0: ¿y si sí?
1: Y otra vez. ¿Y si sí?
2: Ay.
5: ¿Y si no?
2: ¿Y si no?
0: ¡Wow!
2: Oye, pero yo siento que sí hicieron un buen trabajo. O sea,
0: que...
2: entiendo que no ganamos el mundial, pero yo vi un gran desempeño de la selección.
0: Sí, mira, tenemos a Arturo. ¿Ese Vituri?
6: ¿Cómo andamos, raza? Cuac.
0: ¿De dónde llamas?
2: Hello, Luis.
6: Acá andamos a ir en Austin, Texas, en la capital del estado.
2: Austin, baby.
1: Conforme, el Capitolio.
0: A ver, ¿te queda cerca? Yo creo que el de Glendale, Arizona. ¿O a cuál irías?
6: El más cerca es obvio es el de Glendale. Me gustaría ir al de Baltimore contra Colombia porque tienen unas chiquitas babies.
7: Ay, las colombianas.
2: Puro sabor. Pero no, y Colombia va muy bien.
6: Me van a tocar ir a echar unas tortas allá en Arizona.
7: ¿Está chido?
2: Oye, papi, ¿quién crees que gana? ¿México o Colombia? Porque Colombia anda con todo.
7: ¿Para el mundial?
6: No trae bastante para lo que traemos nosotros.
7: Un tantito.
6: Estamos calientes del mundial, estamos preparados. Nomás lo único malo es que pues ni un partido es en México y eso pues sí se ve que es el negocio. Y pues está cañón para la raza.
7: Aquí no la van a pellizcar, no te preocupes. Aquí lo vamos a apoyar nosotros.
6: Ahora pues, tenemos que, mira, en Estados Unidos, en Arizona, ¿por qué razón? Por la popularidad raza.
2: Sí.
6: El de Baltimore, pues, ¿quién se irá? Pero también allá, ¿cuál de la raza va a ir para allá para Baltimore?
7: ¿Hay raza allá en Baltimore? ¿Qué venden ahí? ¿Qué?
2: Dicen que, dijo Gabo, que es la primera vez que México juega en Baltimore.
0: Sí, en Maryland. Yo no conozco por allá, pero yo creo
2: yo
0: que
2: tampoco. No.
0: Va a estar padrísimo. Tenemos a Fercho. ¿A cuál vas a ir, Fercho? ¿De dónde nos llamas, carnal?
8: De Columbus, Ohio, pero vivo en Dayton.
7: Qué bonito.
0: Pues se quedan allá cerca.
7: Está bonito.
0: El de Baltimore y el de Nueva Jersey, ¿no? Nueva York también. ¿A cuál irías?
8: No, pues no voy porque no vienen. No, pues a ninguno. Si vieran a Cincinnati o Columbus, iría. Ya fui una vez, pero aunque está bien caro.
2: ¿Sí pagarías de nuevo boletos, VIP, todo por ir a ver a la selección? ¿Todavía crees en ellos?
8: Claro que creo en ellos, aún más ahora.
2: Perfecto.
7: Ahí vamos. ¿Cuándo va a ganar? Si estamos nosotros, ¿vas a ir a vernos también?
8: Sí, mendigos.
7: Ah, bueno. Ay, qué lindo se oye.
0: Lo bueno que nos dijo bonito.
2: Con amor.
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2: Prende la mesa que estamos aquí.
0: Señores, agárrense porque Garra contra Veneno, Guerreros Mundiales, y es en su última semana. Híjole. El reality show donde los participantes, tanto Cobras y estos muchachos, los Leones, están entregando todo, ¿eh?
2: No, hombre, ya se aproxima la final. No, ¿por qué? ¿Por qué? ¿Qué? No puede ser. No te la pierdas. Está re bueno todo lo que está pasando. ¿A qué hora? ¿Cómo? ¿Cuándo? ¿Dónde, feo?
7: No quiero que te pierdas Garra contra Veneno, ¿eh? Soy por Unimás 7-6 Centro, 8 Pacífico, y el domingo la gala por Univisión 8-7 Centro.
0: Eso, Garra contra Veneno. Bueno,
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2: El chisme es
7: vida.
2: Oigan, ¿qué creen?
0: What happened?
2: Que fue cumpleaños de la J-Lo, mi vida, mi amor.
0: Sí.
2: No, hombre, espectacular esa mujer. 57 años.
0: No manches.
2: ¿Qué traía puesto? ¿Cómo se veía? Y les hizo un baile erótico a sus invitados.
0: Oh,
2: ahorita les muestro ese video. ¿Se acuerdan de la canción de Suavemente?
7: Bésame.
2: ¿Quieren saber cuánto billullo genera esa rola?
7: ¿Cuánto?
2: Lo que es escribir una buena canción con una canción y esa es tu vida. Y la Karol G anda solterita y anda buscando hombre. Y le gusta algo que le gusta al feo. La salchicha. Ahorita les cuento qué dijo.
7: Siéntate, manita, para platicar.
2: ¡Mira!
0: No, hombre. Que me busque de volada.
2: ¿Te gusta o no?
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3: Oigan, el chisme es
4: ¡vida!
3: Y sí, ¿qué creen? Que la J-Lo hace un video y un baile erótico.
5: No.
3: Para sus invitados. Se subió a una mesa y les dijo: ¿qué? Aquí está su reina del pop.
5: Tenga su señora de la tercera edad.
3: Ya casi llega a la tercera edad.
5: No, ya está, Pao.
3: No, ¿cómo? Si tiene 57.
5: 55 para arriba, tercera edad.
3: No, es 60. Aquí es 55. ¡A su máquina! Pues ya es de la tercera edad.
5: Pregúntale a la inteligencia.
3: Está bien sabrole. ¿Qué hizo con este baile? Lo tenemos. Y Elvis Crespo le... Suavemente,
4: bésame.
3: Dice cuánto gana por esa rola. ¡Oh, my God! ¿Todavía? Sigue generando.
6: ¿Es la rola? ¿Él la inventó?
3: Chinque, chinque, chin. Sí, feito. Y la Carol Díaz anda en busca de un hombre.
5: ¡Yo! ¡Ey! ¡Aquí!
3: Que le guste la salchicha.
6: ¡Ay! Bueno, ¿a mí?
5: Ya me encontró.
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1: El chisme es vida. Sí, sí, sí, sí, sí. Oigan,
2: yo.
1: El chisme es vida, sáquense la torta de tamal, la torta de chilaquil o sus ricos tamales. Porque el chisme con comida es lo máximo. J-Lo, mis vidas. Hey. ¡Qué mujer! Esta mujer está impresionantemente sabrosa. Unos glúteos prominentes, piernas torneadas, cintura pequeña, pecho en alto. Cumplió 57 años.
2: Ahí nomás, ¿eh?
1: Hizo un baile erótico para sus invitados. Yo les invito a que caigan a YouTube, arroba bueno mala feo.
2: Y con más anillos que Michael Jordan, ¿y qué?
1: Y no la culpo. Oye, pero ella dice que no ha tenido suerte en el amor. Que no le ha ido bien, que no ha encontrado.
2: 6 veces, Pau.
1: Pero que no ha encontrado a nadie.
3: ¿Qué será?
1: Que no le ha funcionado. ¿Será ella la que está cometiendo el error?
3: No,
1: ¿será que
3: es el hombre, dicen.
2: A mí que está el anillo.
1: Ey. ¿Cuál anillo?
2: El clima, el signo zodiacal en el que
3: es
2: nació
3: la luna,
2: ella.
3: La luna.
1: No, pero miren qué mujer, 57 años, últimamente está dando muchos conciertos donde está en ropa interior, que se ve espectacular.
4: Esos cuates, esos cuates.
1: No, vela, pero es que vela ella, vele el core power que tiene. ¿Andarían con una con una mujercita así más adulta que ustedes? Tú, pelón.
2: ¿Qué pregunta, Pau, por Dios? O sea, ¿andarían con alguien como J? ¡No!
1: Pues luego dicen que no les gustan las mayorcitas, pero ¿andarías con J-Lo? Tienes 57.
4: A mí me encantan las mayores.
3: Está buena, todavía sirve la doña.
1: ¡Ve acá el señor con la pata rota, rodillas dañadas!
3: No rogándole ni nada, ni nomás. Si ella dice, hey, vente, feo.
1: Si ella te ruega a ti, dices,
3: pero rogándole una doña así, no.
1: El feo con su hombro caído, rodillas dañadas,
3: pulmón
1: descolapsado,
2: cara chueca.
5: Pata quebrada.
1: Y dice que no andaría con J-Lo. ¿Ves cómo si hay gente?
3: Para que me puchen así de rueda.
1: Quiero que la vean y me digan qué opinan.
4: No,
1: 10 de
4: preciosa.
1: 10. Yo digo 10 de 10.
3: Está muy chula la doña.
1: La verdad es espectacular. Se le ha visto con su ex de nuevo. Se le ha visto con Ben Affleck. ¿Creen que regrese con él? Yo no creo.
2: Otra vez con Ben Affleck,
1: se
2: no, ya.
1: Se ha visto caminando, paseando.
3: ¿Neta?
1: Pero bueno, sabe. Oigan, les quiero platicar de esta canción que es bien famosa, que todo el mundo sabe que la hace. Suavemente, bésame. Que este señor sacó 2 canciones, la de Suavemente, la de Píntame.
2: Ah,
1: le
2: ¿también?
1: Dije yo al pintor.
6: Suavemente,
1: y ya.
6: Bésame.
1: Esta canción es famosísima, la neta.
3: En todas las fiestas.
2: Todos lados.
1: Las bodas.
2: Y por todo el mundo.
1: Cambian las rolas, le cambian unas 2, 3 que palabritas y todo. A este señor ya no se le ve trabajando. ¿Y qué creen? Que le preguntaron a Elvis Crespo.
3: Mira.
1: How much you win with this song? Y dijo, mi vida, yo aquí genero billuyo.
2: ¿Qué?
1: Yo aquí gano dólares.
3: ¿De veras?
1: De a loco. Dólares.
2: Pregunta. ¿Él escribió la canción solamente?
1: Él escribió solamente Bésame, que quiero sentir tu cuerpo besándome.
3: Oye,
1: otra vez.
3: Está bueno eso.
1: Gracias a esa idiota, el señor va a vivir forever and ever. Púchale play.
3: ¿De veras?
7: ¿Cuánto puede generar una canción como esa?
8: Pues, ¿sabes? Una canción. Es una canción especial, una canción que me genera mucho dinero en licencias.
1: Sas.
8: Por ejemplo, en el Super Bowl, una cadena de teléfonos me dieron $250,000 por solamente cambiar la letra.
1: ¿Qué?
8: Por permiso. Yo, y que quieren cambiar la letra suavemente. Les damos $250,000. ¿Ves? Que no solamente en streaming, que en streaming la canción todos los días, esa canción, mientras yo duermo, esa canción todos los días suena en algún lugar.
1: A su máquina.
8: Ay, que es una canción que tengo la bendición de decirlo. Que viviendo una vida minimalista, puedo retirarme.
1: ¡Ale! Una canción.
3: ¿Qué es minimalista?
1: Una vida sencilla.
3: Ah, no.
2: O sea, huevito.
1: Pero él no tiene una vida sencilla.
3: Ah, minimalista no, normal.
1: Él viaja y tiene lana y billuyo y aprovecha. Oye, qué pero chido. Imagínate.
2: ¿Pero por qué minimalista no, perro? ¿Qué tú qué quieres? Yates, lujos, ¿qué quieres?
1: Claro.
3: Steak and laughter, viaje privado.
1: Si no quiere a
3: J-Lo,
1: ¿qué va a querer?
3: Acuérdate, Andrés, grande.
2: ¿De dónde saliste? Acuérdate.
3: Eso es lo que menos me quiero acordar, desgraciado.
2: ¿Hoy?
3: Tú comes tus frijolitos a gusto y eres feliz. Yo voy a ser feliz con Steak and Laughter. Y mini jet.
1: A Lobster. Oye, a toda la gente de VIX. Hello, Luis. How are you? Estamos en el chisme. ¡Es vida! Y le estamos platicando de que Elvis Crespo, el de Suavemente, dice Bésame. Que genera $250,000 con una marca. Más lo que genera en YouTube. Más lo que genera en todas las reproducciones de plataformas digitales. Más,
3: sí. La otra rola.
1: Oye, es un dineral. También. O sea, imagínate. No sé, todos estos artistas que generan y escriben canciones como Nodal, ¿no? Nodal tiene muchísimas canciones, hablas de Jos Favela.
3: Jos Favela.
1: O sea, qué impresión, son chavitos, por eso tienen tanto dinero.
2: Antonio Solís.
3: ¿Nodal escribió?
1: Nodal escribe muchísimas canciones.
3: ¡Wow!
1: ¡Cuánto billullo! ¿Hay que ponerse a escribir?
5: Por eso Luis Miguel tiene que seguir trabajando, porque sí, no cierto. Escribe nada. Canta, pero si no se presenta, no
3: Ellos
5: gana.
3: No ganan así. Sí,
1: es cierto. Luis Miguel, pues la mayoría de las canciones se las han escrito. Todas.
2: Tigres del Norte tienen que trabajar. Frontera. Sí.
1: Híjole, qué mala suerte.
2: Con Frontera gana, pero el compositor, este señor, el que los trae.
1: ¿Cómo se llama? Que es súper famoso. Sí, sí. La verdad. Sí. Oigan, y entre otros temas, Karol G. Qué mujer tan hermosa, escribe. Tan guapa, tan sensual. Ella lo trae todo. Me fascina la bichota. ¿Y qué creen? Que anda solterita. Así le dicen, feo. Sí. La bichota. Oye, ¿qué anda solterita? Cáiganle para que la vean.
2: No manches.
1: Está preciosa.
2: Espérame, no, pero no se puso nada de ropa interior.
1: En este video. No sé. Casi como Dios la trajo al mundo.
3: El calzón abajo.
1: Sexy, sensual.
3: Trae un cadenón de diamantes bien perro.
2: ¿Quién se fija en eso?
1: El feo.
3: Yo sí, güey.
1: Feo. ¿El feo?
3: Es casi medio millón de diamantes, no manches, güey.
1: Le va bien a la Karol G y anda soltera, feo.
3: Con esa me compro una de plástico, 20 de plástico.
2: Lo que sí veo el dije, nunca había visto un dije tan cachetón, está como haciendo buches el dije.
1: ¿Qué? Ya no.
3: ¿Qué es el dije?
1: Buches.
2: Es verdad, está así, mira.
1: Ah, ok.
2: Sí, ¿no?
1: Very beautiful. Cállale para que vean los buches de los
3: está
1: que habla
3: como
1: el pelón.
3: Sí.
1: Pero les quiero decir algo. Ella ya confirmó que está soltera, ya terminó su relación. Y dice que ella busca un hombre. Un hombre que le guste la salchicha. Un hombre.
3: Me siento herido.
1: Dice esto, feo. Que ella quiere un hombre que la lleve a comer hot dogs.
3: ¡Ay, estilo
1: Sonora! Como a ti te gusta.
3: Estilo Sonora, Karol G.
1: Que su noche perfecta, su date perfecto es irse a echar un hot dog en la noche.
3: ¿De veras?
1: Caminando, no lujoso.
3: Chale, yo la llevo. Mira, el hot dog de Sonora. Viene en un panecito bien exclusivo, suavecito.
1: Sí.
3: Y luego le enrollan tocino y le inyectan en el medio queso amarillo.
1: Ey.
3: Y luego te lo sirven con mayonesa,
2: ketchup
3: y tomatito y cebolla y...
2: Pero usted quiere puro steak en Lobster, dice.
3: No, pero el steak es para el hot dog es para de vez en cuando.
1: Va a comerse un hot dog con Lobster. Pues ella dice que ella quiere algo sencillito, que ya se hartó de lujo, que quién la quiere llevar a echarse un hot dog.
2: Yo, de volada.
3: Yo también.
1: Con harta cebolla.
2: Sí, con todo eso.
1: Chile del que pica.
2: Qué bonito.
3: Una salchicha
1: que ella quiere
3: chiquita.
1: Sencillez. Que nunca ha usado aplicaciones de citas, pero que está dispuesta ahorita a entrar a una.
2: No, hombre.
1: Para ver si conoce a ese hombre que la lleve por su jocho.
3: Ya,
1: ¿quién se apunta?
2: Yo le entro.
1: Pues claro.
2: Yo le entro, no. No más que lo difícil va a ser de su trabajo.
1: El de ella. ¿Qué?
2: Sí, pues imagínate que esté yendo tanto de gira. Se me va de la casa. ¿Cómo la vamos a hacer
1: pues
2: ahí?
1: Vas a viajar con ella.
3: Yo le entro.
1: ¿Tú la vas a seguir?
3: Yo le entro si me pone alguien que me puche la silla de ruedas ahorita comando con la pata.
2: Sí.
3: Madreada.
1: Oye, pues Karol G genera millones de dólares. Yo creo que ella va a tener para ponerte hasta dos que te empujen.
3: Claro.
1: Pero el precipicio.
2: Dos morenotes. A ver, va. Se va malogrado.
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2: 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Cáiganle. 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
1: ¿Qué tal? Muy buenos días. Les saluda Eli Venegas y este es el breve informativo del bueno, la mala y el feo. Dos adultos y seis niños hallados muertos tras incendio en una casa en Michigan. Varias víctimas tenían heridas de bala. Las autoridades de Michigan investigan la muerte de ocho personas, incluidos seis menores de edad, cuyos cuerpos fueron encontrados dentro de una vivienda tras un incendio registrado el viernes en Grand Haven Township, una comunidad ubicada a orillas del lago Michigan al oeste de Grand Rapids. Tiroteo en centro comercial Deerbrook Mall de Texas deja dos heridos y un detenido. Un tiroteo ocurrido la tarde del sábado en el centro comercial Deerbrook Mall en Humble, Texas, dejó al menos dos personas heridas y un sospechoso bajo custodia, informaron las autoridades locales. El incidente fue reportado poco después de las 6:30 de la tarde en un complejo comercial ubicado en el bloque 20100 de la autopista US Highway 59. Al lugar acudieron agentes de la oficial del alguacil del condado de Harris y el departamento de policía de Humble. Isaac del Toro obtiene histórico podio para México en el Tour de France. Isaac del Toro confirmó su lugar entre la élite del ciclismo mundial al finalizar el tercer puesto de la clasificación general del Tour de France 2026, convirtiéndose en el primer mexicano en subir al podio de la carrera más importante del calendario internacional. Hasta aquí llegamos con el breve informativo del bueno, la mala y el feo. Les informó Eli Venegas en redes sociales. Eli Venegas Radio. Buen día.
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3: Y esto. Esto da miedo. Vamos a rezar con el video viral donde un trabajador del cine, el que limpia, que se queda el último.
4: Sí.
3: Vio unas imágenes paranormales. Hola. Y dijo, ¿sabes qué? Ay, nos vemos. Y tengo el video. En arroba bueno, mala,
4: es que feo. Ellos ven todo.
3: Para que lo watchen.
5: O sea, se quedó viendo
3: en
5: una película.
3: En la medianoche, ¿no? El que limpia.
4: Ellos por se enteran eso. De todo.
5: No, se quedó viendo algo, una película.
3: Vio algo paranormal aparecerse ahí en el
4: ay,
3: cine.
4: Ay, no, qué miedo.
3: Imágenes. En arroba bueno, mala, feo.
5: Oye, feo. ¿Y si paranormal?
4: No.
3: Ya no. No. Pero hay nada. Una pastilla mágica.
5: No, estoy hablando del fantasma, que sí es paranormal. ¿Y qué estamos hablando?
3: Es paranormal.
5: Ah.
6: Sí. Aquí venimos a echar relajo desde que suena el gallo.
7: Y a trabajar, ¿eh?
6: Bueno, más de lo primero. 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
17: Esto no es apto para cardíacos. Tenemos las imágenes de un ¿de trabajador qué? Hispano chambeando en un cine. Después de que se va toda la gente, él se encarga de limpiar. Y vio algo paranormal.
18: Ay, no, qué wey, miedo.
19: Pues que apague la película.
17: Tengo.
18: Ay, no, sí,
17: video. Se van a paniquear. ¿Mm? Arroba uno mala feo porque nos echen ahí. Pero la neta, esto es de miedo, güey. Esto es de mucho miedo.
18: Ala.
17: Empezó a escuchar cosas y de repente. Ay, ya me
18: ni terminó. Dicen que en los cines hay muchas almas.
19: ¿Qué? ¿Por qué?
18: De verdad.
19: ¿Por qué?
18: Yo he escuchado ¿por qué? Eso.
17: Porque, ¿cómo?
18: Porque muchos cines asustan. Entonces, ¿neta? que en las partes donde pero corren
19: qué,
18: las...
19: ¿A qué
18: las,
19: se ay, debe,
17: qué?
19: Las,
17: ¿por qué?
18: No sé, pero dicen que hay mucho fantasma por
17: en
18: ahí.
17: Los teatros sí te ah. creo.
18: ¿A los teatros también?
17: Sí, dicen que
19: en los teatros. En los hospitales.
18: ¿Hospitales?
17: ¡Ay, en los hospitales también!
18: En las
17: también.
18: Escuelas.
17: Cuidado.
18: Aquí dicen que hay una mujer de blanco.
17: En los cementerios. Vamos a regresar con las imágenes de este vato y también para que te metas a YouTube @monomalafeo y lo watches. Y toda la nota te la voy a contar.

0: me enchinó el cuero cuando miré estas imágenes.
1: ¿Qué imágenes?
0: Son de dar miedo, porque dicen que en los cines se quedan estancadas las almas.
2: ¿Por qué, feo?
0: De los personajes de las películas. Porque tienen mucho que ver.
2: ¿Neta?
0: Con la producción y la dirección de un movie. Y tanta energía que deja la gente.
2: La alma de los Transformers, ahí está.
0: Ahí va a estar.
2: No.
0: Y dicen también que muchos de los cines y los teatros han sido construidos sobre cementerio.
1: No.
0: ¿Qué? Este hispano estaba chambeando. ¿A qué hora se cierra un cine en la noche?
1: Hay funciones que luego son a las 2, 3 de la mañana. Mira, feo, están locos.
2: Cáiganle en YouTube, arroba bueno mala feo. Ahí hay un fantasma, hay un alma detrás de ti, mira.
0: ¡Ay, desgraciado! Es el ingeniero.
2: Ah, es el ingeniero, ya, perdón.
0: Se tragó un fantasma ese güey. Está comiendo, se comían los fantasmas. No, pero esto sí es
2: un aparecido embarazado.
0: Estas imágenes son reales. Él estaba chambeando, haciendo su trabajito. Es el que limpia y dice, ahorita voy a juntar todas las palomitas, todo el cochino que deja la gente cochina. Y dejan todo tirado y está.
2: Como el pelón cuando va, parece que traga una gallina ahí.
0: Sí, sí, sí parece. Yo también, no junto nada. Si se cae mucha palomita, la junto y me la
2: trago. Para eso limpian.
1: Ay, nada más, no abusen. Luego se compran sus pepitas estas.
0: ¿Qué? Y les semillas.
1: Yo. Y las andan escupiendo.
0: Yo llevo una
1: cáscara.
0: Sí. Llevo una bolsita. Para echarlas así. Pero, en vez de le erro. Y se tiran. Como en el avión.
2: Es más, al contrario.
1: A veces le queda la de frente del cine en el cabello.
2: Al contrario, yo reciclo. Yo reciclo. Voy al bote de la basura. Saco uno de palomitas. Free refill.
0: Ah, el del refill.
2: Ahí está, ¿qué hubo?
1: Qué elegancia la de Francia.
0: Bueno, el truco. Regresando al tema de lo paranormal.
1: Ok.
0: El vato estaba chambeando y de repente empezó a escuchar ruidos. Aquí está el video en arroba bueno mala feo. Para que lo miren. Y el audio.
3: Chicos, que lo encontraba haciendo limpieza en una sala y me están tocando la puerta. La puerta de emergencia. El detalle es que pues ya son 11:02. No sé si se alcanza a ver. Ya son las 11 de la noche.
1: Su reloj.
3: Y me están tocando la puerta. Entonces.
2: Quiere pasar el fantasma.
3: Empecé a grabar porque.
1: Qué educado es el fantasma.
3: Pues ya estoy solo. Yo soy quien cierra el cine. Y no sé si sea una persona. Y eso igual me da bastante miedo, que es una persona y me...
1: Sí. ¡Ay! ¡Ay, ya me asusta!
2: ¡Qué miedo,
1: güey! ¡Me da más miedo!
2: Imagina.
0: Es que le tiene más miedo a la gente normal. Van a querer...
2: ¡Güey!
0: ¡Ah! ¡Ay,
2: güey,
0: me dio miedo!
1: ¡Ya abre!
2: Y no hay nadie, abrió la puerta y no hay nadie, feo.
0: ¿Qué pedo?
2: ¿Quién le estaba tocando la puerta, güey?
1: Ay, me está latiendo mi corazón súper rápido.
2: ¡Güey!
3: ¡Ay, ay! ¡Ay, saben qué? Yo me largo de aquí, de esta sala.
2: ¡Güey!
1: ¡Qué
3: no,
1: miedo!
3: Yo me largo. Yo me voy a otra sala. Así
1: otra
3: que
1: sala.
3: No sé qué sea, pero yo me voy.
2: ¡Ay, en la torre, güey!
1: ¡Qué miedo,
0: güey,
1: no
0: qué
1: manches!
0: ¡Qué miedo! Imagínate que estés chambeando en la madrugada y de repente...
1: No, bye. Renuncias, güey. Renuncias.
2: Deja tú.
0: Y sin pañal, olvídate.
2: Lo más cañón es, imagínate venir desde el más allá para tocar una puerta, güey. O sea, eso sí está...
1: Pero tremendo, ya fuera, ¿no? Broma. O sea, imagínate cuando hay una película de terror, toda la gente que grita... ¡Ah!
2: Sí.
1: O sea, tanta energía que negativa. Se queda en el cine, que por eso bajan las almas.
0: Mira, la sombra, claro. La sombra, ahí está la sombra.
1: Para estar ahí en el cine.
0: Yo creo que...
1: Para agarrar tu
0: ese
1: alma.
0: Fantasma era de los que no pueden traspasar paredes y todo ese pedo.
1: No, porque era muy educado, tocaba la puerta, era fancy, era top. Uh-huh. Por eso decía, no, ábranme.
0: Él arregó, él debería haber preguntado.
2: Imagínate.
0: ¿Quién es? Y el fantasma le hubiera dicho, soy yo. Soy yo. Ven. ¿A qué viniste? ¿No te sobraron palomitas? Imagínate.
2: Qué miedo.
1: Yo ya lo estoy imaginando.
2: Sí.
1: Lo estoy carburando.
0: ¿Para qué?
1: Oye, las gallinas. Los fantasmas como que pasan No, para él, pues se supone. ¿Cómo tocó la puerta si no, no hubiera tocado la puerta? ¿No? Es
0: de los que no pasan.
1: Se transforma.
0: No, hay de diferentes. No pasan y otros no. Los de adelante corren mucho y los
1: de atrás se quedarán.
2: Yo me imagino a este fantasma allá en la ultratumba platicándole a otro fantasma.
1: No me abrieron en el
2: ahí
1: cine.
2: Ahí vengo. ¿A dónde vas? Voy a tocarle a un güey la puerta al cine allá en la tierra.
1: Y no me abrió. No me abrió la puerta.
0: No lo tomen a juego. Para acá. En la noche se van a acordar de mí.
2: Les van a jalar las patas a ustedes. No,
0: cuidadito.
2: A ver, paisano, comadre. No, ¿tú has tenido así una experiencia
0: paranormal?
1: Así peligrosa.
2: ¿Te tocaron la puerta, la ventana, a lo mejor? ¿Qué pasó?
0: Sepultureros han visto cosas.
1: No, hombre, qué miedo.
0: Ay, hay un sepulturero que cuenta la historia de la doña de un rebozo. Y voltearon, y no era nomás él, eran varios. ¿Qué?
1: ¿Todos la vieron a la del rebozo?
0: La historia del de la doña del rebozo.
1: Cuéntanosla, que en YouTube.
2: Ahí te va, 1-855-370-3100. ¿Qué se te apareció? ¿Dónde escuchaste ruidos? ¿Qué onda? Ahorita regresamos con tus llamadas.
1: Qué miedo.

0: A ver, ahorita nuestro compita el feo nos está presentando un video donde en el cine le tocaban la puerta a este vato.
1: Ay, no, qué miedo.
2: Salió corriendo, dice, no, yo me voy por otra sala. Sí. Porque hay mucha, mucha energía negativa que se acumula en los teatros, en los cines.
0: ¿A ti dónde te asustaron? ¿Dónde escuchaste ruidos o qué? 1-855-370-3100. Oh, estamos en vivo en YouTube, en VIX también música, pero ahí en YouTube nos puedes comentar. Arroba, bueno, mala, feo, y ahí está el comentario de Maribel.
1: Ay, Jesucristo Redentor.
2: ¿Qué dice?
1: Cuando era niña, iba a salir al baño que estaba fuera de la casa de mi mamá, y al tiempo de abrir la puerta, se me descolgó una cabeza.
0: ¿Qué? No.
1: Jugaste como la medusa que hasta me regresé corriendo.
2: ¿Cómo?
1: ¿Cómo una cabeza de qué?
2: Se descuelga, ¿cómo?
1: O sea, salió una cabeza así. ¿Eh? ¿Cómo?
0: Para mí que te estaba albureando.
2: Se me descolgó la cabeza. ¿Y tú? ¿Cómo le te pasó?
0: A ver, dice Nancy.
1: No abusen del recurso, les estoy leyendo en buena onda, no se burlen de mí. No entendí ni nada de lo que dijo.
0: Dice, yo vivía en una casa rentada, comenta Nancy.
1: Sí.
0: Pero dicen que el árbol de atrás de esa casa, ahí, se suicidó una persona.
1: Ay, no, qué feo, qué horror.
0: Y cuando vivía ahí, dice, yo no podía dormir, dice, y estaba sola, dice, y me tocaban las piernas.
1: Ay, no.
0: ¿Eh? Güey.
1: Jesús.
2: ¿O serían moscas? Jesús.
1: No, pero que sientas que te tocan.
0: Mira, tenemos a Claudia con nosotros. Hola, Claudia.
3: Hola, ¿cómo están?
0: Bienvenida.
1: Hola, Luis, mami.
0: ¿Qué te asustó, Claudia? ¿Qué pasó?
2: ¿Qué te pasó paranormal?
3: A mí. Yo soy una de las personas que me encanta escuchar todo lo de la paranormal, los podcasts, historias, las películas, todo. Y hace unos meses atrás, apenas hace un año, era diario de que en el trabajo, en la casa, cocinando, todo. Y un día eran como más 2, 3 de la mañana.
0: Ajá.
3: Y mi perro estaba ladre y ladre y ladre. Y dije, ¿este perro qué trae? Y ya me tenía enfadada, entonces me levanté y le dije, chiquilín, cállate. Cerré la puerta. Cuando cerré la puerta, pues sí me acosté. Pero el perro siguió ladrando.
0: Ajá.
3: Y ya después a los vientos se cayó. Yo en ese momento yo creo que me quedé tan profundamente dormida que de repente yo sentí que yo estaba despierta, pero no me podía mover y me estaban ahorcando.
1: ¡Ay, no, no, no! ¡Qué mal vibre, qué mal vibre!
3: Y no podía.
0: Se te subió el muerto.
2: Parálisis del sueño.
1: ¿Pero que te ahorca eso se siente?
3: ¡Horrible! ¡Horrible!
0: Wow.
3: Entonces yo hasta que no sé cómo desperté, grité y le pegué a mi esposo y se levantó.
2: No, es que te clavas en eso y se te mete en la mente.
1: O sea, ay, no, qué cosa.
3: Todo era cosa de todo, hasta en el trabajo, cocinando en la noche. Y hasta que dije, no, ya tengo que parar. Y otra surita rapidito.
0: Hey.
3: Hace como igual 3 meses estaba yo en la sala como a las 2, 3 de la mañana porque alguien llegó un poquito tomado y estaba yo sentada. Yo tengo un cristito que colgado. Y no sé cómo volteé para qué lado. Y el cristito estaba dando vueltas.
1: ¡Ay, no!
2: ¿Qué? No.
1: Pero vueltas sin parar, así como se había girado.
3: En círculos. O sea,
1: no manches.
3: Yo dije, pero no hay aire viniendo de ningún lado. Y el perro, Dios mío, ladre y ladre y ladre. Pues desde entonces le eché agua vendiendo mi casa y ya me ha vuelto a mirar.
2: ¿Llegó Satanás?
1: No manches, qué miedo.
4: Sigue escuchando esas cosas y viendo tú, Claudia.
2: Entre más
4: hija
2: veas,
4: del demonio.
1: Sí, no, pero te mueres y ves que está girando una cruz en tu casa.
0: Imagínate. No, y el perro la
2: está dando vuelta, no manches.
0: De película. De película de terror. A ver, mira, tenemos a Gonzalo. Compadre, ¿a ti cómo te han espantado, Gonzalo?
1: Ay,
5: muy
1: Gonzalo.
5: Buenos días.
0: Buenos días.
5: Para todos, gran programa.
1: Gracias. Hola, Gonzalo.
5: Yo era chofer de autobús de una compañía muy famosa ahí en El Paso, Texas.
0: Órale.
5: En una ocasión me mandaron a levantar un camión que se había descompuesto en Denver, de Denver al Paso, completamente vacío. Pues ya salí yo en la tarde-noche de Denver. Recuerdo que ahí en Nuevo México, la ciudad no me recuerdo, me parece que es, no sé si es Los Aguilar, Nuevo México. Me estacioné para descansar un ratito, pues no llevaba prisa, no llevaba pasaje. Y me acuesto en los sillones de enfrente y la música tenue cuando oigo que me pegan en la puerta.
1: Ay, no.
5: Y yo pensé que era dije ya llegó el trooper aquí a moverme, que no puedo estar estacionado en una me salí en una rampa de salida.
0: Hey.
5: Y no, abro la puerta y no había nadie, no había luz, todo muy callado, y ah, volví a cerrar la puerta, vuelven otra vez los golpes a la puerta, y ya dije, alguien me quiere robar o algo así. Entonces traemos una especie de un bat chiquito para golpear las llantas del autobús para saber si no viene alguna ponchada.
0: Sí.
5: Y a la tercera vez, ya estaba yo listo, así hincado ya para, hay un botón que es, las puertas son de aire de los autobuses. Al abrir la puerta, abro la puerta, ¡órale! Y salí gritando, echando maldiciones con más miedo que nada.
2: Ahora vas a ver.
5: Ya me fijé bien y en un lado del costado de la carretera había dos cruces altas y como tres cruces chiquitas. Me subí en el autobús, inmediatamente me moví de ahí y puedes creer, en los autobuses, cuando apagas todas las luces, hay unas arriba en el techo del autobús que alcanzan a luzar un poquito y puedes mirar el para atrás del autobús. Cuando voy llegando a las cruces Nuevo México, se me ocurre voltear para atrás y traía como cuatro personas allá sentadas.
2: ¡Cállate!
1: Se me
2: erizó
1: la piel.
2: ¿Eran sombras o qué?
5: Esa es la verdad, es una historia muy, muy, muy... Sí me dio miedo, pero ya pues llega un momento en que ya no puedes hacer nada, ¿sabes? Yo sé que lo paranormal existe, le creo muchas veces todo lo que dice el feíto. Esa es mi historia y pues, como te estoy saludando con mucho gusto y que tengan un excelente día.
1: Gonzalo, no te vayas si nos cuentas de eso.
5: Dime.
1: ¿Qué, esas personas cuando las viste las cuatro, qué hiciste?
5: Nada, cuando las miré me dio mucho miedo, me entró un escalofrío tremendo.
2: No sé nada.
5: Ya no volví a mirar para atrás. Iban sentadas en el último asiento.
0: No, güey.
5: Al parecer, ya fue algo muy... Al ver
0: papi, así, yo no traía nada de pasaje. Inmediatamente lo que haces, te detienes y dices, ¡Ey!
2: No pagaron.
0: El pasaje.
2: No, vamos.
1: Cállate, se me puso la piel chinita.
0: A ver, su boleto. ¿Eh? A ver, onta su boleto, perros.
1: No te pases.
6: No tengo.

0: Friday Funday y hay que iniciar la semana con todo. Con todo el punch, y por eso tenemos a nuestro esotérico, el más ganador, José Isaías, que nos va a decir nuestro horóscopo de la semana. Si tú tienes algún sueño raro, algo que quieres saber, él te va a leer las cartas. Tun, tun, tun,
1: ¡ay,
0: tun,
1: qué bueno!
0: Y te va a decir qué está pasando .com contigo. Marca el 1-855-370-3100. 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
1: Para este día lunes, temperaturas de 91 grados, cielos mayormente despejados y vientos de 10 a 15 millas por hora. 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

0: Inicia una semana nueva. Bendiciones para todos. Hay veces que uno dice, ay, ¿qué hice para merecer tanto? Ya suéltame, Jesús.
1: Ay, güey.
0: Yo te voy a decir algo. José Isaías te va a decir tu horóscopo de la semana para que andes bien bendecido.
1: ¿Qué, saber
0: qué hacer y qué no hacer? ¿Quieres que te lea un sueño? ¿Quieres que te lea las cartas? Llama al 1-855-370-3100.
1: Cáele
0: a YouTube. Él es el mejor, el más top, el winner, winner, chicken dinner. ¡José
1: Isaías! ¡José! ¿Qué onda, José? ¿Cómo estás?
2: Hola, muy buenos días. ¿Cómo están? Ahora sí, equipo completo.
0: Ay,
2: ya. Un gusto saludarlos. Y bueno, aquí ya listo para daros los horóscopos y también, cómo no, responder las preguntas de los radioescuchas y de los que nos ven también.
0: ¡Ay, we love you! Queremos saber cómo nos va a ir esta semana. ¿Cómo se vienen los horóscopos? ¿Qué tal el Aries, el señor Raúl Molinar?
1: Presente.
2: Bueno, a los Aries, semana muy positiva, de mucha energía. Venga. Eso sí, se va a sentir muy energético. Ya pasaron esas malas rachas. Pero, ¿qué creen, amigos de Aries? Semana donde deben de escuchar consejos. Va a haber personas que va a haber a su alrededor que van a empezar a darles consejos. Hay que escuchar, arianos, por favor. Okay. Y ya deja de preocuparte y de atormentarte, porque, ¿qué crees? Esta semana tu situación mejora de las situaciones que te daban ahí preocupación o pendiente las últimas semanas.
1: Bendito el Señor.
0: Pura
1: qué
0: very
1: bueno.
0: Good news.
1: Ay, qué bueno, porque ese problemita ya me traía muy cuido. Sí, ahora, consejos que se piden o que le dan a uno, porque hay gente que le encanta andar.
0: ¿Qué te dice?
1: Dando
0: yo,
1: sin
0: yo
1: pedir.
0: Sé que no me pediste un consejo, pero.
1: Hey.
0: Sí.
2: Sí, no. Consejos que tú quieres, te los van a dar. Porque hay gente, a eso le llamamos gente metiche, a los que dan consejos sin pedirlos.
3: Como yo.
1: Muy bien.
3: Yo conozco. Como yo, a mí me dan consejos.
1: Acuérdense que los consejos son como las nachas. Si no los piden, no los ande dando.
0: Así es. ¿Qué onda con Tauro, mi querido Josecito?
2: Bueno, Tauro, eso sí, ahí les va. Ahorita vamos a hablar del fuego porque ese se fregó su pie. Pero bueno, semana de algunas preocupaciones y esto a consecuencia de las personas que los rodean a los Tauro, ya sean familiares o amistades, o sea, van a andar preocupados por problemas que traigan amistades o familiares. Recuerda primero arreglar tus pendientes y después los pendientes de los demás.
1: Anda.
2: Si no, gastarás energía donde no debes, mi querido Tauro. Así es que hay que enfocarse en ustedes. Y eso sí, van a entrar por ahí en una etapa de confianza. Observa mucho a tu alrededor.
0: ¡Cuidado! Máquina, no manches.
1: Ahí está, metiche
0: en
1: los Tauros.
0: Gemini.
2: Géminis, semana de equilibrar y balancear tus energías, ya que te vas tú mucho a los extremos. Recuerda que el balancear las energías o las situaciones a tu alrededor es la capacidad de solucionar algunos pequeños problemas que tienes. Entonces, aquí, esta semana, para los Géminis, es equilibrar, por favor, las situaciones y no irte a los extremos.
3: ¡Eso!
0: Ok.
3: ¿Qué sigue?
0: Puro equilibrio. El Cáncer, la Chayo.
2: Nos vamos con Cáncer. Semana donde te vas a sentir que nadie te entiende, que nadie te comprende.
0: Uy.
2: Te sentirás un poco triste, un poquito deprimido, ya que vendrán recuerdos del pasado. Eso sí, los astros te aconsejan, Cáncer, expresas tus verdaderos sentimientos y sácalos. No te quedes con nada, por favor. Y eso sí, ya deja de ser tan reservado y a expresar tus opiniones y tus ideas también. Hay que sacar todo, Géminis.
0: Saca todo, Chayo. ¿Qué onda con los Leo, mi querido Josecito?
2: Los Leo, semana de altos y bajos. Van a andar como una montaña rusa por ahí. ¿Y qué creen? Unos días van a andar con toda la energía, otros días van a andar con energía muy baja. ¿Pero qué creen? Semana donde debes de empezar a planear o a soñar cosas que debes de empezar a crear. ¿Qué significa? No nomás debes de vivir al día, debes de empezar a planear y debes de empezar a crear cosas. Ajá. Que es una semana muy favorable para ti.
1: Bien importante, porque pues, si no, nada más puros planes y, es que estoy pensando que
2: hay que llevarlos a cabo.
1: Actuarle. ¿A cuándo se hace?
0: ¿Qué onda con los Virgos?
2: Para Virgo, semana de renovación. Sentirás que poco a poco te conviertes en una persona diferente o que traes una energía diferente. Eso te va a sacar de onda, pero no te preocupes. Semana de renovación. Semana también donde entrarás a sentir una confianza en ti. Y eso sí, vienen cambios favorables. Solo ojo, ahí les va, ojo en la salud, porque empezarán a tener con dolores de la cintura hacia abajo. Hay que ir con el doctor, pero es por la acumulación de energía, por favor, para los Virgo.
0: Feo, ¿cuál es el siguiente? El que te gusta.
3: Era del signo Libra.
2: Para los Libranos. Para los Libranos.
0: tiene un tono barítono.
2: Semana donde andarán muy contentos, amigos libranos, ya que esta semana empezarás a ver frutos de los esfuerzos que otros días empezaste a planear, por favor. Ese estrés, déjalo a un lado, porque ¿qué crees? Esto nada más te va a ayudar a empeorar las cosas. Así es que a mantener la calma y fuera el estrés.
0: ¿Estás oyendo, librano?
3: Libriano.
0: ¡Vamos con Escorpio!
2: Escorpión, para todos esos alacranes, semana de tomar decisiones y esta vez tendrás que tomarla solo. Ya no hay quien te apoye, no hay nadie que te aconseje. Semana donde tomarás decisiones solo. ¿Y qué crees? Es que te quede claro que hay personas que te van a apoyar, pero algunas veces no es tan favorable. ¿Por qué? Porque te apoyan a su conveniencia. Entonces, no te dejes ser utilizado esta semana, Escorpión. Toma decisiones tú solo, no que nadie te aconseje.
0: Mi Josecito, el signo más top in the world, Sagitario. ¿Qué nos pasó?
2: Ok, Sagitario, semana en que ciertos proyectos o planes van a tardar más y deberías de hacer un doble esfuerzo. No te desesperes, va a haber cosas que tú no puedes hacer solo o sola y es momento donde tú, con calma, debes de realizarlos. Ha habido una serie de situaciones que puedes crear tú como huracán, o sea, energías fuertes, energías grandes, pero esta semana empiezan a bajar. Ya no te preocupes, ya tuviste tu mala racha y es momento de salir adelante.
0: Ay, qué bueno. Mira.
1: ¿Dónde andas metiendo la pata, feo?
3: En el hoyito.
0: ¿Ves? ¡Capricornio!
2: Nos vamos con Capricornio, semana de estar muy intuitivo. Pasarán por ahí acontecimientos que te harán ver la vida de manera diferente. Evita envolverte en situaciones confusas que podrían complicarte la vida. Ojo, no actúes impulsivamente, mejor razona y hazle caso a tu intuición esta semana, mi querido Capricornio.
0: ¡Ay, a Capricornios! ¿Y los acuarios? ¿Qué onda, punto com?
2: Los acuarianos, semana de buscar consejos y opiniones, aquí sí hay que buscar, y esto de las personas que te quieran, no de las personas que están cerca de ti, y podrás ahí aclarar algunas cosas que te traen muy inquieto. Ten cuidado, amigos falsos, por ahí empezarán a desenmascararse, mi querido Acuario.
0: Jesucristo, okay. Redentor.
1: Pero es que Acuario sí pida los consejos, así de, oye,
2: así es.
1: Fíjate que Acuario tengo este rollo. Sí. Ok, muy bien.
0: ¿Y el Piscis qué onda?
2: Los piscianos, semana de retomar esa seguridad que han perdido, hay que retomarla, ya que podrían atormentarle algunas dudas y algunos temores de la vida. O sea, hay que empezar a estar más seguros. Es tiempo de hacer lo que quieres, no de lo que quieres quedar bien con la gente, no. Lo que tú tienes pensado hacer, hay que llevarlo a cabo, pero todo con base de seguridad, ante todo, para todos los piscianos.
1: Perfecto. ¡Órale! Vamos a regresar con llamadas y tenemos a José Isaías con nosotros. Le tienes preguntas de, a lo mejor, interpretación de un sueño.
0: ¡Ay!
1: ¿Cómo te va a ir en la semana, puede ser?
3: Le tengo una canción a Piscis también.
0: ¿Cuál?
3: Era del signo Piscis.
0: Ah, fíjate. Me encanta.
1: Original.
3: Era del signo Escorpio.
0: La de Sagitario, esa es la más importante.
3: Era de Sagitario.
1: Ah, qué perro quedó, ¿eh?
0: Saca un disco.
3: Sí. Y siéntate en él.
0: Cállale a YouTube, porque ahorita hay mucha gente que está escribiendo y dice. Ajá. Una dijo que OMG, soy Virgo, José Isaías. Y sí, ay, tengo un dolor en la cintura hacia abajo.
3: ¿Por

0: Intentamos callarlos, apagarlos, correrlos y nada. En fin, el bueno, la mala y el feo, parloteando donde sea. 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
1: Estamos con José Isaías, el esotérico más top in the world, el gurú, el Yoda. Ay, él lo sabe todo. Si quieren que les lea las cartas o quieren que les interprete un sueño o necesitan hablar con él, este es el momento. 1-855-370-3100.
2: Tenemos a Ruth con nosotros. Hola, Ruth. Hola, bienvenida. Ruth.
3: Hola, hola, muy buenos días, chicos. Buenos días.
1: Pregúntale. Ay, a José, hola, buenos días. Ruth, ¿qué quieres? ¿Que te lea las cartas? ¿Que te interprete un sueño? ¿Qué necesitas?
4: Que te lave el carro. Sí,
3: que me lea las cartas, gracias.
1: ¿Cuál es tu fecha de nacimiento, mi amor?
3: 8-23-73.
1: 8-23-73. Ahí está, José.
5: Sí, bueno, ella ha tenido, dice que unos obstáculos estos últimos 2 meses o 2 semanas. ¿Por qué le digo? Porque sale la carta del número 2 de oros. Salen obstáculos, salen impedimentos. Aquí lo que yo... Viene algo muy bueno para ella alrededor del mes de septiembre. Al mes de septiembre se le abren los caminos y viene por ahí algo que tiene que ver del lado económico, financiero o laboral. Y esto alrededor del mes de septiembre. Nada más, lo único que le voy a pedir a ella es que en el ambiente en que ella se rodea, en el trabajo, que busque o que investigue una persona del signo de Leo, del signo de Leo, que es la persona que pudiera estarle afectando con su energía o enviándole energía negativa o algo de chismes o de malos comentarios. Ubicando a esta persona, correcto, que tenga mucho cuidado. ¿Eh? Que tenga mucho cuidado.
1: ¿Es cierto esto?
3: Sí, correcto. Una pregunta también para José. ¿Por qué tengo 2 semanas que me levanto todos los días a las 3 de la mañana pensando en esa persona con tal energía negativa?
1: ¡Lo moquino!
2: 2 semanas, José, como le dijiste.
1: ¡Chale! No, él es un gurú, él es un gurú.
3: Es increíble, sí, mira. Es increíble.
5: Aquí lo que yo te voy a pedir es, definitivamente esta persona, yo no sé, por ahí no hay que investigar esto, pero no sé si cree en la Santa Muerte o hace algún tipo de rituales, que no es experta, no es experta esta persona en eso, es persona curiosa, que ve en TikTok, que ve en esto y empiezan a hacer este tipo de cosas. No. Entonces, yo lo que te sugiero es que te retires y que te hagas la limpia que acabo de decir. Ya si persiste esto, bueno, hay maneras de alejar, hay maneras de callar bocas, hay maneras de hacer cosas para quitárnosla, pero sí ten mucho cuidado y protégete, ponte alguna protección.
4: Yo le hago la limpia.
2: Suerte. Tenemos también a Verónica. Hola, Vero, ¿cuál es tu pregunta para José Isaías?
1: Ay, la Vero.
6: Buenos días, quiero que le lea las cartas a mi mamá.
1: ¿Cuál es su fecha de nacimiento, mami?
6: 4/19/59.
5: Ok, vamos a ver. Ok, mira, tu mami lo que tiene, si es médico, no hay que buscarle. Dice que ella se ha deteriorado mucho de su salud, aproximadamente más a partir del mes de marzo. ¿Ok? Entonces, aquí mucho cuidado. Veo cuestiones médicas. No hay

0: dos veces por semana, una hora, para que empiece a estabilizarse.
1: Esa capilla está en Italia.
2: Oye, pero ¿qué es lo que le está pasando a tu mami últimamente o qué tiene?
3: No, pues es que tiene muchos dolores y igual con medicina, como que no se mejora. Entonces, en vez de mejorar, empeora.
2: Empeora.
4: Okay.
2: Sí. Pero no es trabajo ni nada, ¿verdad, José? O sea, sí es médico.
0: No es trabajo, es médico. Los médicos van a empezar a ver opciones o cambios de medicamento donde va a empezar a ver la mejoría. Entonces, yo les sugiero que con la ayuda de pidiéndole a San Nicolás de Bari, que empiece a orientar y a darles luz y claridad a los médicos para que le den la medicina correcta. Pero es médico, que no se deje chantajear de gente que luego abusa de esto.
4: Las personas que tienen algún familiar enfermo o están enfermos, ¿les recomiendas hacer esto de la vela para todos, de la veladora?
0: Sí, mira, recuerda que San Nicolás de Bari es un santo muy milagroso para cuestiones de salud, de dinero y de salud, en este caso de salud. San Nicolás de Bari recuerda que es un santo muy milagroso en cuestiones de salud, entonces definitivamente cualquier persona lo puede hacer.
4: Poner el nombre en la vela de arriba hacia abajo.
0: Sí, porque acuérdate que vamos a atraer, eso es muy importante, eso nosotros le llamamos, cuando tú agarras una vela, cuando quieras atraer a tu vida, pones el nombre de la persona o el tuyo del pabilo a la base. Cuando quieras alejar, quitar, limpiar, lo pones de la base hacia la punta.
4: Oh,
2: increíble, José. Gracias por estar con nosotros. ¿Dónde la gente te sigue en redes sociales? Llamarte si tienen preguntas, por favor.
0: Bueno, ahora sí ya aprendí, pelón. Ahora sí, 888-736-5556. Nuevamente el teléfono es 888-736-5556. ¿Y eso que le pasó al feo? Aguas porque es brujería, ¿eh?
2: ¡No!
4: ¡Ay, no! ¡Stop! ¡No te vayas! ¡Cuéntanos! ¡Cuéntanos en YouTube! ¿Quién le hizo brujería? ¡Oh, my God! ¡No te vayas! ¡No te vayas, José! ¡Por favor!
2: Arroba, bueno,
1: protegido que estoy.
2: Allá seguimos el cotorreo, no manches.
1: No, y no vio

0: enseguida volvemos con esto. En el bueno, la mala y el feo.
1: A ver, chavos, vamos a regresar a continuación con la pregunta difícil. Es, ¿qué extrañas en la pregunta difícil del mundo en el que tú creciste, paisano, comadre? ¿Qué es lo que tú extrañas? A lo mejor que no había tanta tecnología.
2: Yo extraño la privacidad.
1: No estar tan conectados.
2: Ahora con las cámaras ya no puedes hacer nada. Ni en el hotel, ni allá. Ni, no, está muy gacho.
3: ¿Qué extrañas? Que no esté todo el tiempo en el teléfono, jugar, convivir, platicar con la gente, que te preste atención, que te mire a los ojos todo el tiempo. Qué bonito.
1: Qué chido. Ahorita regresamos con tus llamadas. 1-855-370-3100. Y cáigale a YouTube, seguimos cotorreando con José Isaías.
3: Hombre, está hablando de lo que le pasó al feo. Dice que es brujería, que Dios mío santo, Jesucristo Redentor. Ilumínanos en la cabina, señor.
4: Ahora resulta que se cayó por brujo y no por idiota, el estúpido.
3: No, digo que por las dos.
1: Sí. Cállale YouTube, @bueno malo feo, ¿eh?
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9: A ver, en la pregunta difícil, chavos.
10: ¿Cuál es?
9: ¿Qué extrañas del mundo en el que creciste?
11: Chale, loco, la privacidad.
9: ¿Qué creciste en los 60s, 70s, 80s, 90s, 2000? Habrá gente que nos creció que en los 40. No, no manches. No, a ver, 1-855-370-3100. Y caigan a YouTube, estamos en vivo. Comenten ahí también, los vamos a leer. ¿Qué extrañan del mundo en el que crecían? Oh.

0: difícil, muchachos. ¿Qué extrañas del mundo en el que creciste? Ahí te va el teléfono. 1-855-370-3100. Y estamos en vivo a través de VIX, a través de YouTube. También ahí para que le caigan @ bueno, mala, feo, para que dejen su comentario. ¿Qué extrañas, Feito?
1: Yo extraño que las doñitas de antes. Había una doñita al lado de la capilla de la Sagrada Familia, ahí en Obregón, en la colonia Hidalgo, por la Quintana Roo. Ajá. Entre las 6 de abril y la Jesús García, que nos contaba historias. Ella era la abuela de Goyo, un compa. Sí. Y del Ramón y el. Ramón Goyo y el no me acuerdo el otro. Y la Lupita varias, la Conchita y todo. Y esa abuelita nos sentaba todo el plebero, al Goyo, al Ramón, al Fernando, a mí, a mi carnal. Bueno, mi carnal era diferente. Y a otros plebes. Y nos contaba historias de espantos y.
0: De
1: fin
0: miedo.
1: Del mundo.
0: Oh, sí.
1: Pero sentados en el día. En la noche, pura madre que íbamos a estar allí.
0: Y no eran niños ustedes.
1: Y los tenía bien paniqueados. Y era bonito porque salías de ahí ya volteando por todas partes.
0: ¿Cómo se llamaba la señora? ¿Cómo le decían?
1: No me acuerdo.
0: Mamá. Pero ¿no le decían algo, doña?
1: No, era la abuela de la mamá de doña Concha.
0: Oh, con mamá Coco, ¿no? Decían.
1: No. Ajá. Y nos contaba bien machín, pero detalladamente lo que se le aparecía en el campo Capi cuando ella estaba joven.
0: Sí.
1: Y dice que miraba luces venir del cielo y que esto. Y que entre los maizales y las siembras, que miraba sombras y gente chiquita, como extraterrestres, pero que eran como duendes y la fregada. Pero bien, bien raro. Sí. Pero nos lo detallaba bien machín. Y extraño esas historias de morro. Ya.
0: De morro. Sí.
1: Ninguna abuela te cuenta. Oye, ya ni quieres allá escuchar.
0: ¿Cuál es la historia más perrona que hasta la fecha todavía te acuerdas de esa historia?
1: De esa señora.
0: Sí.
1: Que nos contó el fin del mundo como se acabó de agua y que en esta ocasión se va a acabar con fuego. Y van a ser meteoritos, esteroides que caigan a la Tierra y que explote truene.
0: Pau, por favor. Una cosa son asteroides.
1: ¿Y esteroides?
0: Esteroides, cuidado.
1: Esa madre ya me la inyecto. Sí. Eso lo extraño y por eso me tatué como, ¿te acuerdas el
0: fin del mundo ahí en tu brazo? Sí, sí, sí.
1: Por gracias a esa señora.
0: Eso sí te impactó.
1: Porque ella nos dijo, van a caer bolas de fuego en toda la Tierra.
0: Sí.
1: Y se va a acabar la humanidad. Porque se acabó en agua y ahora le falta acabarse en lumbre. Los tenía todos paniqueados, güey. Eran historias bonitas.
0: A ver, pregunta bolita. Difícil. ¿Qué extrañas del mundo en el que creciste? ¿Tú qué extrañas, Pau?
2: A mí me gustaba mucho jugar con mis primos. Entonces, así me hacían ferias.
1: ¿A qué jugaban?
2: Fíjate que me hacían cosas bien padres. Me hacían, hace cuenta, no sé si han visto estas sillas blancas como de plástico que tienen hoyitos. Me hacían el juego de canicas. Me ponían cosas como si fuera una feria cuando iba a su casa. Jugábamos a las muñecas con mis primas. Había mucha convivencia entre niños. Y ahorita veo que es bien complicado. Veo todos los niños en el celular, en el iPad, de malas. No, ya no. No hablan, no saludan.
0: Te faltó tener hermanos, te faltó esto.
1: ¿Tú extrañas
2: esto? Sí, bueno, la verdad no tuve hermanos. Mi mamá tuvo cáncer, lamentablemente, después de mí. Ya no pudo tener hijos, pero tuve mis primos que vivíamos prácticamente juntos, nos veíamos muy seguido, entonces eran como mis hermanos, pero sí, yo jugaba mucho y me encantaba, íbamos al parque, corríamos, o sea, era un ambiente bien bonito y eso ya no lo veo y digo,
0: los dejaban salir así todos los niños, vayan al parque.
2: Sí, iba el grande, sí, obviamente si es puro chiquito no, o iba mi tío, pero éramos libres de estar en el parque, o sea, de correr, de estar en los juegos,
0: ¿no?
2: Precioso, qué bonito, ojalá regresemos a esos tiempos.
0: Sí.
2: La verdad. Chido.
0: A mí en lo personal, lo que extraño, las caricaturas.
2: Sí.
0: O sea, no manches.
2: Es que, y antes estaban padrísimas. Ahorita siento que le han bajado un poco la calidad.
0: Imagínate, yo me sentaba a ver los Transformers, los Thundercats, He-Man. Viví, creo yo, la década de las caricaturas. Los ochentas.
2: Qué padre.
0: Los Caballeros del Zodiaco.
1: Sí.
0: Esperarlos. Los
2: Oye, ¿en qué
0: episodios.
2: Canal veías? ¿Canal 5?
0: En Chihuahua yo nunca tuve cable.
2: Pero eso era normal.
0: Yo conocí el cable hasta llegando acá a los Estados Unidos. Pero en Chihuahua, con la antena, yo nada más agarraba 3 canales.
2: Sí.
0: Agarrabas el de las estrellas.
2: El 2, el 5 y el 7.
0: Agarrabas el Azteca, TV Azteca.
2: Ah, el 13.
0: El 13, Simón. Y agarraba el 2. En Chihuahua.
1: No agarramos
0: el
1: de
0: local.
1: ¿Nicolico?
2: ¿Cuál es ese
1: payaso? Un payaso que salía en el canal 2.
0: No.
1: Que salía de Juárez o Nuevo México y se transmitía por todo Chihuahua.
0: No, sí. Nicolico, me salía un payaso. Cachirulo.
2: Cachirulo.
0: Cachirulo. No, no, era, sé qué es, era Cachirulo.
2: Oye, sabía. Siempre también salía el canal 28, que era de los gratis, donde solo mostraban cosas de arte. Y ahí salía el de un pingüinito, ¿no se acuerdan esta del pingüín? La caricatura, ¿sí?
1: ¿Memín?
2: ¿La viste? No, no, era un pingüinito.
1: ¡Memín!
2: Que vivía en un iglú y era como de plastilina. Ah, era bien padre.
0: Ese no me tocó, Pao.
2: Las caricaturas 10 de 10 también.
0: Sí,
2: también
0: no, es que extraña. Vivíamos otras épocas.
2: Sí.
1: Era bonito.
0: La televisión era diferente. A ver, ¿tú qué extrañas? Mira, tenemos con nosotros a Martita. Hola, Martita, bienvenida. ¿Cómo estás?
3: Hola, buenos días.
0: A ver,
2: hola,
0: en la pregunta difícil, ¿qué extrañas del mundo en el que tú creciste, Martita?
3: Pues extraño la convivencia con mi familia.
2: Sí, bien bonito.
1: A ver, ¿cómo era?
0: Hermanos, papá, mamá, primos, ¿con quién?
3: Sí, no, hermanos y mamá y papá.
2: Sí.
3: Porque como yo ya tengo 30 años en este país, ya no volví a verlos. Ellos están allá, yo estoy aquí.
2: Martita, ¿qué hacían cuando se juntaban? ¿Comían? ¿Platicaban? ¿Jugaban la lotería?
3: Sí, lo que era la lotería, sí. Mi papá nos llevaba a comer al centro, las tostadas del tipo Siberia, soy de Monterrey.
0: ¡Ah, qué rico!
3: Y nos llevaba, yo no sé cómo le hacía, pero éramos seis y ellos dos éramos ocho, y nos compraba todos, aunque la situación estuviera medio difícil, yo no sé cómo le hacía, pero él nos llevaba
0: sacaba
3: a comer ahí. Ajá, y yo no sé cómo le hacía para pagar.
0: ¿Y si te gustaban, Martita? Porque también mi mamá iba a la Siberia, en Chihuahua había también, pero a mí no me gustaban las tostadas esas.
1: ¿Por qué?
2: ¿No?
0: No sé, yo era muy especialillo para comer de morro.
1: ¿Pero
0: puro
1: de qué
0: frijol
1: eran?
0: Y tortilla.
1: ¿De qué eran?
0: Le echan como, es como pollo con mayonesa, ¿no? Martita.
3: Es como con crema y guacamole.
2: Ay, qué rico.
1: Bueno, te quedó la cabeza de frijol.
0: Puro como frijol y tortilla, yo quería nada más, güey. Ni los taquitos dorados me gustaban.
2: No, ¿cómo manches? ¿Crees? No
0: te lo
2: manches.
0: Te lo juro.
2: No. Son deliciosos los tacos dorados.
0: Porque mi mamá me acostumbró a puro frijol y tortilla.
2: Sí.
0: Hasta que mi cuñada ya me dijo, Nel, aquí no es restaurante, vas a comer lo que hay, perro.
2: Sí.
1: Eso.
0: Y mi mamá ya estaba de este lado, de Estados Unidos, entonces no me quedaba de otra. Oye, Martita, ¿ya no has visto a ver a tu familia?
3: No, ya no.
0: Ay, ¿cuánto tiempo?
3: Hablo por teléfono, que pues no es lo mismo.
0: No es lo mismo.
2: No, ni el FaceTime.
0: No, ira. Y luego,
1: pero algo
2: el
1: es
2: oler,
1: algo.
2: El tocar, el compartir es otra cosa.
0: Mira, tenemos a Mari. Hola, Mari, ¿qué es lo que más extrañas de la época donde tú creciste?
2: La Mari.
1: ¡Mari! ¡Habla!
0: A la una.
2: ¡Mari!
0: ¡Mari a las dos! No está Mari. Tenemos a Juan. Hola, Juanito.
2: Juanish.
1: Tú sí habla, Juan.
4: Ay, buenos días. ¿Cómo estás?
1: Hola, bien. Juanito. ¿Qué rollo?
2: ¿Qué extrañas que ya no tienes ahorita?
4: Primero que nada, saludos a Pau, la más hermosa de este programa.
2: ¡Salud! Te amo, mi vida, Juanito. Te mando un beso.
4: Saludos.
2: Feyo, mándale uno de lengua.
4: Acá los vemos desde Pasarena, Texas.
0: Gracias, un abrazo, baby. Mi carnal.
1: ¿Y qué extrañas, pues?
4: Yo extraño, cada domingo veíamos Chabelo y nunca faltaba el pozole. Todas las mañanas.
2: ¿Pozole desayunaban?
4: Pues en eso desayunábamos viendo Chabelo.
2: Qué rico.
4: Así que cuando me recuerda a Chabelo, se me antoja el pozole.
2: Ay, qué padre.
1: Yo
2: también me despertaba temprano para ver Chabelo.
0: Ah, yo también, Chabelo todos los domingos,
2: top,
0: sí.
2: Era top, no nos hay tocó, nada como Chabelo.
0: Creo que nos tocó
2: a
0: varios, mira, le tocó al feo.
2: Sí.
0: Me tocó a mí, te tocó a ti.
1: Pero yo no lo veía tanto, me caía gordo.
2: ¿Por qué?
1: Porque nomás en la Ciudad de México mandaba.
2: Ahí va la minimoto. Pero tenía los amigos de la provincia, decía, vámonos a la provincia.
1: No, ¿cuál provincia? ¿Sonora?
2: No me acuerdo dónde exactamente.
1: Nunca vino Obregón.
0: Acá no nos tocaba nada, tampoco en Chihuahua. No.
2: Ay, qué triste.
0: No, es que, pero vivir. ¿Dónde creciste tú, Juanito? ¿En qué parte?
4: Allá en Guerrero.
0: En Guerrero. ¿Y también así querías participar, ver, sí, ir? ¿Y nunca pudiste o qué?
4: No, pero pues estaba la situación bien mal. Nomás era puros sueños, pero ahorita andamos aquí. Cumpliendo los sueños, ¿verdad?
2: Ay,
0: oye, Juan, la Pau, que... Juan, la Pau fue a un programa de Chabelo.
2: De Chabelo, sí, yo
0: no
2: fui
0: manches,
2: a verlo.
0: Qué chido.
2: Lo máximo. Serio? Sí, chulo. Y todos los domingos yo me despertaba bien emocionada y abajo de donde yo vivía había una tiendita y ahí iba a buscar mis dulces de Sonrix. Ajá. ¿Te acuerdas que siempre salía con la cajita Sonrix?
0: Sí, la cajita Sonrix, sí.
2: Sí, era lo máximo, Chabelo.
0: Ah, ese está perro.
1: Yo además oía que anunciaba, las muñecas Lili le di. Lili, le di.
2: No, los muebles troncoso. Todavía están los muebles troncosos.
0: Yo tengo juguetes, Lili, le di, güey.
1: ¿Qué es eso?
0: Lili es una marca de juguetes. Sí.
2: Lili, le di.
0: En los 70s, 80s. Sí. Eran. Lo que pasa es que no existía el Tratado de Libre Comercio.
2: Sí.
0: Entonces, si tú querías hacer juguetes allá, tenías que contratar las compañías de allá.
2: Sí.
0: Entonces, hay mucho Lili Ledy, mucho de eso.
2: ¿Qué es Lili Ledy? ¿Una muñeca?
0: No, una marca de juguetes.
2: Ok, ok.
1: Y luego regalaba también el Yo-Yo-Yomi. ¿Yo-Yo-Yomi?
0: Sí, sí, sí.
1: Y a mí nunca me dio nada.
2: Ay, pobrecito.
0: A ver, tenemos a Junior. Hola, Junior. Junior a la una.
2: Junior.
0: A las dos. Junior.
2: Junior.
0: No está Junior.
1: ¿Vas a hablar o qué?
0: Tenemos a David. Ay, ay, ay. Hola, David, bienvenido. Ay, ay,
5: ay. Buenos días, buenos días. Salud. David Vega de Las Vegas.
1: ¡Ah! Este sí habla.
2: El David.
0: ¿Qué garantizado. Más? ¿Qué extrañas, mi carnal, del mundo en el que tú creciste?
5: Pelón. Nosotros, cuando estábamos chavitos, un vecino mío, como a cuatro casas de mi casa, él tenía una moto y todos los días iba y vendía elotes a la plaza. Todos los días iba y vendía elotes a la plaza. Y lo esperábamos a las 11 de la noche en la esquina cuando regresaba a ver si le habían sobrado para que nos regalara elotitos. Oh, y hasta la fecha recordamos esas vivencias tan bonitas que vives. Y pues agradecido con el señor Antonio Sánchez.
2: Ay, qué rico.
0: Oye, pero ¿y si le sobraban muy seguido o no tanto?
1: O los granitos ahí para el...
2: El esquite.
5: Éramos como unos 8 o 9 niños los que nos esperábamos en la esquina y a veces llegaba con 3, 4 elotes. Pero él los partía a la mitad, les ponía el palito y crema y queso y nos daba las mitades de lote. No,
2: yo creo que los guardaba por amor. Les decía, esto los voy a guardar para mis niños. Porque el elote se vende todo, el elote.
1: Machín.
2: ¿De dónde eres, papi? ¿De dónde pasaba esto del elote?
5: San Pedro Tlaquepaque, la cantina más grande del mundo.
0: Donde venden los cantaritos ahí, compadre, en Tlaquepaque, qué bonito.
1: ¿Dónde
0: en
1: es el Parián? Elote. ¿Dónde es eso, Jalisco?
0: Ahí en el Parián, sí, ahí al lado de Guadalajara.
2: ¿Se acuerdan cuando nos escuchamos los tres en el elote?
5: Pelón, tú sí sabes.
0: Papi,
5: San Pedro Tlaquepaque,
0: ahí me fui a poner unas pedotas ahí en el Parián. ¿Cómo
1: ahí te cargo la bicicleta, David?
5: Ya le quité el asiento, ahí está.
1: Desgraciado.

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1: Para este día lunes, temperaturas de 91 grados, cielos mayormente despejados y vientos de 10 a 15 millas por hora. 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
1: Oigan, ¿qué creen? Que ¿por qué? Chavos se quisieron ver bien modernos y dijeron, vamos a tomarnos estos como taxis.
2: Como
1: que
2: no Uber, traen chofer. Pero, bueno, no es Uber, es taxi.
1: Pídete un Wimo. ¿Un qué? Un Waymo, como le digan. Ah. ¿Qué creen? Que por subirse, no, terminaron hasta con la policía. ¿Eh? ¿Qué les pasó?
3: ¿Chocaron?
1: Tengan cuidado y tengo video, caigan a YouTube @bueno malo.
4: Allá, ma.

0: Por ejemplo, ahorita la tecnología anda con todo.
1: Machín.
0: Y hay unos taxis, unos Ubers o digámoslo así, que no traen chofer. La primera vez que yo lo vi dije, ¿qué es eso? ¿Cómo? Y me ponía al lado y le manejaba más rápido para emparejarme y ver si neta no había nadie.
2: ¿Sabes qué quería?
0: No había nadie.
2: Pensé que era una patrulla. Porque traen arriba algo que da vuelta.
0: Como una cámara.
2: Pero es como un satélite, ¿no? Lo que traen arriba.
1: Yo la primera vez que lo vi, Pao, fue en Bay Area. En San Francisco.
2: Hey,
1: güey, qué pedo con
0: eso. Están de locos. Y de repente volteas, no hay nadie. Traen muchas cámaras. Llegan, recogen personas, las llevan a su lugar. Y tú dices, ¿cómo funciona? ¿Qué puede pasar?
1: Y solo en cierta área
0: en circulan. Solo ciertos lugares. Ah, lo bajas con tu aplicación, lo solicitas y ya. Pues, ¿qué creen? Que dos chavos dijeron, ¿y si nos pedimos un Waymo?
2: ¿Y si sí?
0: ¿Y si nos lo pedimos, bájalo? 15 años cada uno. Y que ya llega el Waymo a la casa de
1: menores.
0: Ellos.
1: Menores.
0: Se suben al carro. ¿Y qué creen que sacaron los chavos? Dijeron, aquí no hay chofer.
2: ¡Ah!
0: Nadie se va a dar cuenta. Y que se sacaron el pisto.
1: ¡No!
0: ¡Yo quiero chupar! Y con la banda ir a tomar. Y estaban echando fiesta los dos en el Waymo. Pasándose la super ganador, super top. Empezaron a lanzar unas cosas. Empezaron a echar fiesta cuando de repente les llega y les cae una patrulla.
1: ¡Ándale, papá!
0: ¡Wiu, wiu! Y el policía, oríllese a la orilla.
1: Venga.
0: Y ellos, pues, ¿quién? Si no hay nadie. Y que el Waymo se orilla. Y los bajan y los agarran. El Waymo los estuvo grabando y les mandó las señales a los policías de, aquí hay dos menores de edad echando el trago. .com. Lo que es la tecnología, ¿no?
1: Sí.
0: Qué increíble. Bueno que hagan eso, porque muchas veces también se puede subir a alguien tomado o puede pasar alguna cosa fea y todo queda grabado. Sí. Es un arma de doble filo. ¿Qué opinan
2: también
0: ustedes?
2: También para la chota. Si se porta mal la chota con los jóvenes, van a estar grabados ahí.
0: Está de locos. A mí sí me llamó mucho la atención porque yo los he querido tomar. Me da miedo porque escuché una vez de que uno se quedó cerrado, atorado, y no dejaba de dar vueltas. Y el señor estaba desesperado hablando para que lo fueran a bajar del Waymo. Y no llegaban.
1: Es que todavía están como que experimentales.
0: Sí.
1: Por eso los tiene nada más en ciertas áreas, que no se vayan tan lejos, etcétera, etcétera. Yo en lo personal no me he subido a ninguno y los que también he visto son los nuevos carros de Tesla, los robotaxi.
0: Los que son como color dorado.
1: Ándale.
0: Yo cuando lo vi esos pensé que estaba lleno de tierra. Dije, ay, se ve bien tierroso.
2: Ese no trae el arriba, el satélite.
0: No, no trae nada. Feito.
1: Pero ahorita andan nada más con conductor
0: asignado.
1: Sí, o son dueños de esos carros, pero el que presentó el Elon Musk, el robotaxi ese, no tiene volante, güey. Imagínate esa, te vas a subir y a merced del carro, no tiene nada.
2: ¿Qué?
0: Pero ese es el que te va a servir como de para el trabajo y para ti, ¿no?
1: Exacto. Sí. Porque lo compras, entonces tú vienes, te quedas en tu trabajo y le puedes decir,
0: vete
1: a chambear. ¿Eh? Y va a andar de robotaxi, va a andar y generándote dinero también.
0: Sí, está padre.
2: Y en la noche también.
0: Pero no les da miedo, porque muchas veces luego la tecnología también traiciona. Y muchas veces hay muchos accidentes. Hay cosas que no puede prevenir. A lo mejor va a haber un choque y tú de repente puedes girar el volante, reaccionar de otra forma.
2: Ellos también.
0: O sea, hay cosas que. Pero no a ese grado como una persona, feo.
1: Mira, lo que yo he escuchado, Pau, es de que, por ejemplo, uno, tú tienes dos ojos nada más. El carro, sí, pues nomás tienes dos ojos.
2: Yo tengo un tercer ojo abierto.
1: Volteas para allá y no ves lo que viene acá del otro lado. Sí. Entonces, pero esos carros tienen, ¿cuántos te gusta? ¿8 cámaras?
0: Sí, tienen un buen de cámaras, está de locos.
1: ¿10, 12? No sé cuántos tienen. Entonces, y también lo que he visto es de que detectan, no sé cómo le hacen, pero detectan.
0: Los saltos bien lejos.
1: Desde lejos, árboles, altos, gente. Sí. Bicicletas, de todo. O sea, la tecnología, la neta, está.
0: O sea, entonces tú dices, si me subo, no hay problema, no me estreso, no me preocupa.
1: Sí.
0: Ok.
2: O sea, en vez de manejar borracho, la puedes pensión, hacer eso.
1: Yo creo que es lo mejor.
2: Sí.
1: O sea, la pensión poco, porque siempre hay un grado ahí de que se puede equivocar.
0: Claro.
1: Pero la verdad, creo yo que el día que. Creo que no va a faltar mucho. Que donde todos los carros se manejen solos, no va a haber un solo accidente. Creo
2: No, va a haber, sí va a haber, pero no tanto.
1: No creo que haya tanto.
2: ¿Tú crees?
0: No sé, pero de repente no tener un chofer sí da un poquito de miedo. Aparte, el chofer del Uber es el que te platica, es tu psicólogo, es tu amigo, es tu cuate, te ayuda, hace de todo.
2: Yo les digo que se callen.
0: ¿Por qué?
2: Yo sí, que el aeropuerto y yo me pongo los audífonos y eso.
0: ¡No,
2: es que hablan mucho!
1: ¿Así o más antisocial el feo?
0: ¡No! ¡No! También están nuestros robots que platicábamos que te llevan la comida.
2: Me gusta ver noticias, no.
0: ¿Pero no te gusta hablar con nadie?
2: Sí, oigan, ay, ya. Hay unos que no se caen los hocicos todo el día. Una hora en la casa del aeropuerto.
1: Y luego llegando y la chayo.
2: Y luego la cerrar. Y luego aquí en el trabajo.
0: ¡No, güey!
2: No, no, no, ya, ya, después de aquí ya no quiero hablar con nada.
1: Al señor se le paga por hacer nada.
3: A usted le paga por hablar y por escuchar.
1: ¿Qué tal?
0: Para ir al baño.
2: Por eso no me quejo de aquí, me quejo de los Uberes y de la casa.

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4: ¿Qué tal? Muy buenos días. Les saluda Eli Venegas y este es el breve informativo del bueno, la mala y el feo. Amenaza contra Trump lo obliga a dejar el Boeing 747-8 y volar en el Air Force One antiguo. Una amenaza increíble contra el presidente Donald Trump obligó a reforzar las medidas de seguridad durante su reciente gira internacional. De acuerdo con información publicada por CBS News, funcionarios estadounidenses detectaron un presunto plan para atacar el avión presidencial con un misil, lo que llevó al servicio secreto a modificar el traslado del mandatario. Irán afirma haber destruido 11 aeronaves estadounidenses y causado la muerte a 200 soldados enemigos. A pesar de que el presidente Donald Trump insiste en que las tropas estadounidenses están ganando la guerra que libran en contra de Irán desde hace ya 5 meses, desde Teherán afirman haber destruido varias aeronaves estadounidenses y causado la muerte a decenas de sus soldados. Katy Perry se molesta con la Casa Blanca por usar una de sus canciones en un video donde ataca a Irán. La cantante Katy Perry está molesta con la Casa Blanca por haber utilizado sin su autorización uno de los temas musicales como fondo de un video donde la Fuerza Aérea estadounidense bombardea a Irán. Recientemente, la administración Trump utilizó la canción Firework para musicalizar la grabación de un ataque aéreo donde se aprecia un misil destruyendo a un buque de guerra iraní. Hasta aquí llegamos con el breve informativo del bueno, la mala y el feo, les informó Eli Venegas en redes sociales. Eli Venegas Radio, excelente día.
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5: ¿Quién quiere ganarse la lotería? Imagínate ganarte casi $1 billón, señoras y señores. La lotería acaba de llegar a el 10º premio más alto de la historia. ¿De qué se trata? ¿Cuándo se juega? ¿Cuánto dinero estamos hablando? Próximamente estoy seguro que te lo vas a ganar. Ahorita regresamos con toda la información, agua.

0: Ya está aquí el...
1: ¿Quién? ¿Quién?
0: Premio es el décimo más grande en la historia de la lotería.
1: El décimo más grande en la historia.
0: De los Estados Unidos.
1: ¿Qué pasó, loco?
0: El décimo más grande. Lo que pasa es que el fin de semana nadie se llevó lo que es el Powerball, el Mega Millions.
1: Me hubieran hablado y me lo robo.
0: El Mega Millions. Hey. Y ahorita se acaba de disparar a nada más y nada menos que... Agárrese. ¿Cuánto? Imagínate lo que te puedes ganar. 800 millones de dólares. ¡Ah! 800 melones. ¡Qué perro estaría!
1: ¡Y qué machín, loco!
0: Sí, estaría bien
1: perro. ¿Sabes dónde estuviera ahorita yo?
0: No.
1: En las Bahamas, en Japón, en Indonesia.
0: ¿Qué hubo?
1: Todo el día, así. Bahamas un ratito, Japón, Indonesia, cierro.
2: ¿Por qué Indonesia?
1: Ay, hay muchas chinitas bien bonitas allí.
0: ¿Eh? En Indonesia hay chinitas.
1: ¿No hay?
0: Pues en China hay chinitas, ¿no?
1: Ah, indonesitas, entonces.
0: Ándale, exacto, feito.

0: Sí.
1: Hijo de la...
0: Imagínate ganarte ahorita los 800 millones.
1: Te agarro a cachetadas, wey, a ti, al productor, al jefe, y luego demándenme, y wey, luego... Y luego me dicen, son mentiras.
0: Ahora, si tú te lo ganas, dependiendo de el estado donde vivas, te pueden ofrecer de dos cosas. Es, oye, que te paguen cada
1: de un
0: mes
1: fregazo.
0: O un fregazo.
1: Pero del fregazo te quitan un frigo de taxis.
0: Sí, también.
1: ¿Y el de cada mes no te quita ni madre o qué?
0: Del fregadazo, estamos hablando de que, a ver, sí, si acaso tú te ganas los 800 millones de dólares,
1: un cuarentón que te quiten.
0: Menos impuestos y todo el rollo. Dice aquí que recibirías 344 millones de dólares nada más. Imagínate eso.
1: ¿Por qué me quitan esa madre?
0: Más de la mitad,
1: güey. ¿Por qué?
0: Más de la mitad.
1: No entiendo, no entiendo. Explíquenmelo bien.
0: Pero son los impuestos.
1: Pero si ahí no compraron el desgraciado boleto, güey.
0: Ahí les van los números para que los apunten. La última vez que ganó fueron el 2, el 5, el 42, 44 y el 60. Y la Megabol dorada, que también le tienes que atinar, fue la número 1. El próximo sorteo, señor. Sí, fue la número 1, la Mega Ball. El próximo sorteo, mañana martes 28 de julio, es el próximo sorteo.
1: ¿Tú donde crees que
0: van a tener la oportunidad de participar?
1: Si compro, me la saque. Si me la saco, te voy a pegar con ella así en la pura cadera.
0: No creo, feito, que te la saques,
1: con
0: la verdad.
1: Con la lotería, pues, así con el
0: No paquete. Creo. No. Yo creo que va a seguir
1: subiendo. No me la saco, pero...
0: No creo que tengas esa capacidad, la verdad.
1: Ay, joder.
0: Oye, lo que sí creo es de que va a seguir subiendo. No sé por qué, creo que nadie se la va a llevar.
1: ¿Tienes un presentimentito?
0: Es una en 300 millones... No, en más de 2.000, casi 3.000 millones de probabilidades.
1: Espérame,
0: que te la puedes ganar. Una en... Es más fácil que te coma un tiburón, güey. Neta. Es más fácil que te pegue un rayo. Así. O sea,
1: es más fácil que me caiga un meteorito en la cabeza.
0: Exacto.
1: Y se despulverice todo el meteorito.
0: No, pues sí, pobrecito, güey, el meteorito.
1: ¿Qué, que vaya a hacer algo?
0: ¿Qué culpa tienes, güey?
2: Esto es lo que se viene con el bueno, la mala y el feo.
3: Oigan, chavos, hay personas que no les gusta descansar, que tienen un segundo de descanso y dicen, no, hay que trabajar, hay que ganar billuyo. No tienen paz mental.
0: Ni vacaciones, Pau.
3: Nada, no les gusta, no quieren. ¿Nada? Esto está bien, está mal, lo vamos a hablar con una psicóloga. Sandy Caldera.
1: Caldera.
3: Al volver.
4: No seremos los más buenos, ni los más malos, pero sí los más feos. 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
12: Vamos a regresar con experta psicóloga Sandy Caldera para preguntarle algo bien importante.
13: Hay personas que son bien workaholics. ¿Ah? Que tienen un tiempo libre, no quiero. Vacaciones, no quiero. Quiero trabajar, trabajar, trabajar. Dinero, dinero, dinero, dinero, dinero. Está bien, está mal. Se pueden enfermar. Lo vamos a platicar con Sandy Caldera al regresar.
12: Deja tú, cuando la misma familia te lo pide.
13: Por favor.
12: Papá, llévanos al Disneyland. No, no tengo tiempo. Hay que trabajar. ¿Y ustedes qué piensan?
14: Cuidado. Está acá.

0: Oigan, hay personas que no les gusta descansar, que tienen un momento libre y dicen, voy a trabajar, voy a generar billuyo, billuyo, dolarucos.
1: Qué raro, ¿no?
0: ¿Qué les dices? Oye, unas vacations, ¡no! Eso es un lujo que no nos podemos dar.
1: Ay.
0: ¡Váyanse ustedes! Oye, vámonos al cine. ¡No, me da flojera el cine! Yo quiero trabajar. Y nunca descansan.com. ¿Qué hacer con esas personas que pues no tienen paz mental en un momento?
1: Papá,
0: nada,
1: mamá.
0: Nada.
1: Y deja tú, Pao, ¿qué tal cuando la misma familia también te lo pide?
0: Ay. Sí.
1: Los niños.
0: Ah, eso es bien triste.
1: Papá, ¿nos llevas a Disneylandia? Ah, carajo, hay que trabajar, no puedo.
0: Sí, no.
2: No hay dinero.
1: Pero es domingo, no le hace, ¿no?
0: Sí, no.
2: También
0: no,
2: los domingos se trabajan.
0: Ay, así son. Sí, y sí. Pero ¿qué hacer con estas personas si tú eres alguien así? Don't worry, be happy, porque tenemos a la mejor psicóloga en el planeta entero, Sandy
1: y Caldera. Sandy. Hola, Sandy, ¿cómo estás?
3: Hola, mis amigos, muy bien, muy bien, muy bien. Oigan, de hecho, yo sí me lo tomé muy en serio, Yo estoy acá transmitiendo desde Hawái, así que...
1: ¡Ay,
0: qué presumida!
4: ¡Qué bonito!
0: ¡Qué rico!
3: Es que... se predica con el ejemplo.
1: ¡Qué chido!
3: Sí, la verdad.
1: No, paradisiaco ahorita, Sandy. ¡Qué padre! Oye, Sandy, ¿qué onda con esa gente que pues nomás no se quiere tomar un descansito?
3: Mira, amigo, ahí te va. Y te lo tengo que decir.
0: Ay, Dios.
3: Son personas que tienen una incapacidad para disfrutar la vida. Son personas que creen que los define su dinero. Los define... Ahora sí que yo soy don dinero. Si tengo dinero... estoy de buena, estoy contento, estoy feliz, valgo, me quieres, pero si no tengo dinero, entonces no. Y el tener ese como miedo a perder el dinero los convierte en personas adictas al trabajo. Hay adicción al trabajo, claro.
1: ¡Machín!
3: Sí, sí.
0: Oye, mi Sandy, pero vamos a poner el ejemplo. ¿En qué momento tú te das cuenta que estás trabajando por necesidad y ahora por un vicio? Hay una pequeña línea, me imagino.
3: Por supuesto, cuando ya cumpliste tú tus 40 horas o tus horas de trabajo que tú te designes, porque hay personas que tienen que trabajar un poco más, ¿se entiende? Pero cuando ya trabajaste eso, cuando ya cumpliste tu, ahora sí que tu cuota, ¿no? Y de pronto sigues sintiendo que tienes que dar más, a ver, chécate, porque el cuerpo tiene límites. Luego, segundo, la familia es el principal termómetro. ¿Cómo estás descuidando a tu esposa, tus hijos, tus amigos, que ya no tienes tiempo para nada ni para nadie?
2: ¡Hay necesidades!
3: Ay, exacto, y ese es el segundo termómetro. Y el tercero, la salud, Pao.
0: Sí.
3: Gente, escúchame, que no tiene tiempo ni de comer ni de dormir.
1: No, ¿cómo?
3: Porque todo es dinero, todo es tiempo.
1: Yo,
3: money.
1: ¿Yo? Oye, ahora, ¿qué tal si te, si la gente que nos está escuchando ahorita se está identificando y dicen, ay, güey, sí soy yo?
0: Sí, pero soy.
1: Es que no me nace, es que no quiero salir. Es más, la misma familia, ellos mandan a la familia de vacaciones solos. Ahí
2: bien,
1: andan
2: neta,
1: ahí andan los niños solos con los tíos
0: o con
1: la mamá.
0: Con ellos.
1: ¿Qué pasos a tomar hay que hacer para cambiar?
3: A ver, mira, primero, déjame explicarles algo que es muy importante. El último en reconocer que tiene un problema es el adicto.
0: Sí.
3: Y más en este vicio, lo voy a decir, ¿por qué? Porque muchísima gente lo alaba. O sea, por ejemplo, ay, es que es bien trabajador. Sí, perfecto, pero ya hay un límite que ya pasó. Entonces, claro, este vicio es muy difícil de reconocer por la persona. Entonces, la familia tiene que concientizar mucho. Ahora, si tú ahorita que me estás escuchando ya te identificaste, el primer paso es parar. ¿Qué quiero decir? Detente. A ver, ¿cómo traigo la salud? ¿Cómo me siento cuando me levanto? ¿Se han fijado personas que dicen, es que dormí pero no descansé?
0: Sí.
3: Bueno, es el primer signo. O me duele todo el cuerpo, desde que me paro hasta que me duermo. O la tercera y muy importante, escuchen, no tengo ganas de nada. Lo único que me hace estar feliz es mi trabajo. Ahí tienes que ir rápidamente.
0: Internarte, manigüis.
3: Mira, amiga, es más difícil evitar un workaholic que cualquier otra adicción,
1: ¿neta?
3: Muy difícil, muy difícil.
1: ¿Neta?
3: Porque me dice, doctora, ¿usted no me va a pagar mis biles? No, pero también, a ver, en tu trabajo te van a suplir. Y en la cama también, si no te cuidas.
1: Ay, Dios,
2: ¿no será que la esposa no lo deje en paz cuando llega a la casa? Y está friegue y friegue y hace esto y el otro y dice, mejor voy a trabajar.
3: fíjate que lo que dices antes tiene mucho sentido. Ajá. Mucha gente también se evade. Si, sí, por ejemplo, tiene una esposa muy latosa, un esposo muy latoso, hijos que no lo dejan en paz, o bien, también, si es una persona con ansiedad social, sí, y se atrevió a casarse, nunca la trató, es un tema que tengo que traerles, Si nunca trató su ansiedad social...
4: Pues, eso está bueno. ¿Qué es ansiedad social?
1: Sí. Para la próxima. Para la próxima hay que platicarlo, sí, definitivamente.
0: Oye, mi Sandy, ¿qué onda si eres, o sea, eres un niño, eres un hijo y quieres que tu papá despierte? Porque como dijiste, el adicto es el que se da cuenta al último. ¿Qué cosas les puedes decir a esta persona que está trabajando mucho para que preste atención o para que se pueda dar cuenta que tiene una adicción?
1: O eres la pareja, ¿no?
0: Sí.
3: Mira, primero tú tienes que hacerle saber que tú no estás cómoda con lo que estás viviendo, ¿sale?
0: Sí.
3: Porque muchas señoras, por ejemplo, dicen, ay, pues que hay que se quede. Yo me voy con los chamacos y el que se quede ahí. Señora, no le haga eso. ¿Por qué? Porque si usted lo quiere, aunque sea un poquito, si una pizquita de cariño, créanme que esa persona necesita ayuda. Dos, la otra cosa es no le refuerce la situación. Por ejemplo, si es que tienes que trabajar más, es que no nos alcanza. Es que soy aquello. No, señora, por favor. Y el tercero, trátelo como quiera ser tratada. Por ejemplo, llegó de trabajar, hágales el piojito, el arrumaco, el apapacho. ¿Por qué? Porque también por eso ellos no quieren volver a casa.
1: Ándale. Sandy, qué buenos consejos. ¿Dónde la gente te puede seguir en redes sociales o llamarte si tienen alguna pregunta? Digo, cuando regreses de vacaciones.
3: Claro que sí, ¿no? Igual ahorita. Ah, no es cierto, mentira. Yeah. No, es que acuérdense que también tenemos que delegar. Es una, sí, cosa muy importante. Si tienes a alguien trabajando para ti, que trabaje él, ¿sí? Entonces hazlo, chula, delega. No tengas miedo. Estoy en redes sociales como Sandy Caldera. Sandy Caldera, y estoy en el 619-451-7037. 619-451-7037.
1: Ahí está.
0: We love you, mis amigos.
1: Hombre, disfruta tus vacas. Gracias, Sandy. A ver, paisano, comadre, ¿tú conoces a alguien que es así? O sea, no puede descansar, no se puede tomar unas vacaciones. 1-855-370-3100. ¿Cómo le hace con la familia o la familia qué hacen?
0: Ay, pobrecito.
1: ¿Salen solos o qué? Te rezamos.

0: No le gusta tomar vacaciones esta persona. Hombre. Puro trabajo, trabajo.
1: Don Tela no agarra vacaciones.
2: Ella es furniture de aquí.
1: Don Tela no quiere ni dormir porque cree que no se va a despertar.
3: Ay,
1: no,
3: you have to come to work. ¿Qué hacen las tres? Ay, sí. Ya me voy de vacaciones. ¿A dónde?
2: No, pero.
3: ¿A dónde?
2: Hay personas que trabajan. No, ya tienen la lana y no la quieren disfrutar.
0: Aparte, bueno.
2: Ya no la disfrutan.
0: Pero, ¿por qué no? ¿A dónde? ¿Por qué no salen de vacaciones? ¿La familia? ¿A dónde se van? 1-855-370-3100. Ahora tenemos a Mari con nosotros. Hola, Mari.
2: La Marie.
1: Mari.
4: Hola, buenos días.
0: Buenos días,
4: hola,
0: Mari.
1: Chula. ¿A poco tú eres una de esas que no sale de vacaciones y eres workahólica? ¿O conoces a alguien?
4: No, yo no, mi esposo.
0: ¿Tu marido? Uy, no, manches.
2: ¿Qué hace?
4: Trabaja 7 días.
1: ¡Uchale!
4: Es posible 24 horas.
2: Ah. ¿En qué trabaja, preciosa?
4: Sí, él en construcción.
2: Ok.
0: Oye, Mari, y cuando tú le has dicho, o sea, mi amor, ya estamos bien, o sea, ya sé que vienes de, o sea, venimos de no tener lana y todo el rollo, pero ya tenemos lo suficiente. Vámonos de vacaciones, ¿qué te dice?
4: No se puede, no es tiempo, tengo gastos.
2: ¿Hace cuánto no sales de vacaciones?
4: ¿Perdón?
2: ¿Hace cuánto no sales de vacations?
4: Creo que hay como 6 años, pero fui solamente yo con mis hijos. Él nunca ha venido con nosotros.
0: Oh, ¿a dónde van, Mari?
4: La última vez que fui a Disneyland.
0: A Disney.
4: Mi niño lo llevé yo por unas semanas.
0: Y cuando le comentas a tu viejo, mi amor, o los niños, me imagino que le han dicho, ¿no? Hey, papi, vamos a Disney.
1: Vayan, me saludan a Mickey Mouse.
4: Sí, pero dice que no, que no otra vez, que será después.
1: Chale.
4: Nunca va ni al parque con mis hijos.
2: ¿Y
4: nunca,
2: qué hace cuando está con ustedes? ¿Se duerme o qué?
4: Cuando ya mira películas, mira series.
1: ¿Eh?
2: Ay, no. Chale. Qué feo.
4: Ajá.
0: Oye, Mari, pero cuando tú lo conociste, ¿él era así o cuándo te diste cuenta de que no le gustaba salir de vacaciones ni ir a ningún lado?
4: Pues sí, lo conocí, pues trabajaba mucho, pero pues, nunca pensé que iba a ser tanto así.
0: Tanto.
2: No manches. Oye, wow. Y hablando del el amor y la pasión, ahí sí, ¿hace algo? Tampoco.
5: ¿Esto qué tiene que ver?
4: No, ahí sí está, quiere estar al 100, pero...
2: ahí está, bueno, está no bien. Va de vacaciones, claro. Pero cumple en su casa.
4: No, pero a mí me gustaría, no sé, aunque sea un fin de semana, ir con los niños por ahí o algo, hacer algo.
0: Deja
4: pero
0: tú, Mari.
4: No, nunca.
0: Las fotos, los recuerdos, las vivencias.
4: Exacto.
1: Los chamacos.
0: O sea,
4: siempre soy mis hijos y yo.
0: Se está perdiendo momentos que no vuelven, sobre todo con tus niños.
4: Bastante.
0: ¿Qué edades tienen tus bebés?
4: Bueno, los de él ya tiene 12 años y 6.
2: Se va a arrepentir. Cuando ya estén grandes, va a querer regresar el tiempo y ya no va.
1: ¡Alguien tiene que pagar estas vacaciones! ¡Alguien tiene que pagar!
4: Es lo que le digo yo. No, don Tela, pero también es bonito que ande con uno. De vez en
2: claro.
4: Cuando.
1: ¿Y la Mari qué? Ay, ella sí gastando dinero.
6: Ni trabaja.
1: ¿Alguien tiene que pagar esto? ¿Qué
6: le va a
1: tragar?
2: Pero hace 6 años que ella no sale de vacaciones. Y nunca ha salido de vacaciones con ella.
4: Nunca.
2: ¿Dónde está tanto trabajo?
0: Exacto, sí está difícil.
2: ¿Y ni al parque? No.
0: Tenemos a Juanito con nosotros. Hola, Juanito, ¿qué meteo?
7: Ay, Juan.
8: Hola, buenos días.
0: Saludos.
2: Good morning.
0: ¿Conoces a alguien que no le gusta salir de vacaciones, Juan?
8: Yo era esa persona.
0: ¿Tú?
2: ¿Por
8: qué? Yo era esa persona que pasaba porque quería hacer dinero, quería hacer más.
0: Ajá.
8: Y al final del día vi que eso no es bueno. Yo ahorita yo gasto al año $40,000 de vacaciones.
2: ¿Qué? Hola, pues ¿a dónde te llevas a la familia? ¿A Timbuktu?
8: Yo he estado en Malasia, he estado en Puerto Rico, he estado en lo que es Francia para allá, quiero ir a Dubai. Marruecos.
2: Ay, qué chido, Juan.
1: ¿Para qué? ¿Ya para qué? Ya estás viejo. Ya te vas a morir ya, hombre.
6: Va en silla de ruedas, don Tela.
8: Maestro, tengo 43 años.
0: Ah, estás bien joven.
2: Estás más joven que tú.
3: Ya se oye que se va a morir este maestro.
2: Oye, Juanito. ¿En qué momento?
8: Sí.
2: ¿En qué momento decidiste cambiar este chip? Porque antes eras trabajador a lo loco y ahora ya eres bien viajador intenso.
8: Por el hambre que tenía antes. Y el hambre se acabó.
0: Oye, Juan, ¿y te perdiste momentos importantes con tus hijos o no? Porque también son años que no vuelven, güey.
8: Sí. Sí, cuando estaba más chico, sí los llevé como a Disneylandia, eso, pero me hubiera gustado llevarlos a otros lugares donde podía ir.
0: Ah, no, bueno, mira, no, es que no importan las vacaciones, mucha gente a veces piensa vacaciones, París, el otro, no, güey, puede ser una playita, un parquecito, los niños
2: ellos
0: disfrutan, claro, jugar con ellos.
1: Indonesia, Tailandia.
0: Ah, sencillito el señor.
2: Sí. Casual.

0: y el Feo. 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
1: Les voy a platicar, muchachos, el regalo que le hizo una mamá soltera a su hija. Se van a sorprender. Bueno. Ahorita no te entra. ¿Qué fue lo que le regaló? Está dividiendo opiniones, ahorita les platico los detalles.
2: Quiero saber. Oigan, ahora las mujeres de 40 y más andan eligiendo a puro colágeno. Dicen que el colágeno is life. ¿Por qué lo dicen? ¿Por qué los escogen? Ahorita les cuento.
3: Una morrita sobrevivió un avionazo.
1: ¡No, hombre!
3: De 12,000 pies de altura. ¿Qué pasó? ¿Cómo le hizo? ¿Cómo está? Ahorita regresar les cuento.
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3: Para este día lunes, temperaturas de 91 grados, cielos mayormente despejados y vientos de 10 a 15 millas por hora. 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
6: A ver, regresamos con Noti Entra, chavos. Y les voy a platicar del increíble regalo que esta mamá soltera le hizo a su hija. Ay, ahorita les platico todos los detalles.
7: Oigan, las mujeres mayorcitas, mayores de 40, ya eligen puro colágeno. ¿Por qué? Ya no nos gustan los mayores, nos gustan los jóvenes.
8: ¿Esta chamaca sería un milagro? ¿La ayudó Dios? ¿O algunos ángeles la protegieron? El avión se estrelló a 12.000 pies de altura y ella, nomás unos rasguños. ¿Qué pasó?
6: What happened?
8: ¿Cómo estuvo? Ahorita les cuento.

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1: Noti Entra. Imagínate llegar a una edad chida, 15 años, 18 años, a lo mejor 21.
2: ¡Ay, qué chido!
1: Y que te den un regalo perrón. O sea, estamos hablando de algo chido. ¿Qué sería un buen regalo a esa edad?
3: Yo creo que
1: a los 15, por ejemplo.
3: Un auto.
1: 18.
3: Un auto.
1: Un auto.

0: auto.
1: Sí,
2: o sea, la mayoría queremos un carro.
1: Sí, sí, ¿verdad? Ah, pero... imagínate un depa, no, pero estás muy chavo.
0: Vacaciones, ¿qué tal unas vacaciones del sueño?
2: Chido.
0: ¿O qué tal?
1: Un viaje a las Europas.
2: Un viaje en Islandia.
0: ¿Qué tal a lo mejor la oportunidad de abrir tu propio negocio?
2: Oh, está chido.
1: También está padre.
0: ¿O qué tal una cantidad que tú dices, güey, con esto puedo estudiar lo que yo quiera y sin endeudarme?
1: Hasta me está padre.
0: ¿De qué se trata? Les voy a platicar la historia increíble de esta mamá soltera que le hizo un regalo que se ha hecho viral en las redes sociales a su hija. Resulta de que, pues, esta señora, ¿verdad? La señora Carter, se divorcia, se queda con la custodia de su hija.
1: Sí.
0: Y obviamente, pues, ¿qué pasa? El papá le meten chao sopor, la manutención.
1: ¿Y lo pagó?
3: Ya nada, como siempre. ¿Eh? Como siempre.
1: Pues como
3: el
1: debe
3: hombre
1: de ser.
3: Pagando.
1: Pues claro.
3: La manutención.
1: Claro.
3: Un sistema quebrado.
1: La hija no se hizo
3: sola.
0: No, pero es responsabilidad del
1: claro,
0: papá.
1: Claro, y así es la ley. Y la ley es quien se queda el niño, no es de algo de hombre o mujer. Si la niña o el niño se queda con el papá, la mamá tiene que pagar. Es responsabilidad de los dos.
3: Ah, pero ¿qué hacen las enmaizadas cuando reciben el dinero? ¿Bolsas, uñas, pelo?
1: Claro que no.
3: ¿Cerveza, pisto?
2: ¡Y sí!
3: ¿Boletos de frontera?
2: ¡Y sí, sí!
3: ¡Y ahí andan!
1: ¿Y usted cómo sabe?
3: Porque las veo. Every weekend.
1: Ay, sí.
0: No, don Tela. Se equivoca. Porque esta mujer lo que hizo, fíjate, la morrita cumplió 18 años.
1: Sí.
0: Y le dijo, hija mía, ya eres mayor de edad, ya eres toda una adulta joven, ahí te va. Le entregó la módica cantidad, señoras y señores, en cash.
1: ¿Cash?
0: Cash money. $48,000.
1: A la máquina. ¿Por qué tanto? ¿Para qué o qué?
2: Una buena
0: resulta
2: lana.
0: De que este es todo el dinero de Shao Support por estos años que el ex le estaba entregando. Lo que hacía esta mujer, esta mamá soltera, íntegro el Shao Support, lo metía a una cuenta
1: qué linda.
0: De ahorro que generaba intereses y nunca lo tocó.
2: Qué chido.
0: Nunca tocó.
1: O sea, ella se hizo responsable 100% de la niña. Ella
0: 100%.
1: Pagaba casa, alimento, enfermedad, escuela, todo.
0: Todo, don
1: Tela.
0: ¿Por
1: qué no lo cree? Escuchan de la y se traga sus comentarios.
3: I don't believe it. Entonces, ¿qué tragaba la niña, la enmaizadita?
1: Uno no tragaba, comía y era gracias
0: don
1: a su
0: Tela,
1: madre.
0: Señor, ¿ella trabajaba? ¿Ella trabajaba?
1: Niña? Claro, es obvio.
0: No, la mujer, la mamá.
2: Oh.
0: Ella trabajaba, tenía muy buena chamba. Dijo, ¿sabes qué? Yo no tengo necesidad de este dinero, lo voy a guardar, pero para mi hija,
1: claro,
0: íntegro. Y con los años, además de que lo ahorró todo, también generó interés. Entonces le alcanzó para darle $48,000 en efectivo. Y le dijo, hija, úsalos para lo que tú quieras. ¿Quieres abrir tu negocito? ¿Quieres seguirlos invirtiendo? ¿Quieres, no sé?
1: Sí, ya tú decías.
0: ¿Te quieres comprar un carro perrón?
1: Ah, pues
0: qué chido, ¿no?
1: Una tontería que tal vez se comprara el carro, perrón. A lo mejor un carro y algo para trabajar.
3: Oye,
1: algo
3: pues,
1: para que le genere.
3: Pero aunque tu mamá y tu papá no eran divorciados.
0: Sí. Pero pues mi papá nunca, pues, alcohólico anónimo. Bueno, sí. No fue ni alcohólico anónimo, alcohólico más
1: conocido.
0: Bien.
1: Conocido.
0: Sí, alcohólico conocido en el barrio. No me heredó nada.
2: ¿La casa?
0: Ah, no, sí. La deuda, tuve que pagar la deuda de la casa.
2: ¿Eh?
1: Pero te la heredó.
3: ¿Y tu mamá qué
2: algo
3: te heredó?
2: Algo.
3: Ah, también tu mamá te dejó algo, ¿verdad?
2: Otra deuda. Se fue sin pagar. Le debía el pelo. Ay, pobrecito.
3: Ay, ¿y la diabetes también te heredó?
2: Ay, eso también.
1: Oh, wow.
0: Oh, no, Charles.
2: Qué
0: bueno.
1: Ay, las mujeres
2: también facturan.
1: Oh. Además que facturan. Cada día están más sabrosas, cada día hay más gimnasios, mejor alimentación, mucha vitamina, mucha crema. Y las mujeres de 40 años se ven, ¡ulala, qué chulada! Imagínense una cuarentona sabrosa, como Maribel Guardia, en tu cama, diciéndote chulo, ven para acá, te voy a dar unos besos inolvidables.
3: Pero Maribel no está cuarentona.
1: Dije, ¿cómo, Maribel?
3: Maribel
1: no me interrumpa mi nota.
3: Sesentona a Maribel.
1: Chiquito precioso, no solo te voy a dar unos besos, también te voy a dar dinero. ¿Qué? Y te voy a comprar lo que tú quieras, papito.
3: Ok, mi amor.
1: ¿Quieres un carro?
3: Sí, sí, sí.
1: Yo te lo doy, mi amor. ¿Quieres dinero? Toma, papi. Vete con tus cuates. ¿Quieres dinero para tus chelas?
3: ¿Neta?
1: Toma, mi amor.
0: Uf.
1: Solo ven y dame tu cuerpo, joven. Es lo único que necesita la mujer de 40 plus más. Dicen, este estudio, que las mujeres de 40 ya no buscan decrépitos viejos sin agraviar a los presentes.
3: ¿Cómo les dijeron?
0: ¿Qué pasó?
1: Y lo estoy señalando a usted. La mujer cuarentona quiere un colágeno.
0: ¡Ay, morrito!
1: Cada día más mujeres buscan colágenos.
0: Con razón me buscan mucho.
1: No decrépitos, colágenos.
3: Polvo,
1: llenos de vida. No, tú ya ni hidrolizado estás, mañana.
0: No, feo, no.
1: Estas mujeres dicen que los hombres jóvenes son más espontáneos,
4: ajá,
1: menos tradicionales, mejores comunicadores emocionalmente. No solo eso, también están más abiertos a expresar sus sentimientos y a complacer a la mujer.
0: Ajá.
1: A aprender, no se sienten el rey de la roca. Ellos le dicen, mamacita, tú enséñame lo que quieres y lo que te gusta. ¡Alma chulada!
0: Ay, en la torre.
1: Dicen que una mujer cuarentona o más de 40 ya no necesita a alguien para depender económicamente, sino para depender en otros lugares sabrosos y deliciosos. Y que las mujeres mayores de 40 eligen a los colágenos porque tienen mayor éxito en la relación, porque no les hacen drama. No se están quejando, no están de flojo, roscándose la panza,
2: ¿no
1: viendo el fútbol
2: la
1: 24-7. No les duele la rodilla, el hombro, el pie. No están solo jugando con sus juguetitos. No están solamente acalambrándose, don Tela.
3: Yo no me acalambro.
1: No, qué va. ¿Y por qué estás así todo el tiempo?
3: Yo me estiro, mira, one, two, three, four, five.
1: Así que ya sabes, colágeno.
3: Ay, el calambre. Ay,
1: búscate una mujer con más de 40 años, porque te va a dar todo en la vida. Y tú a ella.
4: Ajá.
1: También. Ellas ya no usan cremas. Porque tienen a su colágeno.
3: Uy.
1: ¡Que vivan los colágenos! ¿Qué tienen que decir los decrépitos de la cabina?
0: No, ¿qué pasó, Pao? Al contrario, somos los... Yo soy el colágeno de mi vieja la sargento.
2: Yo de las momias de Guanajuato, pero soy...
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2: Esa historia está bien, machi.
1: ¿Qué pasó?
2: En la víspera navideña...
1: Me encanta la Navidad.
2: Un 24 de diciembre en 1971.
0: Ya llovió, feito.
2: Una jovencita de nombre Julianne Kepke, de 17 años de edad, y su madre abordaron el vuelo 508 de la aerolínea Lanza en Lima, Perú, con destino a la ciudad de Pucallpa.
1: Okay.
0: ¿En qué año fue, perdón?
2: En 1971.
0: 1971, ok. Ajá.
2: El aeronave iba a 12,000 pies de altura.
1: Ok.
2: Atravesando por una tormenta muy turbulenta y peligrosa.
0: Ajá.
2: De repente, dicen que el capitán le dice a toda la gente, por favor, queremos que todos vayan con sus cinturones bien abrochados.
1: Dios mío.
2: Porque vamos a entrar en una turbulencia inevitable.
1: Ay, no, no, eso está horrible.
2: Muchos hicieron caso, muchos no. Pero la chamaquita de 17 años de edad se aseguró, agarró una almohadita que traía, su bolsita, y se puso en posición así como de fetito.
0: Ah,
2: y
0: sí,
2: estaban
0: sí.
2: atravesando una tormenta tan peligrosa. Estaban pasando la selva amazónica.
1: Ay, no, qué miedo.
2: A 12,000 pies de altura, de repente les cae un rayo.
0: ¡No!
2: Al avión.
1: No, yo me muero. De por sí odio la turbulencia.
2: Vayan todo. Ponme este efecto de rayo.
1: Eso sonó pistola.
2: Ah, no.
1: Eso también.
2: Bueno. Un rayo.
0: Ajá.
2: Apaga todos los motores.
0: No.
2: Los controles se van a la fregada porque no reaccionaban. ¿Cómo se llaman? Los
0: radares.
2: Los radares. Todo no reaccionaba. El avión se va en pique.
1: Ay, no, qué feo, Dios mío.
2: Eso debe de ser 12 mil pies de altura.
1: Ya quité esos sonidos.
2: No. Ay, no me muero. Alcanza el capitán a poderlo maniobrar tantito, pero cae en la selva amazónica.
0: No manches.
2: Todos los 300 y algo pasajeros que abordaban el avión fallecieron. Incluso la mamá de la chamaquita.
0: Pobrecita.
2: Ella nomás salió con unos rasguños.
0: No.
2: Y la clavícula media dislocada, pero no era mal. La chamaquita.
1: Ay, no, ya, qué feo esto.
2: Solita ve que todavía hay cosas ahí en el avión. Ve a su mami, está muerta. Ay, se pone a llorar. Pero se acordó de algo bien importante que le habían enseñado a sus padres, que son biólogos, eran biólogos.
1: ¿Qué le enseñaron?
2: Le dijeron cómo curar una herida, sí. Agarró tantita gasolina en la que estaba tirada, se puso en las heridas para que sellaran, y los padres le habían enseñado a sobrevivir en caso de un accidente, que buscara así, o una carretera o un río. Sí. Encontró un río en las Amazonas y empezó a seguirlo.
0: Ándale.
2: No obstante, se le vinieron peligros encima, víboras.
1: Como de película,
2: mosquitos,
1: esto.
2: Sí, ¿no? Todo. Eran varios días los que la morrita atravesó la selva amazónica. No, pero allá,
0: peligroso,
2: al tercer
0: víboras,
2: día,
0: sí.
2: Solita, con un palito nomás, solita encuentra una casita de leñadores que trabajaban en los aserraderos del Perú. Y ahí la morra habló con ellos, dijo, estuvimos en un accidente. Empiezan ya a los tres días a llegar los helicópteros. Ya los había oído ella, pero el helicóptero no encontraba la nave porque quedó enterrada en toda la selva. Ya después de que rescatan levantan los cuerpos de ahí del accidente, sí. Se dan cuenta de que falta uno. Y ya los leñadores empezaron a aventar luces y todo, y prendieron una alumbrada y ya se dieron cuenta que había sobrevivido la chamaquita gracias a su fuerza de voluntad,
1: no,
2: y a los consejos que le enseñaron sus padres. Un aplauso para la chamaquita.
1: Bravo.
3: Oye, Feyo.
1: Bravo.
3: ¿Qué, tú no también sobreviviste un choque ancina?
2: ¿Cómo? ¿De dónde me caí o qué?
3: ¿Que no te caíste del cielo? ¿Eras ese meteorito que extinguió a los dinosaurios? No.
0: Sí, con la cabeza.
2: No voy a contribuir con esas estupideces.
6: Esto fue
2: mi historia, estuvo muy bonita.
6: Donde rompió la noticia.

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1: ¿Qué tal? Muy buenos días, les saluda Eli Venegas y este es el breve informativo del bueno, la mala y el feo. Tribunal frena orden de Trump para restringir el voto por correo antes de las intermedias. Un tribunal federal de apelaciones asestó un nuevo revés a la estrategia electoral del presidente Donald Trump al rechazar la solicitud de su gobierno para poner en vigor una orden ejecutiva que endurece las reglas de voto por correo en 23 estados a pocos meses de las elecciones legislativas de noviembre, en las que definirá el control del Congreso. Niña de 14 meses murió con el peso de un recién nacido en Nevada. Madre se declara no culpable. Una mujer de Nevada, acusada de provocar la muerte por inanición de su hija de 14 meses, se declaró no culpable de los cargos de asesinato y abuso infantil durante una audiencia judicial celebrada el jueves. La acusada, identificada como Olivia Bree, de 26 años, enfrenta un cargo de asesinato y otro de abuso, negligencia o poner en peligro a un menor con resultado de lesiones corporales graves, después de que un gran jurado la imputara la semana pasada. Influencer de Oklahoma murió presuntamente a manos de su esposo días después de denunciarlo en TikTok. La creadora de contenido Sarah Gilson, de 43 años, murió el 23 de julio en un presunto homicidio-suicidio ocurrido en Owasso, Oklahoma, después de que su esposo, Jeremiah Sean, de 48 años de edad, irrumpiera en su vivienda y le disparara antes de quitarse la vida, informaron las autoridades. Hasta aquí llegamos con el breve informativo del bueno, la mala y el feo. Les informó Eli Venegas en redes sociales. Eli Venegas Radio. Excelente día.
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3: Sí, pero de vez en cuando echarle.
4: ¿Tenía lo que te robó?
3: No, y deja tú. ¿Eh? No trabajaba.
5: Ah, su mecha.
3: Bien a toda madre. Mi mamá le dejó casa.
5: Uy, qué chulada, güey. Qué padre.
4: Era el que más lo necesitaba.
3: Sí, se van no. al más vago, al que no sabe hacer mucho.
5: Y sí.
3: Y quieren estar chupando de lo que el que chambea.
5: Es que son los más débiles, dijo la psicóloga. Tanto tienes, tanto vales, nada tienes, nada vales. Neta, si aplica Machine. Este dicho. 1-855-370-3100. Ahorita regresamos con tus llamadas, ¿eh? Estás

0: Tanto tienes, tanto vales. Nada tienes, nada vales. Dícese de, por ejemplo, tú, paisano, que andabas allá en el Terre, andabas allá en Michoacán,
1: en Guarachi.
0: Andabas allá en Guerrero.
2: En Guarachi.
1: En Guarachi.
0: Andabas allá en, no sé, San Luis, andabas en Guanajuato.
1: En sandalias.
0: Y nadie te pelaba, eras ahí el... La pestosilla ahí del, de la familia, del barrio.
1: El come nada.
0: Sí, decía, no, hombre, el José nunca va a hacer nada, no, este que...
1: No, no, el Nito va a, estar, el va Nito, a terminar en el bote.
0: Sí.
1: Decía la Olga, la señora.
0: Nadie.
1: Pensé que ibas a estar en una prisión o algo.
2: No, hay que...
1: No, sí, deseos. Sí me dijo.
0: Güey, suele suceder.
2: A mí me he buscado personas que yo no les hablaba en la primaria. Que ni siquiera les hablaba de, amiga, tienes boletos para tal evento, amiga, préstame una lana. Una chava me pidió dinero.
1: ¿Ya vives en los United?
2: No, también cuando andaba en el otro lado, pero me piden dinero. No, y te piden cosas cuando ven el éxito, no, pues no.
0: Y de repente, paisano, ya te viniste para los United States y de este lado.
1: Te está yendo más o menos, no está tan acá.
0: Agarraste jale chido.
2: Te va mucho mejor.
0: Sí, ya ganas dolaritos.
2: En green.
1: No, y exageras. Si eres babollo, la platos. En el Terry, tu mamá dice: mi hijo es manager de un restaurante.
2: No. Sí, ya es.
1: Y acá lavando platos. Ay, sí, exagera.
2: Oye, pero alguien que lava platos aquí gana más que un manager
1: en
2: México.
1: Pero sí, no, ¿verdad? Pero no el manager aquí.
0: Y ahora sí te andan buscando de primo, no sé qué, amigos y todo el rollo. ¿Te ha pasado, paisano? Sí. 1-855-370-3100. Ahora tenemos a Lucio con nosotros. Hola, Lucio.
2: Lucio.
3: Yo anduve de chalán en la construcción aquí. Tenía un primo, a veces trabajaba, a veces no. Y andaba de vaguito y lo deportaron. Entonces, a los cinco años después, no, ni me hablaba ni nada, pero yo puse mi negocito de construcción a los pocos años y subía yo fotos al Facebook de que los proyectos que hacía yo. Y entonces que me llama por Messenger y el güey pidiéndome dinero. No, me da gusto que te esté yendo bien, primo. Y nunca me llamaba. Y entonces mi esposa me decía, no, dice, ¿para qué? Dice, no, ese dinero, dice, te lo voy a pagar para atrás. Dice, ¿cuándo te lo va a pagar para atrás?
1: ¿Cuándo?
0: ¿Cuánto te pidió, Lucio?
3: Y aquí no trabajaba, ya menos. Me pidió $100.
0: Ah, 100 bolas, ok.
1: No es regalado. No es regalo, no
2: te lo pagas. Sí, pero te piden el regalo.
0: Pero si, digo, tú tenías compañía y todo, ¿le mandaste eso o más? No, ¿o cuánto?
3: No, yo se los mandé, pero con el afán de que te los regalo primero.
1: Claro, sí. Ah, no, qué menso.
3: El descaro fue de que te los voy a pagar, primo, créeme, que ahorita voy a hacer un jalecito y acá ando así
4: y
3: echando varillas.
4: Que su mamá se la crea.
3: Sí, y luego a los 3 meses. Que me vuelve a llamar y no, que quería otro 100. Le digo, no, primo, ya no tengo. Digo, no, no, no, no, no, no, que aquí también se pagan biles y los biles no paran. Digo, no, yo no te voy a estar manteniendo.
0: No, Dios.
2: ¿Y no se ofendió?
0: Yo creo que dijo, de aquí soy, este es ATM machine.
2: Y luego la gente se enoja.
1: Al mes, 100 bolas.
3: Le anduvo diciendo ya a la raza y los que iban para México y venían, decían, no, que aquel Israel Lucio. Dice que eres bien gacho, que no lo quieres ayudar. ¿Cómo? Pues si no es mi hijo.
1: Pues sí, güey.
2: Claro, si no,
1: no, y se enojan, hombre. Si no les echan la mano. Desgraciados.
2: Se ponen rudos.
0: Pero sigan presumiendo en el caralibro, en el Intingrán. Todo eso, el Lucio tiene la culpa por andar haciendo esto.
2: Él tiene que vivir su vida.
1: Pero se ponen ahí, aquí dueño de la compañía Lucio, se drywall shit rock and
2: roll. Oye, ¿está haciendo publicidad de su empresa?
1: Sí. Arriba, y allá la raza dice, aquí
2: hay dinero, aquí hay billuyo.
0: Tenemos a Jorgito. Hola, Jorge.
1: George.
5: Te mandó saludos el gringo, pelón.
0: Ese gringo.
1: ¿Cuál gringo?
0: ¿Cuál gringo, güey?
5: El que te la dejó ir el viernes y te la sacó el domingo.
1: Así no se juega en esta radio.
0: ¿Ves? ¿Para qué me preguntas? Pues?
1: No es así en esta radio, menso.
2: ¿Qué es eso, pelón?
0: Oye, Jorge, no, y lo extraño. Oye, ¿qué onda, carnal? Nada tienes, nada vales. ¿Cuánto tienes, cuánto vales? Algo así dice el dicho.
5: Canción del centenario.
0: ¿Tú qué dices? Con
5: la familia, aguanta. Ponme la canción del centenario.
0: Ah, eso sí.
1: Me dicen el centenario.
2: A ver, ¿qué dice la canción?
5: Si humilla a la gente, si eres rico te trata muy bien, totalmente de acuerdo.
0: Sí, ahí te pasó.
1: A ver.
5: Sí, cómo no, pues yo ni siquiera pude entrar a un jaripeo de a gratis porque no era, o sea, pues me dijeron, ¿y ese güey quién es?
1: ¿Trabaja?
5: Y los demás estaban
1: Trabaja en la radio, ¿para qué? ¿Cómo se entra gratis?
0: ¿Y por qué querías entrar gratis, güey? O sea, pues si es un evento, hay que pagar. Claro.
5: No, es que iba con unos compas y ya andábamos bien entrados y ahí andábamos queriendo entrar, pero no traíamos lana, ya nomás traíamos ahí para un seisillo para comprar ahí adentro y nomás no.
2: Bueno, amor, eso no es que te hayan sacado por malas personas, es que tienes que pagar tu entrada.
6: Claro.
5: No, pero si eres influyente, pues, de volada te dejan entrar, pues. Claro.
1: Ah, sí, conoces a alguien de la radio, sí.
6: Sí, sí, sí.
2: Ay, ay, ay, el feo.
1: A los de promoción.
6: Hubieras llegado como el feo, no saben quién soy o yeah. qué.
2: No. Sí. Y la gente, no
1: y
2: sé.
1: Y la camiseta de la radio.
6: Ey.
1: Y el show, el bueno, la mala y el sombrero.
6: No más este vato.
1: Ay, es cierto esa madre.
2: Es que se pone a toser desde lejos para que lo reconozcan.
6: Para que el Jorge lo oiga.

0: siempre a la mafia. El camino fácil como el feyo.
1: No, no, no es fácil.
2: No, no.
1: Esa es mentira.
2: Bien difícil.
1: Que, ah, que te maten ahí, verás, desgraciado.
3: No, no, no.
1: Fácil mis nalgas.
2: No, que agarren a la familia.
1: No, no, no, no es fácil. Sí.
2: A ver.
1: Es erróneo.
2: Tanto no. tienes, tanto vales, nada tienes, nada vales. Como dice el dicho, 1-855-370-3100. Ahorita regresamos con el Rojas, el Toño, el Leo.

0: tienes, tanto vales. Sí, nada tienes, nada vales, dice el dicho, es muchachos.
1: Es cierto, cierto, cierto.
2: Te idolatran cuando hay, pero cuando no hay, te escupen en la face.
3: ¿La neta?
0: ¿Te ha pasado, sí, paisano? ¿Qué onda? 1-855-370-3100. Ya tenemos a Toñito con nosotros. ¿Ese es Antonio? ¿Qué peteo?
4: Sí, mira, a mí me pasa eso, pero con mi familia, man.
0: ¿Cómo?
1: ¿Qué te pasó, Toño?
3: Hombre.
4: Oh, de que yo, mi familia, yo antes era el marihuano, el cholo, el que no iba a hacer nada en la vida.
1: ¿Y todavía era?
5: Pues sí era el Antonio.
1: No era eso todavía.
4: Ya soy marihuano, pero ya no estoy cholo.
1: Ya me casé,
2: no soy marihuano, cholo. No estoy, pero cholo.
4: Ya no estoy cholo, pero ya tengo un buen trabajo. Y ahora sí mi familia anda marcando de que, mira, que tengo un problema, que ocupo dinero. Y yo, pues, porque soy buena gente con la familia, y pues como es familia,
3: sí.
4: Ahí me piden que los 1,000 varos, que los 2,000 varos.
1: ¿Sí?
4: Y lo que me cae mal es que me dicen, en unos días te los pago. Pasan
2: años
4: que no me han pagado nada.
2: ¡Chale! Y ni te buscan.
0: Oye, Antonio, en su momento, ¿alguien te humilló? ¿Alguien de la familia así te dijo, tú nunca vas a hacer nada, ir a todo cholillo ahí en la calle, todo marihuano?
4: Yo me acuerdo que mi jefita me decía que yo iba a ser un marihuano y ratero y todo esto. Pero mi jefita, y son palabras que te duelen.
3: ¡Wow!
2: Claro.
4: Y yo por hasta hacerle voltear la hoja a mi jefa, pues... Seguí siendo marihuano, pero me agarró un buen jale.
3: Sí.
4: Y mis hermanas también me dicen lo mismo. Me dicen, no, que este vato va a ser un cholo y que es el otro. Y no.
0: Oye, Toño, pero...
2: Y ahora todos se tragan sus palabras.
0: Creo yo que no hay nada peor que a veces... No quiero decirle tan fuerte la palabra maldición de una madre, pero que te diga esas palabras de tú nunca vas a hacer nada. Sí, está gacho, o sea, que te pierda la fe, que te pierda la fe la jefita, güey.
4: Son palabras que te marcan el corazón, loco. Sí.
2: Pero mira, lo lograste.
1: Pero así era el marihuano y rata.
2: Luego te lo dicen para hacerte sentir mejor.
1: No vas a hacer nada
2: para que tú te empoderes.
1: ¿Eh?
4: Tengo el vicio igual que el feo, es el único problema que tengo.
1: ¿Qué?
2: ¿Cuál vicio?
4: El vicio de las chinitas.
1: ¡Uy! Oh, eso no es vicio, mijo.
2: Dice, es una bendición. ¿Qué? El feo.
1: Eso es lo más hermoso que puede haber en la vida, que te den masajito.
0: Es el relax, ¿no? El relax.
1: Relax.
0: Mira, tenemos a Leo con nosotros.
2: Relax.
0: Hola, Leo, ¿qué pasa?
6: Sí, parcero, también me pasa a mí con mi familia, pero más con mi papá que...
3: Hombre.
6: Que el parcero me dejó botado cuando nací y... Y nunca me llamó ni me escribía en Colombia, y apenas supo que estaba acá, consiguió mi número y...
1: ¿Quiere dinero?
6: Y todos los días me escribe el güey, el puto y...
1: ¡Ey! ¿Y qué te
2: ¿Y qué
1: pide?
2: Te dice? ¿Qué te dice?
1: ¿Qué te pide?
6: Me dice que lo ayude, pues hace como un mes lo ayudé para un terreno y ahorita me despierto y leo un mensaje que le ayude para poner los papeles al nombre del terreno, a nombre de él.
1: Ya te vi la cara, ya te vi la cara de menso.
2: Oye, ¿y qué le dices? ¿Le contestas de sí o le dices vete por un tubito.com?
6: No, demoro en responderle 8 días y...
1: Y le mando el dinero.
6: Le digo a mi esposa, no, yo le digo a mi esposa,
5: respetar, honrar a padre y a madre.
1: No, don Tela, eso no es
2: para padre. Pero también, si fueron malos contigo y nada más te quieren sacar.
1: Malos no fueron, pero...
0: No, nunca... Nunca lo procuró a Leo, imagínense.
1: Pobre huérfano y luego aparte menso.
2: Sí. No.
1: Le estoy llamando.
0: Pero tenemos a Omar con nosotros. Hola, Omar, bienvenido. ¿Qué piteo?
7: Bueno, sí, mira, yo soy de un pueblito de Puebla.
2: Sí.
7: Cuando era morrillo, yo andaba, me identifico con el feo, porque yo andaba así, para arriba y para abajo, trabajando, tratando de sacar algo para sobresalir y comer algo.
5: ¡El feo no trabajaba! ¡El feo robaba!
1: Pues es casi igual, eso es un trabajo.
5: ¿Cómo te identificas con una lacra?
1: Es que es lo mismo.
7: Bueno, al punto que fui a la escuela... al punto que fui a la escuela descalzo como 2 años.
0: ¿A la escuela descalzo?
1: Pues sí, todo el tiempo anda descalzo uno ya.
7: Sí, descalzo.
1: ¿Y qué pasó?
7: El caso es que hay una familia que tiene negocios, venden frutas y verduras, venden carne, tlales, chicharrón, todo eso. Y cuando yo andaba de morrillo por allá, nunca me aventaron un hueso siquiera para chuparlo, pero era cuando vine para acá, para Estados Unidos, y yo fui después de 5 años para allá.
2: Sí.
7: Ya fui cuando ya tenía como unos 20, ya me hablaron y eso y todo, me hasta me dijeron que era yo de la familia porque llevamos el mismo apellido, pero no somos familia.
2: Sí. Ajá.
0: Ay, y hasta saliste primo, Mar.
2: Hermano, entra a tu hogar.
1: ¿Y qué te pidieron o qué te dieron o qué pedo?
7: No, fui para allá donde ellos venden y me ofrecieron tacos de carne, de barbacoa y hasta me dieron como un kilo de chicharrón, carnitas, todo eso.
2: ¿Y luego te lo cobraron?
7: No, claro que no me lo cobraron. Yo iba de Estados Unidos, no me lo cobraron. Ahí es cuando yo quería que me lo cobraron, pero no me lo cobraron.
2: Ay, ¿pero qué te pidieron? ¿A poco no te pidieron lana, un regalito? Ay, tráeme algo de marca del otro lado.
7: No, fíjate que no, porque, cuando yo era morrillo yo quería que me regalaran un taco. Ya cuando yo fui, entonces ya me regalaron, ya me dijeron que era de la familia.
2: Ay, no.
7: Ese era mi punto de vista, no, pero...
1: Pensé que te habían pedido dinero.
0: Yo pensé que te habían dejado caer el sable, Omar.
1: ¿Qué, mi amor?
7: No. Felicidades, feo. Tú eres el motor.
1: Ni de la casa, porque... Ahorita comí frijoles.
0: Se nota, ahí la llevamos.
7: Es el motor del show.
2: Es nuestro motor.
0: Sí, eres el motor.
2: Ya, yo soy de descochiflaco,
1: comí frijoles, soy el motor.
0: Ya necesito un orejón, ese motor.
1: ¡Vamos, loco!

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3: Para este día lunes, temperaturas de 91 grados, cielos mayormente despejados y vientos de 10 a 15 millas por hora. 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

0: 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No, no, no, tú no. 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
1: Vamos con los chistes estúpidos. Ahí te va el teléfono 1-855-370-3100. Ándale, que estaba la 100 pies.
2: ¿Era sexy?
1: Sí, con negligé y todo.
2: ¿O tienes fetiche de pies, pelón? Sí. ¿Qué te gusta? ¿La que tiene 100?
1: No, la 100 pies, o sea, el insecto. La insecta, pues.
2: Por eso.
1: Y luego estaba el 100 pies.
2: ¡Ay!
1: Y le decía, ay, chiquita, no manches. Hombre, y le daban así. Estaban haciendo 100 piececitos. ¿Mm? Pues sí, ¿no? Pues ¿cómo nacen los 100 pies?
2: Esos chistes 100... cuando son así me gustan.
1: Sí, están haciendo 100 piececitos. Y luego le daba sus besitos y le agarraba así. Con 25 pies, le agarraba así por detrás.
2: Oye, otros 25.
1: Y de repente se emocionó, el 100 pies se emocionó. Y le dijo al oído a la 100 pies, le dijo, ay, chiquita, ponte en 400.
2: ¿Me gustó?
1: ¿Te gustó?
2: Ok, oye. Le pregunta al pelón.
1: ¿Dónde sigue riendo? Todo bueno.
2: Me gustó. El pelón le pregunta al feo: oye, feo, ¿cuál es tu música favorita? Y el feo: el jazz. Y el pelón: ¡a la máquina! ¡El jazz, feo! ¡Wow! ¡Qué maravilloso eres! Y dijo, sí, el Justin Bieber.
3: Está bueno. Está telaraño y don Terramicino platicando allá afuera de las cobidonas.
4: Ahí sentada en mi rodilla.
3: Y le dice don telaraño a don Terra. Oye, Terramicino, ¿qué pasó, maizano?
2: Sí.
3: ¿Cómo te va con las chamaconas? Más o menos, todavía tengo pegue. ¿A poco te agarras de tocho morocho? Orale. Hasta las feas.
2: ¡Hala!
3: ¿Cómo? Sí, las feas son las mejores.
2: ¡Hala! ¿Por qué?
3: ¿Cómo que las feas son...? Es más, las feas son como la comida cuando se te cae.
2: ¿Cómo?
3: ¿Cómo? Volteas para todos lados y si no te está viendo nadie, te la comes.
2: Este... ¡Qué gallo! ¿Qué pasó, don Terra?
1: Oye, tenemos a Alfredo. Así, ¿eh? ¡Hola, Alfredo! ¿Qué peteado?
5: Este va para Pau.
2: Ay, Dios mío.
5: Pau, ¿cómo se dice hermana en inglés?
2: Sister.
5: ¿Y cómo se dice hermana gordita en inglés?
2: No sé.
5: Cisterna.
2: ¡Me encantó! Alfredo, give me five.
1: Tenemos a Gilberto. Hola, Gilberto, cuéntame tu chiste, estúpido.
6: Ahora que el feíto ya ves que andaba visitando al doctor, pues ahí se murió un ratito y fue a visitar a Dios también. Y le pregunta a Dios, ¿por qué hiciste a la Chayo tan bonita?
1: ¡Ay, qué bonito!
2: ¡Ay, qué bonito! ¡Qué romántico! ¡Style in the world!
6: Y Dios le dice, pues, para que llamara tu atención.
1: Claro.
6: Ah, mira que todo. Pero, ¿por qué le hiciste también tan sabia? Pues para que pudiera guiar tu vida y.
2: ¡Ay, qué bonito!
6: Y pudiera encaminarte.
2: ¡Cuánto amor!
6: Y después se quedó. Pero, ¿por qué a veces es tan tonta la Chayo?
2: ¡Hala!
6: Y luego le dice: pues porque se pudiera enamorar de ti.
2: Pobre Chayo.
3: ¿Y sí?
2: Ni la debe ni la teme.
1: A ver, tenemos a Ariel. Ariel, cuenta tu chiste.
7: Ahí va el chiste. Hierro. Llegan a la casa de Pinocho, ¿no? Como eso de las 8 de la noche. Entonces tocan la puerta. Tuk, tuk, tuk, tuk, tuk. No se oye nada. Y de nuevo otra vez tocan la puerta. Tuk, tuk, tuk, tuk, tuk. A lo lejos se oye una voz. ¿Quién es? Se encuentra Yepeto. Y de repente, ¡no! ¡Estado mío!
2: ¡Ay,
1: no! ¡Está Yepeto!
2: ¡Me encanta el Yepeto!
3: ¡Ay, está bonito!
2: Chistes familiares.
1: Tenemos a Yoli. Hola, Yolanda, cuenta tu chiste, por favor.
8: ¿Qué le dicen a una pulga cuando se muere?
1: ¿A una pulga cuando se muere? Le dicen, descanse en paz.
8: No.
1: ¿Qué le dicen?
2: ¿Qué le dicen?
8: Se va al purgatorio.
2: ¡Ay, se va!
3: ¿Qué le dicen?
2: Se va al purgatorio.
1: ¿O a dónde se va?
4: Así era el chiste, pero trató, no es comediante. Sí,
1: pero quedó chido.
2: No, le dicen,
4: sí, quedó bien chido. Yo.
1: Hola, Jorgito, cuenta tu chiste, estúpido.
4: Al no haber más, pues ahí.
9: Acá dejaste un recibo pendiente, pelón.
2: ¿Cuál es? ¿Qué recibo?
1: ¿Cuál recibo?
9: ¡Esta ya!
4: Oh, ya me...
9: ¡Ay, la pregunta!
4: Desgraciado.
2: Se está muriendo de risa aquel.
4: Ponte a trabajar, güey.
1: Me quedé con...

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4: Para este día lunes, temperaturas de 91 grados, cielos mayormente despejados y vientos de 10 a 15 millas por hora. 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
8: Para este día lunes, temperaturas de 91 grados, cielos mayormente despejados y vientos de 10 a 15 millas por hora. 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
0: Esta noche, cielos mayormente despejados, vientos de 10 a 15 millas por hora y temperaturas de 60 grados. 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

0: Gracias, amigos. Ayer se festejó el Día del Santo de los Abuelos. Felicidades, Morris.
1: El abuelito.
0: Abuelito aquí en el Freeway Show,
1: Gordo, a ti, aquí el único viejo eres tú y el feo, gordo. Ya son tatarabuelos ustedes.
0: Pues dame la mano a mí, al feo perro.
1: Oye, la neta, vamos a hablar de ellos. Oye, qué bonito los abuelos. Sí, sí. Hay que recordarlos. Hermosos. Y hay que también hablarles. Si tienes un abuelito, claro, márcale.

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1: ¡Qué barbaridad, señores!
2: ¡Ahí estaba por tu canción!
1: ¡Abuelito, dime tú! ¡Qué sonido son los... Pues, señores, con la novedad de que ayer se festejó el día del santo de los abuelos, el abuelo de, fíjate, de Jesucristo, don Joaquín. Y doña Santa Ana, padres de la Virgen María y abuelos de Jesucristo.
2: ¿A poco? Por eso, claro, se llamaron,
1: por eso es el santo, pues, sí. El santoral.
2: ¿Cómo
1: pues,
2: cómo se aprende aquí en el Freeway Show contigo, gordo?
1: Para que veas, sí, ni yo sabía.
3: Feliz belated Día de los Abuelos, Pancho.
1: Ni yo sabía, gracias, mi querida, tú, abuela también acá.
2: Gracias, tata.
1: Porque déjame te recuerdo que ya no eres veinteañera.
3: No sé
1: ya
3: de qué
1: podría
3: hablas.
1: Ser abuela también.
2: No, pero espérense, ya fuera de cura, no, ninguno de nosotros somos abuelos todavía.
1: Todavía no.
2: Pero vamos a llegar a hacerlo.
1: Tú serías más cercano, Morris.
2: Fíjate que sí, yo tengo ya un chamaco de 27, ya prácticamente me podría ser abuelo.
1: En cualquier momento, a mí mi hijo tiene 13 años, todavía me falta mucho todavía. Ajá. Espero que todavía
2: pues es
1: me
2: que
1: falte.
2: Yo empecé chiquillo, no, yo empecé chiquillo a los 19, pero fíjate que recuerdo muy bonito a mi abuelito.
1: ¿Qué recuerdas de tu abuelo?
2: Don Rubén de Alba Mayagoite, allá en Aguascalientes, era maestro, fíjate, ahí en la universidad, don Rubén.
1: Y no aprendiste nada con el maestro ahí en casa.
2: La neta que no, si mi abuelo estuviera vivo, la neta, yo creo que se le hubiera dado otro infarto de verme acá.
1: Hubiera dicho tu abuelito, este pasó pero de panzazo, literalmente.
2: Oye, pero sí, don Rubén, pero me acuerdo mucho porque era de todos los fines de semana ir con el abuelo. La verdad, iba y como ya estaba yo retirado, o sea, ya mi abuelo estaba retirado. Yo me acuerdo que él le gustaba estar en su jardín cortando sus frutos, güey. O sea, él tenía árboles frutales allá.
1: Ah, mira, como mi abuelo también tenía un pequeño huerto ahí en su casa también. Sí, mi abuelito también ahí.
2: ¿Y qué te acuerdas tú de tu abuelo?
1: Fíjate que yo lo que recuerdo de mi abuelo Benito, que era súper buena persona.
2: Sí, Benito Camelo.
1: Ay, Dios.
2: Benito Camelo.
1: No, Benito Mercado Morris. Ay, ¿cuál Benito? ¿Qué se
2: ha
1: apellido? Yo no lo conozco. No, claro, por supuesto que no. Recuerdo que él era venadero, siempre le gustaba salir, ir a cazar venados, siempre ya. Órale. Cuando ya llegaba ahí a la casa de mi abuelo.
2: Ajá. Bueno, ¿la suya o la tuya?
1: No, a la de mi abuelo.
2: Llegaba,
1: a su casa y le decía a mi papá, a otros hermanos, sus hijos, decía, vayan a tal lugar y me traen ese venado porque lo maté.
3: Ay.
1: Entonces ya, porque no podía, mi abuelo murió a los 101 años, tenía 90 y tantos años. ¿Siento? Y todavía le gustaba salir a cazar.
3: Wow.
1: En la noche, ya iban a tal lugar donde les daba las señas mi abuelo y ya traían el venado y era de destazar el venado y a repartir la carne ahí.
2: Oh, qué buena onda, gordo.
1: Qué rico.
2: Por eso te dicen, el venado.
1: El venado.
2: El venado.
1: Y tú, por eso me pasé de calcio.
3: Pues fíjate que quiero recordar a mi abuela, que en paz descanse. A mi abuela, cada cosa que me decía, no mis papás, le preguntaba a mi abuela y ella sí me decía que sí. Entonces, yo me acuerdo cuando yo me quería hacer las uñas, pero todavía no me daban permiso mis papás. Yo, nana, tengo ganas de ir a visitarte, vamos a hacernos las uñas, porque mi abuela era arreglarse el pelo, ponerse bien guapa.
2: Pero la santa iba para que le regalara las uñas a su abuela, que se le salieran gratis.
3: No, ella tenía una amiga que hacía uñas, entonces me la pasaba bien padre con mi abuela, porque nos íbamos de compras, íbamos al cine y nos metíamos de una sala a la otra y decíamos, oye, ¿qué si era otra, ver a la otra película? Sí, nos escapamos y no pagamos doble. Y nos íbamos, ¿neta? Te lo juro, así a travesuras con mi abuela.
1: Es que los abuelos eran bien consentidores. Yo creo que la mayoría que están escuchando ahorita, yo creo que la mayoría, sus abuelos eran bien consentidores. Que mira, queremos escuchar tu historia de tu abuelito o de tu abuelita. ¿Qué es lo que recuerdas de él? ¿Cuál es la memoria más presente que tienes? Márcanos aquí en cabina en el 1-844-370-4839. Hoy es el santo de los abuelos, amigos.

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1: Bueno, pues amigos, aquí te llamada telefónica, lo más importante, en el 1-844-370-4839.
2: Oh, yeah.
1: Ayer fue Día Santo de los Abuelos. ¿Qué recuerdo tienes de tu abuelo, de tu abuela? Márcanos aquí en cabina en el 1-844-370-4839.
2: Una anécdota chistosa, a ver qué hacías, cómo lo recuerdas, platícanos.
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10: A ver, amigos, pregunta, ¿y en qué momento compartiste con tus abuelos que nunca lo olvidaste y que siempre lo recordaste? Márcanos en cabina, queremos escucharte. Atiende el 1-844-370-4839, amigos.
11: ¿Qué travesuras hacían? A ver, cuéntanos aquí en el Freeway Show. Ahorita vamos con el Turi, con Mari, con Juan Carlos, ¿eh? ¡Súbele!

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1: A ver si te sabes esta.
2: A ver.
3: Dime, abuelita, di por qué.
2: ¡Qué barbaridad!
1: Bueno, pues ayer... La abuelita, oye, también las abuelitas son muy lindas.
2: Ayer fue el santo de los abuelos. ¿Qué recuerdo tienes de tu abuelo o de tu abuela? ¿Cuál es ese momento que compartiste con ellos que nunca se te ha olvidado? Márcanos en cabina en el 1-844-370-4839, amigos.
1: Yo me acuerdo cuando mi abuelito me llevaba al tubo-tubo,
2: ¿Cómo te va a llevar tu abuelito al tubo-tubo,
1: pues,
2: Morris?
1: Era muy bonito. Loco. Pues, hombre.
2: Soñaste, yo creo, Morris. Mira, tenemos a María aquí en la línea. Alguien que diga algo con sentido, pues, María. Oye, Mari, ¿tú qué recuerdo tienes de tus abuelos, mi querida Mari?
4: No, pues mira, yo todavía hasta la fecha no se me olvida que mi abuelita nunca me pelaba.
1: ¿No te pelaba tu abuelita?
4: No, pero no me pelaba. Hasta ahorita estoy buscando una abuelita porque no tuve abuela.
2: Zaida, ¿quieres ser la abuelita que haya Mari?
1: Entonces, literal, no tienes abuela, ¿qué, Mari?
2: ¿Qué? Anda buscando, Mari, que una abuelita.
1: ¿Por qué, María? Ay, que era muy gacha la abuelita. Hay abuelitas que eran gachas.
4: Y lo peor, espérame. Ajá. Lo peor del caso es que mi abuela mandaba hablar a mí y a mi hermana nos mandaba hablar. Ajá. Y porque mi hermana le limpiaba su casa. Y mi abuela se arreglaba, se maquillaba, se arreglaba y se iba y a nosotros nos dejaba ahí limpiando la casa.
1: Ah, caray.
4: Pero cuando le tocaba... Cuando tocaba pagar, le pagaba a mi hermana, yo nomás mirando como la nieta adoptada. Mi abuela ni siquiera volteaba a mirarme. Nada me daba dinero, ni me decía esta niña, nada. O sea, me ignoraba por completo.
2: Pues, Mari, mira, tu abuelita se lo perdió. Sí. Seguro que eras una niña bien bonita y bien portadita. Se lo perdió ella.
1: Oye, haz de cuenta que
2: allá es su rollo.
1: Estoy escuchando el cuento de la Cenicienta, de Mari. O sea, era como la Cenicienta.
4: Sí, la verdad.
1: Mendigo.
4: Yo no supe lo que es tener una abuela, la verdad. Ella era muy egoísta y vanidosa. Nomás ella bien arreglada, maquillada. Y a mi hermana, la mayor, la llevaba para que le limpiara la casa. Sí. Y le daba dinero, sí le daba dinero, pero nomás. Ahí me limpian y yo me voy.
1: ¡No!
5: ¿Sabes qué, Mari? Acepto ser tu abuela. Voy a ser una abuela bien padre.
1: Pero vamos, tú también la vas a mandar a limpiar, ¿no? No, ya te conozco.
5: Vamos a Las Vegas, al Thunder from Down Under. Vamos a viajar juntas, a hacernos las uñas. Okay. Hablar, escuchar y ver películas hasta la noche.
2: A la Zayda nomás, ponle unas cuantas canas y ya estuvo.
1: Oye, ya me imagino la Zayda de abuelita va a ser bien desmadrosa, güey. Imagínate, Mari.
5: Voy a ser la abuela ya en el concierto también.
2: Dime, Mari.
4: Y yo ahora soy una abuela que, soy con mi nieto. Tengo tres nietos, pero nomás a un nieto lo conozco y yo lo amo. Y lo abrazo.
2: Es lo bonito, Mari, que tú cambiaste la historia. Exacto. A lo mejor te la pasaste muy mal con tu abuela, pero tú eres una gran abuela.
4: Sea como mi abuela, también soy vanidosa como mi abuela, pero yo amo a mis hijos y mis nietos, yo los amo.
1: Ay, qué bonito. Qué bonito, Mari. Mi querida Mari.
2: Felicidades, porque ahora lo que nos toca, si tuviste una mala experiencia con tus abuelos, pues cambia la historia. Ya no ser malo con esa persona. Eso está buenísimo. Mira, vamos a regresar. Ahorita viene el compa Juan Carlos. Viene Arturo y contestamos el resto de las llamadas telefónicas en el 1-844-370-4839.
5: Oye, Mari, yo todavía puedo ser tu abuela. Nos vamos de fiesta.
1: No, tú quieres llevarme.
5: Sí, Mari,
2: sí puede.
5: Vamos a Las Vegas, ándale.
2: Sí puede.
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3: Bueno, te estábamos comentando de que ayer fue Santo de los Abuelos. ¿Cuál es el recuerdo que tienes de tu abuelo o de tu abuela? Márcanos aquí en cabina en el 1-844-370-4839.
4: ¿Te acuerdas de Heidi, gordo?
3: De Heidi. No, no la conocimos.
4: Vivía con su abuelo en la montaña.
5: Oh, es Heidi.
3: No, oh, Heidi.
5: Heidi.
3: De verdad que no la recuerdo.
4: No, Zaira, tú no sabes nada de
3: la caricatura
4: ¿no? Acá de los abuelitos.
3: No la recuerdo, no llegó allá, mira, planes al rancho. Mira, tenemos al compa Arturo aquí en la línea. Mi querido Arturo, ¿tú qué recuerdo tienes de tu abuelito, de tu abuelita? Platícanos.
6: Mira, para empezar, una abuelita como Zaira, hoy yo le atoro.
4: Imagínate.
5: Imagínate.
3: Bien desmadrosa. Mira, Arturo. Arturito, la edad ya la tiene, mi rey.
5: No es cierto, mentiroso, yo estoy joven. Cállese.
3: No te creas, Arturo, dale con tocho, mi rey.
6: No, mira, mi abuelo paterno siempre me llamaba a la hora que empezaba lo que le llamaban la época de oro de las películas, blanco y negro.
3: Sí.
6: Y también unas ciertas de colores y pues miraba películas de Piporro, Viruta y Capulina, Caviazo, Tintán Resortes, así pues.
3: Qué chulada.
6: Y los cantantes también eran actores como Luis y Antonio Aguilar y...
3: Sí.
4: Viruta y Capulina.
3: Claro.
6: Sí.
3: O sea, los grandes. Sí. Dario Infante, Jorge Negrete, sí, Javier Solís.
6: Todo el tiempo me llamaba para que siguiera a su casa a ver la televisión que tenía ahí en blanco y negro. No sé tan viejo, pero la televisión era blanco y negro.
3: Sí. ¿Cómo se llamaba tu abuelito, mi querido Arturo, para mandarle un saludo?
6: No, ya están en el...
3: Pues hasta el cielo, este programa cielo, es internacional.
4: Sí, nosotros nos escuchamos, Arturo, hasta el más allá.
3: Dios nos sintoniza ya.
6: Allá están, pues. Allá están.
3: Sí, gracias, mi querido Arturo, por tu llamada telefónica. Qué bonito recordar a los abuelos. Mira, tenemos al compa Juan Carlos también en la línea.
4: JC.
3: Mi querido Juan Carlos, ¿tú qué recuerdo tienes de tu abuela, de tu abuelo?
7: Pues mira, nosotros nos poníamos a fumar con mi abuela.
3: ¡Ah, qué barbaridad!
4: ¡No manches!
3: ¿Y qué fumabas tú, me quedó Juan Carlos ahí?
7: No, era cigarro, pero lo que pasa es que un día me descubrió fumando, ¿verdad? Cuando yo tenía como 13 años.
3: Ajá.
7: Y luego me dijo, ¿por qué estás fumando? Que fumar es malo, ¿verdad? Y así, pero ella fumaba, ¿verdad?
4: Pero presta uno, dice.
3: Sí. Dice, a ver, déjame un faro, tu abuelita.
4: Es malo, pero a ver, déjame ver a qué saben esos...
7: Entonces ella vivía como en la azotea de nuestra casa, en la casa de mi papá, ¿va? Y siempre, pues, yo ya sabía, ¿verdad? Me decía, no, vamos a fumar arriba. Y ella siempre me enseñó, o sea, me dijo, no importa aunque tú tengas un vicio, mientras tú hagas deporte y comas bien, tú vas a, o sea, no te va a pegar ninguna enfermedad. Ella murió hasta los 103 años.
3: ¡Anda! ¡Ay, ay, ay! No, mira, qué bien. La gente era muy longeva antes, oye, mi querido Juan Carlos, porque todo era orgánico.
4: Oye, Juan Carlos, entonces se subían a la azotea con tu abuelita y, vamos a echarnos un cigarro, abuelita.
7: Sí, nos subíamos a echar ahí nuestro cigarro, ¿verdad? Pero te digo, o sea, ella siempre, nunca se preocupaba, nunca.
3: Ah, no, y el compa Juan Carlos
7: era muy...
3: Y el compa Juan Carlos, después de que se la fumaba, se aventaba ahí desde la azotea. Era Juan Carlos, ¿no?
4: Se creía Superman, el güey.
6: Oye, no. Pancho.
3: Sí. Dime.
6: ¿Cuántos años tiene el Morris?
3: No, pues ya tiene como 60, o sea.
4: Ay, sí.
5: Es un chaval.
6: Tiene como unos 100 porque ya la joroba se le fue para el frente.
2: A Pancho le gusta ordeñar. A Zaira le gusta ordenar.
5: Let me get a number two.
2: Y al Morris le gusta engordar.

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9: Esta noche, cielos mayormente despejados, vientos de 10 a 15 millas por hora y temperaturas de 60 grados. 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
1: Bueno, pues amigos, tengo buenas noticias, ya que vamos rumbo a la final, lo que es Garra contra Veneno, Guerreros Mundiales.
2: Ya, última semana, señores.
1: Noticias, ya sabemos quiénes son los MVP de la temporada, amores.
2: Venga, venga.
1: Ya sabemos, de parte de los Leones fue, de parte de los Leones.
2: ¿Quién, pues, quién?
1: Se lo llevó a Azul.
2: ¿Azul?
1: Ella fue la que es la MVP de parte del equipo de los Leones. Y de parte del equipo de Cobras fue, pues, su líder fue Lauro.
2: Para que veas.
1: Este vato es una bala, ¿eh? Durante toda la temporada es una bala este tipo. Les ganó.
2: Oye, pero fíjate, físicamente es durísima la competencia. ¿Cuántas semanas eran? Todos los días.
1: Ay, no sé cuántas semanas.
2: Entiendo. Fueron como 8 semanas de competencia.
1: No sé cuántas semanas, pero fue bastante. Lo que sí es de que, por ejemplo, Mamba, de parte de los Leones, dice que fue muy difícil este fin de semana, ya que perdieron, le tuvieron que decir adiós a $10,000 porque fue el equipo ganador de la semana pasada, para poder quedarse con todos los miembros de parte de su equipo, porque recuerdas que iba a haber un trueque.
2: Ajá.
1: Entonces dijeron, sí, como se perdieron el trueque, iba a haber el trueque, entonces ellos dijeron, preferimos quedarnos, regalar los $10,000 al equipo de Cobras que hacer trueque, porque de otra manera iban a tener que intercambiar algunos de los miembros del equipo.
2: Y mira, ahí se ve la fidelidad, también el compañerismo, y la verdad es que te acostumbras al juego con tus compañeros y haces lealtad, y es muy duro cambiarte.
1: Pero estaba mirando que Azul, de parte del equipo de Cobras, no manches, es una gran atleta la morra, ¿eh?
2: Sí.
1: Tiene una condición física impresionante, no te lo puedes perder el día de hoy, amigos.
2: Sí,
1: es la última semana ya, ¿eh?
2: Última semana, hay que ver Garra versus Veneno, Guerreros Mundiales en VIX. 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
1: Por si no sabes, a las 8:07 centro, a través de Unimás, a través de Univisión los domingos, y también a través de VIX al día siguiente, amigos.
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1: Bueno, pues amigos, oye, ¿tienes un amigo, un conocido, algún pariente que solamente te habla cuando te necesita, como alguien que tengo acá enfrente?
2: Oh, pues.
1: Lo platicamos aquí en el Freeway Show después de esta rola.
2: Oigan, amigos, y ya estamos en vivo transmitiendo en YouTube en el Freeway Show. Búsquenos ahí también en VIX, canal 702 de VIX Música.

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3: Bueno, pues amigos, según estadísticas, 8 de cada 10 tenemos un amigo, un conocido, un pariente que solamente te habla cuando necesita.
4: ¡Hola!
3: No te habla para tu cumpleaños, no te habla para invitarte a comer, no te habla para cualquier otra cosa, no sé, para felicitarte en Navidad, solamente cuando te necesita. ¿Verdad, Morris?
4: ¿Por qué dices eso?
3: Porque este fin de semana, fíjate, qué bueno que me dieron esa estadística. Este fin de semana me dijo, Morris me habló y me dijo, ¡gordo! ¡Gordo! ¿Me ayudas a mover unas cositas del garage? ¿Unas cositas? ¡Medio garage!
4: Oye, no, pues es que...
3: ¡No neta, manches, Morris! No, ¡medio
4: me dijiste,
3: garage!
4: No voy a hacer nada, pues dije, pues este güey me puede ayudar, o sea...
3: ¿Qué dijiste? Pues lo voy a usar, este camarada.
4: No, es de amistad, pues, o sea, no, entre amigos nos ayudamos, claro, o sea.
3: Dios mío, qué barbaridad.
4: La neta, mira, disculpa por no tenía nada de ofrecerte para comer ni nada, pero es que tenía nada. Que hacerlo rápido porque tenía que hacer otras cosas.
3: Y cuando sale un mandadito acá de la radio que, van a ir a tal evento, me dice, ¿Gordo, podías pasar por mí?
4: Pues claro, pues
3: qué para no me habla, juntos. No me habla para otra cosa, solamente cuando me necesita.
4: Para irnos juntos, nah. Pues, a veces, oye, tienes que recurrir así a las no. Amistades, o sea, ¿por qué no?
3: Me dice, Godo, es carpool, es algo que se llama carpool.
4: Oye, pero la Zaida también se queda bien callada, o sea, Zaida, ¿tú crees que yo no. Nada más hablo a la gente cuando la necesito?
3: Zaida te utiliza sí, a ti también
5: que
3: ahí.
5: Sí. Ay, también. Sí. ¿Sabes cómo me utiliza este Morris cuando quiere salir? Oye, adivina qué, me dio permiso a mi esposa salir. ¿Qué vas a hacer ahora? Y ando de coliche conmigo.
3: Y pues no lo dice, eso. Zaida, a ver. Ayúdame con este video, no sé cómo es hacer esto.
5: Ah, sí.
3: Ándale, es que mira, ayúdame con esta otra cosa.
4: Zaida conoce pero... a las amigas que te llevan al VIP. Ajá. Entonces, por eso hay que juntarse con el que te invita al VIP.
3: Eres bien comodín tú, Morris.
4: Ay, no, más bien inteligentillo, pues.
3: Inteligentillo ahí. Para mucha gente, fíjate que para muchas de esas personas solamente eres una transacción.
4: No, ¿por qué? Pues... Oye, pues, la neta es de compas.
3: ¿Les ha tocado una persona así? O sea, ¿has conocido por ahí algún conocido? ¿Algún amigo? ¿Algún pariente que no es bueno para hablarte, para ver cómo estás? O felicitarte por tu cumpleaños. Solamente te habla, óyeme, hazme el paro, necesito esto.
4: Mira, yo sí saludo antes. Hola, ¿cómo estás? Pero hay vatos que no saludan, que, oye, necesito esto y el otro. Ahí sí se siente gacho. Pero yo sí saludo antes.
3: Tú por lo menos dices, hola,
4: o sea, ¿cómo estás? Sí, hola, ¿qué onda, Pancho? ¿Cómo te ha ido? Bien, ¿y tú qué andas haciendo? Y ya cuando, no, nada. Ah, ¿me puedes ayudar? Y de compas, pues.
3: Perfecto.
4: Pero sí o no, o sea... No, esta vez no te invité una carne asada porque la neta andaba con prisa porque iba a ir ¿te acuerdas al evento al este fin de semana
3: claro,
4: que fuimos?
3: Claro, por supuesto que sí, Morris.
4: Pero te he invitado después a comer tacos.
3: ¿Cuándo?
4: Sí, ¿cómo no?
3: Una vez a comer tacos hace
4: el otro día
3: tiempecito.
4: Te traje gorditas también.
5: No, pero ¿sabes por qué te invitó?
3: ¿Por qué?
5: Porque iban a salir gratis porque conoce el dueño del taco shop.
4: No. Pero esa es otra cosa.
3: Qué bueno, a ver, amigos, queremos platicar contigo. Oye, ¿conoces algún conocido? ¿Tienes un conocido? ¿Algún amigo? ¿Algún pariente que solamente te habla cuando te necesita? Quémalo aquí en el Freeway Show. Márcanos aquí en cabina en el 1-844-370-4839 como el Morris.
4: Por cierto, Zaida, necesito que me ayudes a editar un video. Que
5: ¿sabes qué? Yo no estoy aquí.
4: Zaida, no seas mala.
5: ¿El rancho tiene Wi-Fi? Yo pensaba que solo había vacas y güeyes como ustedes.
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0: Vamos a pagar el bill del agua. Ahorita regresamos con más del Freeway Show.
1: Bueno, pues amigos, aquí lo más importante es tu llamada telefónica en el 1-844-370-4839. Oye, ¿quién es la persona que cuando te llama solamente te llama para pedirte algo? Márcanos en cabina 1-844-370-4839 y a lo mejor ya ni quieres contestarle porque solamente te está usando todos los días.
2: Sí, amigos. ¿Qué te pedí? A ver, y también estamos en vivo para que te metas. Estamos en YouTube, en el Freeway Show y también en VIX, canal 702 de VIX Música.
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10: Amigos, 8 de cada 10 personas solamente te hablan cuando te necesitan, cuando te piden dinero solamente para que les prestes dinero, cuando te piden favores y cuando te hacen encargos. ¿Quién es esa persona que solamente te utiliza? Márcanos en el 1-844-370-4839.
11: Sí, platícanos qué te pido y también métete porque el cotorreo está también en el YouTube, en el Freeway Show, ¿eh?

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3: Bueno, pues amigos, 8 de cada 10 personas tenemos por ahí una persona que solamente te habla para utilizarte, solamente te habla cuando te necesita. Por ejemplo, te hablan solamente para pedirte dinero, solamente te hablan para pedirte favores, solamente encargos, pero no son buenos de llamarte para invitarte, no sé, un día a comer, para felicitarte por tu cumpleaños, para felicitarte en Navidad. No, solamente te hablan cuando te necesitan. 8 de cada 10 tiene una persona así. Mira, tenemos a Felipe aquí en la
4: ¡Al
3: línea.
4: Felipe!
3: Mi querido Felipe, ¿a quién ya tienes identificado que solamente te habla cuando te necesita?
5: Mira, te voy a platicar algo. Me acaba de pasar hace como una semana. Uh-huh. Ese amigo que te voy a hablar le dicen el Morris.
3: ¡Ah! ¡Dale, Felipe, dale, Felipe!
5: Perdón, me equivoqué.
3: Sí. Dinos.
5: Le dicen José Luis, pero... Siempre me habla y sí me invita a comer, pero atrás de esa invitación ya hay un trabajo.
4: Abuelita de Batman, es que esa es la técnica. Pero,
3: a ver, ¿cómo le hace? Cuando ya llegas allá, supuestamente la comida, ¿qué te dice?
5: Bueno, me habla primero y me dice, hey, vente. Vamos a hacer una carnita asada, vente. Y le digo, no hombre, es que soy un poquito, vente. Pues digo, okay, ahí voy. Sí. Y llego ahí a su casa y sale su esposa, uh-huh. Y empieza a platicar conmigo. Ay, ¿qué crees? Es que queremos arreglar la sala. Entonces empieza y trato de disimular y a irme por otro lado, pero esta última vez me dijo que quería arreglar la cocina y como ya son muchas veces, dije, bueno, les voy a echar la mano. Pero como era poner tallo en toda la cocina... Y luego hacer los canotaps de la cocina, ese es mi trabajo.
3: Sí.
5: Dije, no se los voy a hacer gratis, les voy a decir que les voy a cobrar $700.
3: Ajá.
5: Dije, mira, para yo ando con poco trabajo para que no les salga muy mal a ustedes también. Uh-huh. ¿Qué te parece? Por todo el trabajo te cobro $700.
4: ¿Está bien barato?
5: Hasta el día de hoy no me hablan.
3: ¡No! ¡Ay, no! Felipe, pero es que no manches. O sea, te engaña cada que te invita y tu trabajo vale, Felipe.
4: ¡Claro!
5: Yo sé, pero a veces quieres pensar que son amigos, pero no son amigos. Se están utilizando nada más.
3: Oye, o sea, no representas manches. Prácticamente, o sea, nosotros representamos para esas personas una transacción, Felipe.
5: Exactamente.
4: Oye, Felipe, mira, ay, si no te hizo caso a esa persona, pues puedes ir a mi casa. Yo sí te pago los $700, güey. No hay problema.
3: O sea, no, pues Morris.
4: O sea, si no.
5: Te dije que le decían el Morris a mi compa.
4: ¿Qué hago? O sea, si no valoró él el precio que le dabas, la neta, yo sí. O sea, no manches por. Ay, no.
3: Morris, pero por instalarte ahí la cocina, 10,000 bolas, no 750. Gracias, Felipe, por tu llamada telefónica. Felipe. Mira, queremos platicar contigo. ¿Quién es la persona que ya tienes identificado que solamente te habla para pedirte dinero, favores, encargos? ¿Quién es esa persona? Márcanos en el 1-844-370-4839, amigos.
4: ¿Qué crees, gordo? Este fin de semana una carne asada que tengo ahí en la casa, güey.
3: Voy a estar ocupado, amor, este fin de semana.
4: Es que tengo que poner ahí un techito que voy a poner ahí.
3: No,
4: pues no.
3: Te mantenga el gobierno, amor.
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1: Bueno, pues amigos, aquí lo más importante es tu llamada telefónica en el 1-844-370-4839. Estamos hablando de que 8 de cada 10 personas tiene alguien que solamente te habla cuando te necesita o para pedirte algo, ya sea dinero, favores, encargos, pero nunca es bueno para hablarte y decirte, oh, mira, te invito a unos tacos, o te habla para felicitarte por tu cumpleaños. Nunca es bueno, solamente cuando te necesita.
2: Fíjate.
1: ¿Quién es esa persona? Márcanos aquí en cabina, amigos.
2: Fíjate que nos está escribiendo Gloria, también estamos en YouTube en el Freeway Show, dice, mi primo no me habló en 3 años. El día que me marcó fue para preguntarme si le podía prestar $500. Yo vivo acá en Estados Unidos y ese primo nunca me hablaba cuando estábamos chiquitos. Hasta ahorita me dijo que pensó que era rica acá en Estados Unidos y no me habla para pedirme dinero. ¡Prima! ¡Prima!
1: Claro.
2: Imagínate. Ay, Dios mío, eso es lo más gacho.
1: Si regularmente esos $500 nunca los vas a ver de regreso, ¿eh?
2: Sí.
1: Porque representas para esa persona, solamente a esa persona, solamente una transacción. Fíjate que allá en el rancho, había una persona que tenía la mañita esta de que siempre engañaba a las personas de esta manera. Un día estábamos ahí todos ahí sentados ahí, habíamos terminado de hacer unas cosas ahí en el rancho. Entonces llegó él en su camioneta y dice, muchachos, vénganse, les invito unos caldos de pescado.
2: En un restaurante
1: ahí cerca que estaba ahí, dijimos, súbanse a la camioneta. Todos nos subimos atrás de la camioneta y ahí nos llevó a moler rastrojos, señores. No me vamos a moler aquí esto rapidito. No sé cuántos, o sea, tenía un montón de monos ahí, le llaman monos, con un montón de rastrojo de milpa ahí. Nos hizo moler rastrojo. Ya después, la esposa tenía una ollilla ahí nada más, ahí ni siquiera alcanzó para todos lo que es el caldo de pescado. Primero nos hizo trabajar.
2: Dije, ¿cuántas horas estuvieron ahí moliendo rastrojo?
1: Mínimo unas 5 horas.
2: No, bueno, es cierto,
1: mínimo unas 5 horas, pero hay gente que solamente para ellos o para ellas representas eso, una transacción, amigos.
2: Dice acá Gloria, dice, tengo una amiga que me deja en visto siempre, por meses, y yo le pregunto, hey, ¿cómo estás? Nunca contestas. Y de repente se apareció el otro día y me dijo, ¿cómo andas? ¿Dónde estás? Aquí en mi casa, vente. Me dice, no, llévame al aeropuerto, por favor. O sea, nada más le habló para que la llevara al aeropuerto, güey. No.
1: ¡Qué barbaridad, amigos! Pues sí, para mucha gente solamente eso representa, es una transacción. Bueno, desafortunadamente es malo reconocerlo, pero así te miran la cara o nos miran la cara a todos.
2: Oye, de hecho, este fin de semana, gordo, tengo pues algo que mover ahí a la casa, güey.
1: Sí.
2: Voy a hacer una carnita asada.
1: Pues creo a 30 la hora, mi querido Morris,
2: no,
1: cuando
2: no,
1: quieras.
2: No, gordo, la carnita y una chévere, ándale.
3: No,

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1: Bueno, pues amigos, por si no lo sabías, ahora ya lo sabes. Oye, ¿qué dice la psicología de las personas que solamente te hablan cuando te necesitan? Mira que te vas a sorprender lo que significa. Lo platicamos aquí en el Freeway Show,
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7: Esta noche, cielos mayormente despejados, vientos de 10 a 15 millas por hora y temperaturas de 60 grados. 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
11: Bueno, pues amigos, según la psicología, ¿qué significa, señores, las personas que solamente te hablan cuando te necesitan? Mira que te va a sorprender. Y lo platicamos aquí en el Freeway Show después de esta canción,
12: ya
11: amigos.
12: Ya sé que dice la psicología, que somos ¿qué? Bien inteligentillos.
11: No, es otra cosa, amores.
12: Oh, pues, igual, ya sé que estamos bien guapos.
11: No, igual te va a sorprender, vas a ver.

0: Bueno, por si no lo sabías, ahora ya lo sabes. Oye, ¿qué dice la psicología de las personas que solamente te hablan cuando te necesitan? Te vas a sorprender, amigos. Fíjate que bien lo que dice la psicología.
1: Ya sé, que somos bien inteligentes y que somos bien guapos.
0: No, ¿qué es lo que dice la psicología si tú eres una persona que solamente te utilizan para su conveniencia de alguien más? Bueno, para esa persona que te habla solamente para ocuparte, es un indicador de tu propio valor y capacidad. Si alguien acude a ti exclusivamente cuando tiene un problema, un apuro, necesita resolver algo importante, significa de que te percibe como alguien capaz, confiable, inteligente y también con recursos.
1: ¿Ya ves, gordo? O sea, no todo es malo.
0: O sea, eso significas para esa persona. Bueno, también puede ser que te miren acá como una transacción.
1: No. Ve lo que dicen los estudios. Por ejemplo, no, pues yo te creo capaz de cargar muebles porque te veo el omote.
0: No.
1: Entonces yo te creo capaz. Por ejemplo, también te veo capaz de manejar cuando uno anda borracho, que tú puedes ser el conductor resignado.
0: Pero a tu conveniencia.
1: No. Pero es tu capacidad, güey. Te vemos con esas ganas. O sea,
0: ya después de lo que acaba de decir Morris, ya seguro me va a pedir un favor para este fin de semana.
1: No. De veras, gordo. O sea. Yo, por ejemplo, también cuando te pido de mecánico es porque yo sé que mi amigo sabe de mecánica. O sea, que me puede dar un buen consejo. ¿Por qué todo lo ves mal?
0: Bueno, pues ahí está, señores. Si alguna vez te han utilizado a ti para algo así, eres una persona confiable, capaz, inteligente y con recursos. Felicidades.
1: ¿Sabes qué? Como ahí eres capaz de todo eso, gordo, este fin de semana te quiero invitar a mi casa. O sea, de hecho, quería que me arreglaras mi carro.
0: Te voy a destapar el caño voy a hacer en tu casa.
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0: pues, amigo, la Casa Blanca lanza una caricatura y tiene un mensaje subliminal. Y por supuesto que lo platicamos aquí en el Freeway Show después de esta canción.
1: Oye,
0: amigos,
1: algo nos están tratando de decir. Es más, de hecho, tenemos el video. Métete, estamos en vivo en YouTube en el Freeway Show. Yo estoy preocupado, ¿eh?
0: ¿Qué será?
1: Oye, también estamos en VIX 702 de VIX Música.

0: lanzamos datos reales, alucinantes y chistosones, vale. Y te vas a quedar ¡ancina! ¿Quién sabe cómo? Esto es impresionante, pero cierto, vale.
1: Bueno, pues amigo, necesitamos de tu ayuda porque la Casa Blanca lanza un video de caricatura con un mensaje subliminal. Lo lanzó el día de hoy y por supuesto que lo vamos a platicar aquí en el Freeway Show.
2: Oye, sí.
1: Pues resulta de que lanzan este video, mi querida Cer, no sé si lo quieras lanzar ahorita ahí para poder describir, sin audios nomás para poder describirlo, donde aparece pues ahí lo que es el escudo de la Casa Blanca con una Coca-Cola que se está tirando y la Coca-Cola está saliendo.
3: Es una Diet Coke. Tirando,
2: es una Diet Coke.
1: Está cayendo más o menos en lo que es la Vía Láctea, ¿no? De aquí donde vivimos, ¿no? Esta galaxia donde vivimos. Y luego aparece el señor Donald Trump corriendo junto con el vicepresidente, aparece frente a un montón, una multitud de personas y la gente le está aplaudiendo. También le sigue por ahí algunos agentes de inmigración donde están agarrando a ovnis.
2: A un ser raro.
1: A ovnis. Y luego pasa por ahí un objeto volador no identificado por la Casa Blanca. Y luego le sigue también por ahí un dragón que va persiguiendo a lo que es... Va persiguiendo a Donald Trump junto con el vicepresidente.
2: En una nave extraterrestre.
1: En una nave extraterrestre, amigos. Esto lo publicaron el día de hoy.
2: Pero también sale un robot acá, que es uno de los políticos que se quita la máscara como un robot.
1: Él es un político demócrata. Ajá. Y luego le quitan la máscara y aparece como una maquinaria. Parece que es un robot. Amigos, ¿ustedes qué saben?
2: Hay muchos símbolos. Raros, hay muchos símbolos. Si quieren ver el video, estamos en YouTube en el Freeway Show. ¿Y nos quedará decir algo con esto el presidente de la Casa Blanca?
1: Y luego aparecen un 1 más 1 más 1 y igual es el equivalente a 3.
2: Y luego dice wins, ¿no?
1: ¿Serán 3 términos que quiere el presidente?
2: ¿O no estará vendiendo alitas con Diet Coke o algo por el estilo?
1: No, creo que esto va más allá.
2: Es que está bien raro, güey.
1: Amigos, ustedes que saben y que conocen diferentes teorías acá, ¿por qué no marcan aquí en cabina? Queremos platicar contigo en el 1-844-370-4839. O si quieren mirar el video, vete directamente a YouTube, nos encuentran como Freeway Show. ¿Qué es lo que descifras que tiene este video? ¿Cuál es el mensaje oculto? Márquenos en el 1-844-370-4839.
2: Y también, amigos, si tienes alguna teoría de conspiración, de si algo sabe, qué va a pasar, a ver, márcanos aquí en el Freeway Show, ¿eh?
4: No way, no.

0: seguimos con esto en el Freeway Show.
1: Bueno, pues amigos, a marcar aquí en cabina en el 1-844-370-4839. Queremos que nos ayudes a descifrar cuál es el mensaje detrás del video de caricatura que lanzó la Casa Blanca el día de hoy, donde hay muchos mensajes subliminales. Oye, ¿tú qué crees que es el mensaje detrás de esta caricatura? Márcanos, queremos platicar contigo en el 1-844-370-4839.
2: Oigan, y métanse porque es increíble el video. Estamos en vivo en YouTube, en el Freeway Show y también en VIX Canal 702 de VIX Música.
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1: Bueno, pues si le acaban de poner al Freeway Show, le estamos compartiendo sobre lo que acaba de publicar el día de hoy. La Casa Blanca lanza una caricatura, unos dibujos animados con un mensaje subliminal. Y también en esa caricatura, que si te vas directamente a YouTube, nos encuentran como Freeway Show. Ahí vas a poder mirar la caricatura, que viene con un mensaje oculto. Pero también dice, junto a esta caricatura, dice: súbete o entra a la mejor dimensión hasta el momento. ¿Y qué es lo que trae esta caricatura? Bueno, pues trae, no sé, sale como una Coca-Cola que se está derramando en lo
2: Diet
1: que
2: es Coke.
3: Es una Diet Coke. Coke,
1: sí, en nuestra galaxia, en el mundo. Y después aparece el presidente Donald Trump junto con el vicepresidente corriendo de algo. Llegan a un podio ahí, más o menos hay un montón de gente aplaudiéndoles. Les sigue también ahí
2: una nave extraterrestre.
1: Una nave extraterrestre que pasa, ajá, por la Casa Blanca.
2: Con el presidente y con el vicepresidente arriba.
1: Acompañada también por una luz verde. Y luego sale también ahí, por ahí algunos agentes
2: de migración deteniendo un extraterrestre.
1: Deteniendo extraterrestres. Y luego les sigue también que sale por ahí el presidente Donald Trump, que es perseguido por un dragón.
2: Sí, oye,
1: grandote. Que y luego el
2: avienta
1: el
2: láser por los ojos, güey, qué raro.
1: Y luego sale el cohete Artemis, ¿no? Como que va hacia la luna. Hay un mensaje oculto.
2: Malditas drogas.
1: Amigos, ustedes son mejores para descifrar este tipo de caricaturas. Si lo publicaron fue por algo. ¿Cuál es el mensaje detrás? Márquenos en el 1-844-370-4839. Mira, aquí está Ramiro. Dice, no hay, ajá, duda. Hope, o el mensaje ese, dice... Es una clara referencia al gran reinicio, a un salto cuántico.
2: ¡Ah, caray, neta!
1: O sea, dicen que estamos en tercera dimensión.
2: ¿Un salto podría, qué?
1: Cuántico. O sea, estamos en tercera dimensión, que podría ser que este salto cuántico nos lleve hacia una cuarta o quinta dimensión.
2: Pues a lo mejor ojalá con este salto cuántico nos cuantifiquen, dice, unos cuantos ceros en nuestra cuenta de banco.
3: Como el Spider-Man.
1: Dicen acá, dice, nos están avisando en nuestra propia cara sobre el cambio de frecuencia del planeta. Ajá. Los gobiernos siempre usan la cultura como la caricatura para revelar sus planes sin que nos demos cuenta. Gracias, mi querido Ramiro, ahí por el mensaje. Amigos, dale, ¿ustedes qué creen que es eso? A ver, vete directamente a YouTube, nos encuentran como Freeway Show. Yo solamente me imaginé que era como, porque sale uno más uno más uno, el igual a tres. Yo dije, a lo mejor quiere un tercer término el presidente Donald Trump acá como presidente, que es imposible porque tendría que cambiar la constitución.
2: Oye, yo nada más me hago una pregunta, güey.
3: ¿Qué?
2: En ese salto cuántico, ¿habrá tacos también cuando saltemos así? ¿Habrá
3: siempre
2: tortas?
3: Siempre estás pensando
2: y todo.
3: Oh,
2: no, pues nada allá, más pregunto
1: no
2: eso.
1: No va a haber tacos porque, allá, Morris.
2: ¿Qué tal si no hay comida y da hambre allá, güey?
3: No,
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3: Bueno, pues amigos, tenemos unos radioescuchas con mucha sabiduría. Oye, ¿tú qué crees que tiene, o cuál es el mensaje detrás de la caricatura que publica la Casa Blanca el día de hoy? Que también venía acompañada por un mensaje que decía, súbete o entra a la mejor dimensión hasta el momento. ¿Cuál es el mensaje detrás? Márcanos en el 1-844-370-4839. Mira, hay respuestas de parte del público. Tenemos a El Gallo.
4: Al gallo.
3: Aquí con nosotros, vamos a ver cómo cantan este gallinero, mi querido gallo.
4: ¡Echen mi gallo!
3: ¿Cuál es el mensaje buenas subliminal?
5: Tardes. Mira, buenas tardes y un saludo desde Chicago, que la tierra se está quejando ahorita con unos, tenemos unas tormentas horribles aquí en Chicago, tornados. Eso es por el cambio climático y es por la administración más ignorante que hemos tenido en la Casa Blanca. Aparte, esos mensajes nada más son para burlarse de nosotros. Tú sabes que nos llaman a los hispanos, hemos venido a este país, nos llaman extraterrestres, nos llaman uh-huh. y la forma de más ya de burlarse, ese es sí. el colmo. Eso va el mensaje para nosotros, la persecución que tienen sí. contra el hispano. Uh-huh. Si no sí. despertamos, por favor, claro. tenemos que ponernos las pilas. Eso es un mensaje. Sí. de odio, de sí. burla para nosotros.
3: Aliens, así llaman.
4: Sí, con una sátira política, ¿verdad? De,
5: oh, no manches. Claro, como nos llaman ilegales, nos llaman invasores, mm. de todos. Ya esto ya es el colmo, por favor.
3: Gracias, mi querido Gallo, por tu llamada telefónica y un buen punto de vista. Mira, tenemos a Matt también aquí con nosotros, mi querido Matt. ¿Cuál es el mensaje subliminal detrás de todo esto, mi querido Matt? Tú que eres una persona que también eres muy buena para discernir cosas.
6: La neta, yo pienso que todo lo que hace Donald Trump, todo lo que publica, es una distracción para distraernos del facto de que ya nos han enseñado que ellos son malvados, comen bebés, o sea, es para distraernos de lo que salieron en las files del Epstein.
4: Oye, Matt, ¿tú crees que también tiene algo que ver que sean aliens y que vayan a llegar los extraterrestres acá y que tienen tecnología?
6: A mí se me hace que eso ya llegaron hace mucho tiempo, pero uh-huh. ahorita lo nos están diciendo para distraernos de cosas que están pasando, cosas que hay en el mundo, en Palestine, en Israel, todo eso.
3: Sí. Ay, ay, ay. Mira lo que dice acá Mateo, gracias mi querido Matt por tu llamada telefónica, dice Mateo, a mí no me engañan, eso suena como el Mandela Effect. Dice, porque ya cambiaron la línea temporal y nos trajeron a una realidad alternativa. ¿Se acuerdan cuando el mapa del mundo era distinto? Bueno, bienvenido a la dimensión 2.0. ¡Ay, qué barbaridad! Uy. Bueno, no sabemos qué hay detrás de esta caricatura. Si quieren mirar el video, amigos, véganse directamente a YouTube. Nos encuentran como Freeway Show. Ahí estamos pasando el video. Mira. ¿Para qué bien? O sea, no sabemos. Hay algún mensaje oculto detrás, pero no lo sabemos descifrar. Solamente ellos lo saben.
4: Mira, con tanta inteligencia artificial, gordo, yo ya dudo hasta del clima, la neta, güey.
3: Bueno, pues tienes razón, por eso.
2: Freeway Show. O sea, poniendo el estilo, güey.
3: ¡Sabor ranchero!
2: Y no sabor. ¡A tus tardes!

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1: Bueno, pues amigos, vamos a regresar con la sabiduría que siempre llega a este programa con la nota feliz del día.
2: Y ahora te traigo varios consejos para que tú vivas otro día más feliz.
3: Gracias. Oigan, y si quieren ser más sabios y ser más felices, métanse porque estamos en vivo en YouTube, en el Freeway Show y también en VIX, canal 702 de VIX Música. Está repartiendo Zaida besos, para que se metan y también, oigan, le den un like, un subscribe, hombre, no sean codos.
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0: Esta noche, cielos mayormente despejados, vientos de 10 a 15 millas por hora y temperaturas de 60 grados. 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
4: Bueno, prepárense porque llega la sabiduría, ese programa con la nota feliz del día.
5: Y ahora te tengo más consejos de la vida para que tú seas una persona más feliz.
4: Gracias.
6: Y mira, si quieres ser más feliz y que la felicidad inunde tu cuerpo, métete al YouTube porque estamos transmitiendo en vivo en YouTube en el Freeway Show y también en ViX, canal 702 de ViX Música, ¿eh?

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2: Bienvenidos a otro día más aquí en la Nota Feliz.
3: Gracias, Taina.
2: Les gustó mi voz bien acá, bien profesional, bien acá.
3: Súper romántica, mi sí, querida. La voz es así como que transmitió mucha paz y serenidad.
2: Esa es la voz de mi paz.
4: La nota feliz donde los burros son felices.
2: Claro que sí.
4: Los chivos también. Y las gallinas.
3: El mundo animal.
2: Pío.
3: Sí, se arrodilla para escuchar a
2: Bueno,
3: Zayda.
2: Pues ahora te voy a decir consejos para vivir más feliz que ayer.
4: Ah, qué bonito. A ver, sí. Comencemos, por favor, maestra.
2: Mira, el primer mensaje o frase o consejo, como tú le quieras decir. Ajá. No dejes para mañana lo que puede hacerte feliz hoy.
3: ¡Wow! Nunca lo había escuchado.
4: ¡Qué bonito!
2: ¿Verdad?
3: Mira, ¿lo había escuchado anteriormente ese?
4: No, nunca. No, de hecho, la maestra de la felicidad tiene toda la razón porque, por ejemplo, ahorita, si se te antojan unos tacos, ¿por qué lo dejas para mañana? O sea, sé feliz hoy. Si quieres una torta, ir a un buffet, ve hoy, no mañana.
2: Exactamente, me le hiciste la mente. Iba a decir café, como ir por un café con tu amigo, pero ir de lonche a comer tacos está
4: algo
2: bien.
4: Más bonito, como unos tacos, un buffet, ¿verdad?
2: Sí.
4: Unas
2: está.
4: Tortas.
3: Demasiado profundo, Zayda.
2: Mira, sí, Zayda, ahí vamos con el siguiente. Ajá. Acepta que no puedes agradarle a todo el mundo.
4: Exacto.
2: Ser auténtico vale más que buscar aprobación.
4: ¿Tu aprobación?
2: Approval. Así como se dice en inglés. Sí.
3: No busquen aprobación.
4: Sí, porque la aprobación.
3: Es malo para ti.
4: Sí, no. La aprobación es más fuerte que la aprobación.
2: Aprobación.
4: Es como un nivel más arriba. Sí. Gracias, Zayda. Gracias.
2: De nada.
3: Qué bonito mensaje, Zayda.
2: Mira, escucha más y juzga menos. Cada persona está lidiando una batalla que no siempre se ve.
3: Es cierto.
4: ¿Ya ves?
3: Hay gente que no lo dice.
4: Tú que te la pasas criticando, güey.
3: Que lo oculta muy bien. ¿Sabes qué? Yo ofrezco una disculpa si un día juzgué mal.
4: ¿Ya ves? O sea, tú no sabes los problemas que la otra persona tiene y tú, ay, que criticando acá. Ay, eres de lo peor, la neta.
3: Perdóname, Morris.
4: Ven para acá. Ven, ya me caíste gordo.
3: ¡Ay, ya, perro!
4: Síguele, Zayda.
2: Mira, el siguiente me encanta. Haz pausas durante el día. 5 minutos de tranquilidad pueden recargar tu energía.
3: ¡Wow! ¡Qué bonito!
4: 5 minutos. Pero sí. Zayda, oye, ¿qué? Pero Zayda se la toma muy en serio y cada 5 minutos se toma 5 minutos.
3: Pausa. Cada 5 minutos se agarra una pausa. Cada
4: Nada más 5 minutos al día, no cada 5 minutos.
2: Mijo, con ustedes dos necesito 5 minutos cada 20 minutos.
3: ¿Necesitarías nuestra aprobación? Para poder
4: hacer una cosa
2: cada 5 minutos. No necesito aprobación de ustedes dos. Lo que necesito son 5 minutos.
4: Pero
2: de paz.
4: No nos hagas caso y continúa, por favor, Zayda. Bueno. No te fijas en nosotros.
2: Ya sé, por eso voy a seguirle. Mira, aprende algo nuevo constantemente.
4: Okay.
2: Mantener la mente curiosa le da emoción a la vida.
4: ¿Ya ves? Aprende algo nuevo. Siempre hay que aprender algo nuevo.
3: Es cierto. Gracias, Zayda, por ese gran consejo.
2: Te voy a
3: gracias,
2: dar uno más.
3: Uno más.
4: Uno más.
2: Uno más.
3: Uno más.
2: Uno más. Aquí va el último consejo.
4: El pilón.
2: No cargues con rencores. Perdonar no siempre es por los demás. Muchas veces es por tu propia paz.
4: ¡Qué bárbaro!
3: ¡Qué bonito, Zayda!
4: Y entre más paz, mejor, ¿sí o no?
3: Seguro, claro. Seguro que el mundo está sintiendo ya paz ahorita.
4: Sí, por eso tiene que haber mucha paz en el mundo.
2: Sí.
4: Muchas gracias, Zayda, pero no podemos despedirnos de esto sin lo más importante, que es
1: el frase del día.
2: Y el frase del día va así. La felicidad llega cuando dejas de esperar que la vida sea perfecta y empiezas a disfrutar lo que ya tienes.
4: ¡Qué bárbaro! Wow, gracias, Zayda. La imperfección es muy bonita.
3: Sí.
4: Gracias, Zayda.
3: Se acaba de iluminar el mundo, señores.
2: You're welcome, my friends.
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1: Bueno, pues señores, un explorador de bosques tuvo un encuentro con una entidad o criatura o fantasma. Lo platicamos aquí en el Freeway Show después de esta canción.
2: Y amigos, tenemos el video, métete, estamos en YouTube, señores. En el

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2: Bueno, pues amigos, un explorador caminaba con una linterna en un bosque desolado. Se dedicaba esta persona a documentar todo lo que se encontraba en los bosques. Ya era noche, era bastante noche. Pues resulta de que este señor con su linterna observó cómo se acercaba una entidad así pequeñita y muy delgada. Podría ser alguna criatura, fantasma, algún extraterrestre. Todo quedó documentado, pero el señor se llevó el susto de su vida, amigos.
3: Oye, qué miedo. ¡Ay, qué feo!
2: ¿Quieren mirar el video? Vete directamente a YouTube, nos encuentran como Freeway Show. ¿Qué es? ¿Es fantasma? ¿Es una criatura desconocida? ¿Es un extraterrestre? ¿Qué es, señores?
3: Oye, parece... ¿Es un fantasma?
2: No entiendo.
4: Yo creo que es una bruja, güey. O sea, la neta, es en un campo así abierto. Si quieren meterse, ahí estamos en YouTube, en el Freeway Show. Y la neta, se ve como que se acerca un árbol y se ve como una bruja, güey. Yo creo
2: ahora,
4: que es una bruja, güey.
2: Lo terrorífico de todo esto es como que lo iba persiguiendo a este explorador de bosques.
4: A ver, vamos
2: este
4: a escuchar señor. El audio, Zaida. Vamos a escuchar el audio, a ver.
2: ¿Se puede o no se puede?
4: Sí, a ver.
2: A ver. Ahí ya la está mirando, mira.
4: No,
2: y se
4: miedo.
2: Le va acercando.
4: Ay, Dios, qué miedo.
2: Escucha el miedo.
4: Mira, está pero no hace ningún ruido la entidad o algo.
3: ¡Ay, qué feo!
2: Señores, ¿qué es esto? ¿Alguna vez has entrado al bosque y te encontraste con una criatura así? ¿Has mirado algún tipo de fantasma? ¿Has mirado algún tipo de algo inexplicable? ¿Una criatura que desconoces para ti que sea? ¿Un extraterrestre que es fantasma? Oye, no, yo no entiendo.
4: Me hizo acordar, fíjate, allá en Aguascalientes está la Sierra Fría. Es un lugar donde pues mucha gente va a cazar y todo el rollo venado.
2: Morris, ¿en el venado también es fría?
4: Sí, no, es muy fría, güey. Ah. Así se llama, baboso. La Sierra
2: perdón,
4: Fría.
2: Morris.
4: Bueno, total que una vez me platicaron unos compas que fueron a cazar, que se encontraron una entidad así como esta, pero en un árbol, güey, que los estaba viendo desde un árbol.
3: No.
4: Y que le empezaron a disparar, güey, y que de repente se vio cómo se convirtió como en un tecolote, güey.
3: ¿Qué?
4: O sea, era como un tipo nahual o algo así, güey.
2: Nahual, sí. Pero este no creo que sea nahual, Morris.
4: Pues parece.
2: Se mira muy delgadito.
4: Pues mira, parece algo así, Pancho, porque. Un fantasma no es, güey. Eso es como una bruja, un nahual, algo ahí que vive en el bosque, alguna entidad.
2: Pero persiguió a este señor, este explorador. Lo persiguió. El señor estaba que se moría de miedo. Mira, queremos platicar contigo en el 1-844-370-4839. 1-844-370-4839. Oye, ¿se te apareció algo? ¿Se te apareció un fantasma? ¿Se te apareció algo inexplicable? Queremos escuchar tu historia. 1-844-370-4839.
3: Ya sé quién es.
4: ¿Quién?
3: Es el Dobby del
2: ¿Dobby?
3: Harry Potter.
2: ¿El qué?
3: El duende. El duende, ese chiquillo de Harry Potter, el Dobby.
4: No, yo sabes quién Dobby. Creo
3: ¿quién?
4: Que es.
3: ¿Quién?
4: El Gollum, del Señor de los Anillos.
3: Ay, no.
2: No sé qué haya sido.
5: Brechos.
2: Ahí está, amigos, para que lo miren.
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1: Bueno, pues amigos, a marcar aquí en cabina, queremos platicar contigo en el 1-844-370-4839. Oye, ¿se te apareció algo inexplicable, algún fantasma, algún extraterrestre? ¿Se te apareció algo? Márcanos en cabina, queremos escucharte a ti en el 1-844-370-4839.
2: Oye, y si quieres ver este video que está increíble, impresionante, de una bruja, un ente que se le apareció a un excursionista allá en el cerro, métete, estamos en vivo en el YouTube, en el Freeway Show. Es algo impresionante, ¿eh?
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2: Bueno, pues si le acaban de poner a Freeway Show, amigos, le estamos platicando sobre este encuentro que tuvo una persona que se dedicaba a explorar bosques en la noche. Una entidad sumamente pequeñita, delgadita, que no alcanza a describir este señor si era un fantasma, si era una criatura desconocida.
3: Yo creo que es una bruja.
2: No sabe qué es lo que era. Márcanos en cabina. ¿Alguna vez tú te enfrentaste a algo? ¿Se te apareció algo? Márcanos en el 1-844-370-4839. Tenemos a un niño aquí en la línea porque él fue testigo de algo. Alex. Alex, ¿qué fue lo que escuchaste tú, mi querido Alex? Platícanos.
3: A ver, Alex, platícanos.
4: Mira, yo andaba en México. Ajá. Yo me despierto muy temprano de mi familia porque yo no sé, yo me despierto temprano. Uh-huh. Yo cuando me desperté, de repente oí caminando en la casa.
3: ¡Ay, Dios!
4: Me paré para ver lo que era, pero no había nada. Me cuesté para atrás, en menos oí un grito.
3: Uh-huh. ¿Y luego?
2: ¿Y qué pasó?
4: Y luego, ya me cuesté otra vez, oí corriendo adentro de la casa.
2: Ay, ¿y qué miedo, era, Alex? Alex, lo que miras, ¿alcanzaste a mirar algo o no? ¿Qué te dijo tu mamá o tu papá? ¿Qué era
4: no
2: eso?
4: No se vio nada, pero vi por la ventana y vi una figura.
3: ¡Ay, qué miedo! En la ventana una figura, güey.
2: Una figura,
3: no,
2: Alex.
3: No tenía cintura, baboso.
2: Alex.
3: Ay, no, de veras contigo.
2: Quiero preguntarte, Alex, ¿te asustaste o no te asustaste?
4: Claro que me asusté.
3: Gordo, pues bueno, ¿cómo no se le fue va, un poco, pues bueno, pues no sé. Se va a espantarte?
2: No sé, o sea, bueno, pues no sé,
3: la
2: o sea,
3: pregunta de Pancho,
2: lo dice,
3: ¿te
2: lo
3: espantaste
2: dice,
3: o no te espantaste?
2: Pero lo
3: wey.
2: Dice muy ay, no. Tranquilo, o sea, no sé, o sea, pero el niño sí alcanzó a percibir algún fantasma ahí en su casa,
3: o sea,
2: escuchó.
3: ¿Cómo crees que no se va a espantar?
2: Escuchó los pasos ahí, o sea, no sé. Dale, gracias, Alex, por tu llamada telefónica.
3: Pues claro que se va a espantar, gordo.
2: Mira, vamos con la siguiente llamada, mi querido Morrilla, déjate de fregaderas tú también acá, mendigo. ¿Les ha pasado algo así? ¿Se te apareció algo? ¿Te miraste un fantasma? Márcanos en el 1-844-370-4839. Regresamos con las llamadas telefónicas, porque se congeló acá la pantalla acá.
3: ¿Se congeló, gordo?
2: Se congeló la pantalla acá con el fantasma.
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2: 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Bueno, pues acaban de sintonizar el Freeway Show. Estamos platicando sobre este encuentro que tiene una persona que se dedica a explorar los bosques en la noche. Una figura pequeñita y sumamente delgada que no se explica a esa persona qué es exactamente, si es un fantasma, si es algún extraterrestre. ¿Quieres mirar el video? Vete directamente a YouTube, nos encuentran como Freeway Show. Y te estamos preguntando si en algún momento de tu vida se te apareció algo, como Lady, que la tenemos aquí en la línea.
3: ¿A Lady también le pasó?
2: Lady, ¿qué fue lo que miraste tú? A ver, platícanos tu historia, corazón.
3: A ver, Lady.
4: Hola, yo vivo en un apartamento en Alameda. Y mi apartamento tiene un pasillo que da para los cuartos, ajá, pero la luz se prende, es consumidor. Entonces un día yo estaba en la sala con mi esposo y mi hijo, ajá, y se prendió sola la luz.
2: Ay,
4: hace un mes se prendió sola la luz y nosotros estábamos como que, no entiendo por qué se prendió la luz sola. Pues digamos que yo no creo en fantasmas, ajá, pero en ese momento sí como que me dio cosita, pero yo dije, ay, a lo mejor está mala la luz, ¿no? Sí. Digamos que la cortina o algo la movió. Pues empezamos a sentir sonidos después de los días que siguientes, empezamos a sentir sonidos en la cocina. Como que alguien estuviera en la cocina.
3: Lady, ¿y no saben si alguien, por ejemplo, en esa propiedad murió? ¿No les dijeron nada cuando la compraron o cuando empezaron a vivir ahí que la rentaron?
4: Pues yo le hablé a la persona que nos vendió la casa y sí, no nos dijo la verdad nada de que había alguien ahí o que había muerto a una persona. Pero yo platiqué con los vecinos de alrededor y dijeron que sí, ahí en la casa donde vivíamos había un señor viejito que pues murió solo. Murió porque no tenía hijos y entonces le dio un ataque de al corazón. Sí. Sí.
2: Oye, Lady, yo quiero preguntarte, el switch ese cuando se prendió solo ahí en tu casa, alguien, ya es que tiene que ejercer un poquito de fuerza para que se vaya hacia arriba y luego se encienda la luz. ¿Subió hacia arriba el switch o no subió?
4: No subió. Pues la luz se quedó así prendida y el switch se quedó normal, como que estuviera apagado.
3: Como si hubiera apagado el switch. Ajá. Ah, caray, eso es muy raro.
2: Sí. ¿Por cuánto tiempo?
4: Entonces, por digamos que por unos 30 segundos.
3: Qué raro, hay que mandar a la Zaida, güey.
2: Mira, acá tenemos un ingeniero, hay que preguntarle, sí, ¿hay manera de que un switch se prenda la luz sin que le hayas ejercido un poco de fuerza o no?
5: Dependiendo, si son switch muy, muy, muy antiguos, sí puede ser, porque ahí ven que era con unas laminitas,
2: sí.
5: Si está vencida una de ellas, sí puede ser. Pero esto generalmente es al revés, es no que se encienda, sino que se apaga.
3: O sea, ¿cómo se enciende exactamente? Ajá. Oye,
2: sí pudo haber sido alguna entidad.
5: Sí.
2: Que
3: paranormal.
2: Bueno, vamos a continuar hablando sobre esto. Vete directamente a YouTube, nos encuentran como Freeway Show. Personas que han tenido encuentros que se les ha parecido, no sé, cosas, fantasmas, cosas inexplicables, amigos.
3: Yo tengo una idea.
2: ¿Cuál es la idea?
3: La neta, mi idea es de que Zaida vaya con el ingeniero a ver qué está pasando en la casa de Lady.
2: Que vaya al cuarto piso también acá y que nos diga qué es lo que pasa aquí en ese cuarto.
6: No vamos a ir.
3: El ingeniero te va a llevar a ver
6: a mí no me metan.
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0: Vamos a pagar el bill del agua. 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
21: Esta noche cielos mayormente despejados, vientos de 10 a 15 millas por hora y temperaturas de 60 grados. 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
1: Bueno, pues amigos, tienes una pregunta de inmigración, es tu momento de marcar aquí en cabina en el 1-844-370-4839. Mira, aquí la abogada Leti Valencia, que es abogada de inmigración, te va a dar respuesta a tu pregunta. 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Gracias, abogada, por darle este momento a nuestra comunidad que necesita tanta información, ya que las leyes cambian muy a menudo. Yo quiero preguntarle, abogada, oiga, abogada, tengo un amigo y dice que tiene residencia condicional, pero se está divorciando. Él está preguntando si todavía puede aplicar para algún tipo de residencia permanente, abogada.
2: Buena pregunta. La residencia condicional es la de 2 años y esa te la dan cuando aplicas para la residencia por medio de un matrimonio con un ciudadano, pero el matrimonio no tiene más de 2 años, así que te dan la de 2 años y tienes que mandar una solicitud que se llama la remoción de condiciones para que se convierta en la residencia de 10 años, la permanente. Aunque te estés divorciando, puedes aplicar tú solo, puedes aplicar bajo una exención cuando ya estás divorciado, cuando hay abuso en la relación y por eso están separados, o cuando el peticionario fallece. Hay manera de hacerlo tú solo, pero es muy importante que lo hagas con un abogado de inmigración porque es algo muy complejo. Tienes que pedir una exención y mandar mucha evidencia.
3: Sí. Y mira, marca de volada si tienes alguna pregunta, alguna duda. 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
1: Abogada, mire, tenemos aquí en la línea ya Sandra, que está lista con una pregunta de inmigración. Mi querida Sandra, la abogada Leti Valencia te está escuchando. ¿Qué le quieres preguntar, Sandrita?
4: Oh, buenas tardes. Mira, mi pregunta es: desde que en 2020 yo metí a mi esposo como derivado. Ajá. Y nos dimos cuenta que al año los abogados no metieron el paquete y me hablaron que no se había enviado. Y luego el año pasado fue aceptado, pero ellos tampoco, el recibo se regresó y hasta que yo hablé a inmigración y me di cuenta que él fue aceptado, pero el recibo se regresó y desde diciembre se actualizó la dirección y no han enviado el recibo. ¿Cuánto tiempo tarda en enviar el recibo de donde él ya fue aceptado?
3: A ver, abogada.
2: ¿De qué tipo de caso? ¿De visa U?
4: Sí.
1: Ajá. Visa U, ok.
2: En mi experiencia, típicamente no mandan los recibos de nuevo. Tienes que mandar una carta pidiendo a la inmigración que pueda mandar algún tipo de evidencia de que el caso ya fue aceptado. Si no mandan el recibo, de cualquier manera le pueden dar el número de caso, que es el número de recibo, y con eso puede estar vigilando el caso. También puede pedir un FOIA de inmigración para que le manden una copia del archivo federal que tiene USCIS. So, se puede demorar unos 3 a 4 meses en que le lleguen los resultados o que inmigración le conteste si manda pedir otra vez el recibo o el número de recibo.
1: Si vas a hacer una pregunta, hazle la pregunta a una abogada de inmigración. No le preguntes a nadie más. Qué mejor que una persona que sabe de lo que está hablando. Mira, tenemos en la línea también a Luis aquí con nosotros, mi querido Luis. La abogada Leti Valencia te escucha. ¿Cuál es tu pregunta?
3: Adelante, Luis.
5: Ok, mi hijo está casado con una ciudadana americana y tiene el DACA. ¿Qué es lo que se puede hacer para no pedir el perdón en Juárez?
3: A ver, abogada.
2: Cuando tienes el DACA, puedes solicitar algo que se llama Advance Parole, que es un permiso de viaje. Esto permite que su hijo salga del país y luego regrese, y eso le va a dar una entrada legal. Eso va a evitar tener que salir a Ciudad Juárez a hacer la entrevista allá, porque va a calificar para el ajuste de estatus, porque ya tiene entrada legal y está casado con la ciudadana.
3: O sea, es mero trámite, o sea, salir y entrar.
2: Exacto.
1: Órale. Okay. A ver, amigos, preguntas, márquenos 1-844-370-4839. La abogada Leti Valencia está contestando a todas las dudas. Mira, abogada, tenemos a Oscar también aquí en la línea. Mi querido Oscar, la abogada Leti Valencia te escucha. ¿Cuál es tu pregunta?
6: Sí, buenas tardes, abogada. Mira, mi pregunta es la siguiente.
1: ¿Cuál es, Oscar?
3: Adelante, Oscarín.
6: Ok. Yo soy ciudadano americano y estoy pidiendo a mi esposa, solo que con la abogada que yo estoy, pues como que nos tiene rezagados, no sé. Ahorita ya le llegó su cita para Ciudad Juárez, que es este 28, pero hasta ayer es que nos enteramos, no nos había notificado, apenas le llegó un IMO. hoy fuimos con la abogada que tenemos, pero pues ahora le está diciendo a mi esposa que es muy probable que le van a negar ese su visa de residencia y eso, que porque tiene una hija que es mexicana y está viviendo aquí. Entonces piensa que porque ella la pudo haber traído. ¿Cree que eso es posible?
3: A ver, abogada, eso está interesante.
2: No, no necesariamente, no veo el por qué la abogada le haya dicho eso, porque la petición familiar, si usted es ciudadano o si la hija es ciudadana, de cualquier manera se clasifican como familiares inmediatos y la visa está disponible inmediatamente después de que aprueban la petición. Así que no veo diferencia, pero si quiere obtener una segunda opinión, que siempre lo recomiendo, nos puede llamar.
3: Sí, ahí está, gracias. Y de hecho puedes cambiar de abogado sin problema, ¿verdad?
2: Sí, totalmente. Aunque el caso ya esté pendiente, todavía si gusta cambiar de abogado, lo puede hacer.
1: Ahí gracias, está. Abogada, por su información. Tenemos también a Eric aquí en la línea. Mi querido Eric, la abogada Leti Valencia te está escuchando. ¿Qué le quieres preguntar, Eric?
7: ¿Qué tal? Buenas tardes, muchachos de ahí en cabina. La querida abogada, quería hacerle una pregunta. Bueno, dos en realidad, que viene siendo casi lo mismo. Yo ya soy residente y me quisiera ser ciudadano. Entonces, tengo un caso, un misdemeanor en mi contra, que fue ya casi como más de 10 años. ¿Cree que eso me podría afectar de alguna manera?
3: A ver, abogada.
2: Tendríamos que revisar qué tipo de caso fue. Aunque haya sido misdemeanor, si es un delito deportable, todavía puede perjudicarlo al momento de que aplique para la ciudadanía. Si fue después de que le dieron la residencia, si fue antes y eso lo reveló, típicamente eso ya no le perjudica porque inmigración ya lo perdonó.
3: Oiga, abogada, ¿cuáles son los delitos que usted sabe que son deportables?
2: Cualquier delito de violencia doméstica, cualquier delito de drogas, aunque sea marihuana, aunque sea algo muy poquito, cualquier delito de fraude, típicamente son delitos que se consideran deportables porque hacen ver a la persona como una persona que tiene mal carácter moral.
3: Sí. Ok, muy bien.
1: Mira, abogada, tenemos aquí otra persona en la línea. A ver, ¿alguna pregunta de inmigración? Márquenos en el 1-844-370-4839. Mi querido Jorge, ¿cuál es tu pregunta a la abogada Leti Valencia?
8: Buenas tardes, señorita Valencia, y buenas tardes a todos ustedes. Tengo dos preguntas, básicamente. La primera es, perdí mi residencia, la volví a apliqué para la renovación en febrero 10. ¿Cuánto tiempo se está tardando para poder recibirla?
2: Más o menos 2 años y es normal. Si necesita viajar y todavía no le ha llegado la extensión, entonces puede pedir un InfoPass Appointment con USCIS para que le estampen el pasaporte y con eso pueda viajar.
3: Y la segunda pregunta, mi George.
8: Y la segunda es, mi patrón trabajamos en el estado aquí en Texas, pero estamos trabajando en la frontera y ahorita estoy yo viviendo en Fort Worth, pero no puedo ir allá porque tengo miedo de que me vayan a regresar, me vayan a decir, oye, no puedes pasar porque no traes la tarjeta. ¿Podría ir y regresar o tendría yo algún problema?
2: Pues sí necesita un documento para viajar. Si no tiene la extensión porque se le venció la residencia, tiene que llamar a inmigración para que le den una cita y puedan estamparle el pasaporte. Esa estampa sirve como su residencia para que pueda entrar y salir sin ningún problema.
3: Sí. Ahí está, de volada.
1: Oiga, abogada, pues mucha gente se quedó con las ganas de preguntarle a usted directamente. Denos su información de cómo contactarla, porque hay gente que siempre nos está pidiendo su información.
2: 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Y les recuerdo que nosotros no tenemos WhatsApp.
3: ¡Eso! Okay. ¡Gracias, abogada!
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1: Bueno, pues amigos, ayer se festejó el Día del Santo de los Abuelos. Felicidades, Morris.
2: El abuelito.
1: Abuelito aquí en el Freeway Show.
2: Gordo, a ti, aquí el único viejo eres tú y el feo, gordo. Ya son tatarabuelos ustedes.
1: Pues dame la mano a mí, al feo perro.
2: Oye, la neta, vamos a hablar de ellos. Oye, qué bonito los abuelos. Sí, sí, hay que recordarlos, hermosos. Y hay que también hablarles. Si tienes